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0: 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Es correcto, señoras y señores, con ustedes el que se la sabe de todas, todas en las bolas y los deportes. ¡Él es Max! ¡Ay!
1: Exactamente, plebada, en el show número 2 de la radio con toda la información deportiva. Que dice el Stephanie que cuál todas y puro fútbol. Bueno, también es cierto. Pero es lo que nos gusta a nosotros. ¿Qué vamos
2: yo
1: a hacerle?
2: No dije nada. A mí me gusta cuando habla del pita pita maquinita, porque pues tú sabes que el pita pita maquinita pues me lo saló y ahora lo tiene que recuperar, pues.
1: Y que no, que es algo que no tenemos nosotros. ¿Qué? Que tampoco tiene Cruz Azul.
2: ¿Qué?
1: Estadio. ¡Adelante! ¿Qué dice el viejo?
3: Fútbol es lo que nos gusta, es nuestro programa, son nuestros minutos, nosotros dirigimos, producimos y punto.
1: ¡Sas, culebra! ¡Sas, culebra! Ahí, okay. Ahí está.
3: Gracias.
1: Adelante, mi amigo. Adelante.
3: Honor a quien honor merece, este joven talentoso, un crack, galán, de Celaya, Guanajuato para el mundo. Y no hablo de mí, sino de la hormiga González.
1: La hormiga González se acaba de aventar casi un trío. No jaló la otra. No, perdón, no jaló el otro gol, pero.
3: No jaló la otra.
1: ¿Qué pasó con la hormiga, viejón? ¿Qué pasó? Allá en las Europas.
3: Hoy, justo en estos momentos, la acaba de romper el hormiga González en el Olympiacos. Se echó doblete y una asistencia. Con esto le da victoria del Olympiacos al Bolos. ¿Qué ha hecho el hormiga en estos 4 partidos que lleva jugados? 3 goles y 2 asistencias. Así nomás quedó, obvio. Así nomás.
1: Yo con todo, le va a ir bien ahí en Grecia.
3: La va a romper.
1: Y luego el equipo. No sé si lo has visto, perdón, Max, el equipo. Puro morrillo, güey. Está bien joven el equipo. Está viendo el equipo del Olympiacos y puro morrillo. Puro morrillo ahí está jugando. O sea, me estoy diciendo más viejo yo, no sé.
3: Parece el releros de Capomas de Grecia, puro morrillo, carnal. Pero bien, la va a romper duro y arrancó con el pie derecho. Bien por el hormiga. Y bueno, otro que la está rompiendo, pero a nivel internacional, hablemos de nuestro morenazo de fuego, Julián Quiñones. Es nominado entre los mejores 30 jugadores del mundo y esto para participar para el Balón de Oro. Balón de Oro 2026.
1: Que volvieron a poner a Lionel Messi ahí, ¿cierto?
3: Otra vez.
1: No, pero ahí también, mira, te voy a decir la neta, perdón. Ahora siento que sí se lo merece más que la vez pasada, porque ahora en el Mundial le fue bien a Messi. Metió muchos goles, llegó a la final, se vio bien.
3: Sí. Pero lo hizo.
1: El año pasado sí, de plano, güey, no he hecho ni más. Y ya sí, lo estaba nominado. No. Pero bueno, hay muchos nominados.
3: Fíjate que está reñido, ¿eh? Digo, ojo, Julián Quiñones, no dejémoslo afuera porque es el máximo goleador de este año de como clubes.
1: El año futbolístico, ¿no? El año futbolístico sí, fue el que más goles metió
3: más
1: todo el mundo.
3: Más que Ronaldo, más que todos. Pero ojo, está difícil porque está Mbappé, está Harry Kane, está Haaland, está Yamal, está Bellingham, también, que es bravísimo.
1: La élite.
2: Fíjate nada más.
3: Creo que hace años no teníamos una tan reñida.
1: Sí, no. Y antes eran, fíjate los nombres que acaba de decir.
3: Jugadores. Dos jugadores y ya. Estaba entre Ronaldo y Messi y otro.
1: Sí, estaba hasta flojera porque nomás eran los mismos.
3: Sí, ya sabías. Pero ahora sí, la neta, no sé. Si me dices a quién se lo dan, ahora sí no sé, carnal.
1: ¿A qué se lo darías tú, Stephanie? El balón. Por ser México, colombiano, americano.
2: Sí,
1: ¿ah?
2: Ser México, colombiano.
1: México, colombiano, americano, árabe. Muy bien.
2: Pero está muy reñido, dijo Max. Sí, la neta es que sí.
1: Va a estar. Oye, por cierto, hablando de la selección, acabo de ver que se viene la presentación oficial ya del Kaiser, del Kaiser michoacano. Va a estar en la selección, pero ahora como técnico, Rafa Márquez se va a presentar como técnico de la selección mexicana.
3: Carnal, esa es noticia de 1987, ya la dijimos hace como 3 meses.
1: No, pero que va a verse la presentación en el partido. Pues.
3: La oficial.
1: Ya, la oficial, sí. Ya de cada.
3: Oye, pero espérame, todavía no terminamos con el Balón de Oro. Tenemos a Scarlett Camberos, mexicana también, que está nominada a Balón de Oro, jugadora del América Femenil. Y ojo, esto no se la veían venir, de Cuapa para el mundo. Por primera vez en la historia del Balón de Oro, un club mexicano está dentro de los nominados y es el América Femenil.
1: ¿Qué? Vámonos,
3: sí. ¿Cómo ves?
1: No, pues está bien, qué bueno.
3: Y bueno, esto, el mero día lo sabremos, es el 26 de octubre, cuando será ahí ya la premiación, la nominación. Ojo, datos históricos de mexicanos en el Balón de Oro, pues nada más Memo Ochoa, cuando tenía apenas 22 años, que jugaba

0: del América. Y ojo, este Hugo Sánchez no pudo haber sido nominado en su época, pero no ganado. Porque les...
1: Y lo hubiera
0: sí,
1: ganado.
0: Claro, sí, yo creo que sin broncas, pero en esa época solo nominaban europeos.
1: Sí, solamente, entonces... era una revista francesa y nomás puro europeo, nadie de otros países. Y fácil, Hugo Sánchez, créeme que lo hubiera ganado, pero facilito.
0: Era otro crack. Que jugó en el Celaya, yo nada más les digo que de Celaya es pura figura.
1: Butragueño también por acá. Jugó ahí. ¿Qué pasó? Guanajuato.
0: Es de Salamanca, pero jugó en el Celaya y salió del Celaya.
1: Esa gente de Guanajuato. El
0: Piojo Alvarado.
1: Con Dorito.
0: Ya había soltado un equipo de Rusia, el Spartak, un billete, dijo, yo lo quiero. Y uno la anotó, pero dijo, ¿saben qué? Necesito romperla más en Chivas y me quedo en Chivas.
1: Okay.
0: Y pues bueno, está bien por Piojo, se queda en Chivas.
1: El Piojo Alvarado, arriba Guanajuato. Oye, gente, Guanajuato. Dale unos frijoletes, vamos yo para que coma, gente de Guanajuato. ¿Por qué no vamos, viejón?
0: Así las cosas, hasta aquí mi reporte. Bien. Y pues naranja, dulce, limón, partido. Mañana con resultados de la Champions. Que ya empezó la.
1: Ya empezó yo.

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0: buenas tardes con el patrón, el show número 2 de la radio. Y ya está con nosotros, dice, ya está listo Rigo Trejo, Stephanie Castellanos.
1: Así es, ya está en la línea telefónica Rigo
0: Trejo. El día de hoy, plebada, hablamos de política y cosas peores que más que hablar de políticas y otras notas que tenemos. Vamos a dejarlo pendiente, Rigo, porque el día de hoy es importantísimo lo que vamos a comentar el día de hoy para toda la comunidad salvadoreña. Específicamente, saludos a todos nuestros amigos salvadoreños que están escuchándonos y que seguramente esta información les va a interesar y bastante. Rigo Trejo, bienvenido.
2: Muchas gracias, pariente. Yo quiero escuchar así fanfarrias y cohetes y de toda la cosa, porque estamos en el mes patrio y por supuesto que cuando me toque entrar a mí como buen mexicano tiene que ser una algarabía.
0: Una, ¿cómo se llama? Fuegos artificiales y todo el rollo, Rigo Trejo.
2: Ándale, ándale.
0: No se diga más,
2: se
0: adelante,
2: como, mi como fiesta de mi pueblo.
0: Ahí está, mira, para que sepan, para que vean que hay presupuesto, plebada, que vean que hay presupuesto, nomás para que sepan con Rigo Trejo.
2: Ándale, pariente, así mero como cuando llega el presidente municipal a los pueblos allá en México, o el obispo, que le echan de todo a todo. Oye, pariente, pero bueno, muchas gracias por el espacio y por supuesto, saludando a toda nuestra audiencia que nos escucha aquí en Buenas Tardes con el Patrón todos los días en las diferentes frecuencias, en las diferentes ciudades a donde llegamos. Y pues bueno, como lo mencionaste al principio, tenemos información muy importante, de suma importancia, diría yo. Sabemos y respetamos a toda nuestra audiencia y algo que queremos dejar muy claro es que toda la gente que nos escuche de cualquier país que sean, nuestros paisanos mexicanos, nuestros amigos salvadoreños y de cualquier país que sean, para ustedes, para nosotros, ustedes son muy importantes, y cualquier cosa que le pasa a nuestra comunidad, cualquier situación que pasa con nuestras comunidades, pues bueno, nosotros de cierta manera siempre vamos a estar de su lado y para eso estamos, para traerles la información. Nuestra gente del Salvador, queremos dedicar este espacio del día de hoy totalmente para ustedes, con información clara. Queremos ser muy específicos en lo que vamos a decir, pues debido a que la comunidad salvadoreña en este momento está pasando por una situación que de estrés, de angustia, de ansiedad, de saber qué es lo que va a pasar con el TPS. No queremos espantar a nadie. Todavía faltan algunas horas para que transcurran durante el día de hoy y lo que es el día de mañana, 9 de septiembre, el día en que el TPS para los salvadoreños expira. La extensión que se hizo hace 18 meses del TPS para la gente del Salvador termina el día de mañana. Vamos a hablar.
0: Okay. El día de mañana termina el TPS, sí o sí, Rigo Trejo, salvo que suceda algo extraordinario en las próximas horas.
2: A menos que en las próximas horas haya una noticia de última hora. Si es así, por supuesto que lo dejaremos de saber aquí en el show, pero es muy importante que nuestra comunidad salvadoreña, primero, estén pendientes. No hagan ningún tipo de trámite con ningún notario, con ningún abogado, porque no hay ningún cambio en la ley del TPS para los salvadoreños hasta este momento. Vamos a hablar qué es el TPS de los salvadoreños. Desde el año 2001, cuando hubo un terremoto en El Salvador, pues desde ese entonces ellos tienen el TPS. Okay. Es una cantidad de salvadoreños pues bastante representativa, que gozan de ese beneficio migratorio. Es un permiso para poder trabajar dentro de los Estados Unidos de manera legal. Es una fuerza laboral muy grande que trabaja en construcción, que trabajan en mantenimiento, que trabajan en fábricas, en restaurantes. Obviamente nuestra comunidad centroamericana también es gente muy chambeadora y nosotros de verdad deseamos con el corazón que puedan extenderle el TPS a los que lo tienen. Aportan millones de dólares anualmente en impuestos federales, estatales y locales. Eso es súper importante mencionar, el aporte económico a raíz de este beneficio del TPS. Si eso se llegara a terminar, pues entonces no sé cuál sería la forma de que se vea el aporte de nuestra gente del Salvador.

0: en temas de impuestos. La situación es que también hay familias, o mejor dicho, hay aproximadamente 150 mil niños nacidos en los Estados Unidos, es decir, ciudadanos americanos, que por lo menos alguien de sus papás, o el papá o la mamá, o en algunos casos los dos, son beneficiarios del TPS. Entonces, es un beneficio muy especial para esta gente. Y entonces, la situación hasta el momento no ha cambiado. La gente está estresada. Hay organizaciones en pro de los inmigrantes que el día de hoy están concentrados en Washington. Okay. Hay una comunidad muy importante que la gente que busca el alivio para la comunidad inmigrante, el día de hoy van a hacer una manifestación en Washington, o mejor dicho, se está realizando en Washington una manifestación justamente frente a la Casa Blanca. No va a ser en el Capitolio, no va a ser en otro lugar. La manifestación se va a realizar en la Casa Blanca pidiéndole al presidente la extensión del TPS. Porque es súper importante, es un beneficio súper importante que ellos realmente se toquen el corazón y extiendan y no dejen a más personas al borde de la deportación. ¿Qué pasaría? Vamos a hablar qué pasaría con los salvadoreños que se les venza el TPS cuando regresemos de la pausa.
1: Es lo que te iba a decir, que ahorita vamos a un espacio, ahorita regresando nos digas, nos cuentes qué es lo que va a pasar con esto. Me dices que hay movimientos en todo el país, pero exactamente en Washington DC nos está llevando a cabo esta marcha. Ahorita regresamos para que nos cuentes más sobre este asunto que tiene muy preocupado a toda la comunidad salvadoreña. Ya regresamos. Buenas tardes con el patrón.
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0: Estamos de regreso, está escuchando. Buenas tardes con el patrón, el show número 2 de la radio. Y estamos platicando largo y tendido sobre este asunto que está pasando con el TPS para toda la comunidad salvadoreña. Si usted conoce a alguna persona, algún amigo, alguna persona usted del Salvador, o si usted es del Salvador, compartan este audio y también nuestro podcast que está disponible en todas las plataformas digitales donde estamos, que Rigo Trejo está desmenuzando todo este asunto, que es lo que va a pasar en las próximas horas con toda la comunidad salvadoreña. Se están llevando a cabo algunas marchas frente a la Casa Blanca directamente, que por lo general, la gente que no sepa, tú que casi casi vives mucho allá en Washington DC, Rigo, las manifestaciones por lo general son acá en el lado del Capitolio, en las calles aledañas, pero directamente enfrente de la Casa Blanca, muy pocas manifestaciones, Rigo Trejo, en Washington DC, y la comunidad salvadoreña lo está haciendo en este momento.
1: Siempre cuando es un, cuando se está pidiendo, por ejemplo, la reforma migratoria y este tipo en los cambios de leyes, pues bueno, siempre las manifestaciones son en frente del Capitolio. O otro tipo de manifestaciones, usualmente siempre son en el Capitolio. Con el tema de la Corte Suprema, cuando la Corte Suprema va a tomar una decisión, regularmente las manifestaciones son frente a la Corte Suprema. El día de hoy, pues bueno, como sabemos que es el presidente Trump quien puede dar la última palabra con el tema del TPS, ya que no es una legislación, ya que no es llevar la votación en el Congreso ni nada por el estilo, pues bueno, es una decisión que sale directamente de la Casa Blanca o del gabinete de la Casa Blanca. Entonces el TPS, o la gente que está abogando por el TPS, pues la concentración, la vigilia, se realizará o se está realizando en estos momentos frente a la Casa Blanca, donde pues bueno, sabemos que está el presidente y su gabinete. Entonces vamos a hablar qué pasaría si es que hay un, bueno, si hay una extensión, pues bendito sea Dios, sí, se van a decir por cuánto tiempo lo van a extender, pero qué pasaría si llega el día 9 de septiembre, que estamos a unas horas, y no hubo una decisión, no hubo nada por parte del gabinete, por parte de inmigración, no hubo nada por parte del gobierno de los Estados Unidos en referente al tema del TPS. Si eso llegara a pasar, pues bueno, serían 6 meses en que las personas pues pueden estar, pues digamos, de cierta manera tranquilos, porque no ha habido un anuncio por parte del gobierno. ¿Qué pasaría, por ejemplo, si el día de mañana no anuncian absolutamente nada? Pues entonces la gente va a estar tranquila por 6 meses o hasta que expire su permiso, y entonces quedarían de manera indocumentada. Si el día de mañana anuncian, o en las próximas horas anuncian, que no habrá extensión al TPS, pues bueno, tendrán 60 días para que, pues bueno, tengan que abandonar el país, porque eso es la indicación que van a decir, que serán 60 días para que se termine pues su estadía en los Estados Unidos de manera legal. Entonces, o posiblemente puedan tener en esos 60 días buscar otra forma de arreglar los documentos, ya sea que estén, pues bueno, lo que puedan consultar con un abogado, que pueden hacer con sus casos, si es que tienen hijos mayores de 21 años, si es que tienen alguna visa U, si es que tienen, digamos, un matrimonio con un residente o con un ciudadano americano. Bueno, lo que sea el caso, pues tienen que buscar la forma de solucionar el tema de su estadía legal en los Estados Unidos.
0: Que el mejor mensaje de otra manera, el mejor mensaje que le podemos dar nosotros, que no somos abogados ni mucho menos, es consultar a un abogado de inmigración, una persona que sí esté capacitada para eso, porque de pronto somos muchos, sobre todo los hispanos, de preguntarle a la comadre, al compadre que le pasó un caso similar y que a mí me puede pasar, o gente que no se dedica a eso. Hay que preguntarle a gente profesional que sabe lo que tenga que ver con las leyes de inmigración, Rigo. Es muy importante.
1: Bueno, muy importante lo que acabas de mencionar, pero también es súper importante no dejarse llevar por videos creados con inteligencia artificial en redes sociales.
0: Sí, exacto.
1: No acudir o no caer en las trampas de personas que quieran hacer fraude prometiendo arreglar el estatus con cierta cantidad de dinero. Hay que estar muy atentos a eso. O sea, la situación es grave porque nuestra comunidad suele ser muy vulnerable, nuestra comunidad suele ser víctima de fraudes cuando se trata de esos temas, entonces hay que

0: estar bien pendientes y lo mejor que se puede hacer es consultar con un abogado. Si el día de mañana no hay un anuncio de la extensión del TPS, serían miles de personas, miles de familias las que quedarían expuestas a la deportación en los próximos meses. Eso no lo queremos. Esperemos que con la manifestación que se está realizando en la Casa Blanca, todas las llamadas que hay por parte de líderes de diferentes comunidades, todos los, las peticiones que también están haciendo algunos congresistas, algunos senadores, al presidente en favor del TPS para los salvadoreños, ojalá que el gobierno de Trump pueda escuchar esto y puedan otorgarle otro tiempo más de estadía legal a los salvadoreños. Pero bueno, hay mucha duda, hay mucha incertidumbre por el tema de que le han cancelado o ha terminado el TPS para otras comunidades, para personas provenientes de otros países. Entonces, no se espera en realidad nada alentador. Sin embargo, también un milagro puede suceder.
1: Todo puede suceder y hay que confiar en Dios y que las cosas se pueden arreglar. Ánimo a toda la comunidad salvadoreña, a todos los que tienen el TPS. Y aquí lo vamos a mantener informados en Buenas Tardes con el Patrón, con Rigo Trejo. Rigo, ¿algo que quieras agregar el día de hoy en este ya 8 de septiembre?
0: Nada, pariente. A medida que vayamos viendo información, quedaremos bien pendientes para que a través de las redes sociales de Buenas Tardes con el Patrón podamos hacer actualizaciones referente a este tema del TPS de los salvadoreños o alguna noticia de última hora a medida que se vaya dando. Mientras esté el show, porque si es a medianoche, pues imagínate. No, pero bueno, deseamos lo mejor para nuestra comunidad salvadoreña.
1: Ánimo, ánimo. Está escuchando Buenas Tardes con el Patrón y aquí lo vamos a tener bien informado. Gracias, Rigo. Nos escuchamos mañana.
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1: Chiringas estaba en un baile con dos amigos y un amigo bien prepotente dice: mire, compadre, voy a sacar a bailar a esa muchacha. Y venía decepcionado.
2: ¿Qué pasó, compadre?
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1: Y le dicen: ¿qué hubo, compadre Chiringas? ¿A usted sí se le concedió?
2: Pues como decía mi abuelo, ¿pa' qué le tiras al mango verde si la madura cae solita?
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0: 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Es el show número 2 de la radio. Buenas tardes con el patrón. Recuerda seguirnos en las redes sociales. Arroba el patrón al aire. Arroba Estef.Castellanos. Vete con el patrón. Para que tú te enteres de todo lo que está haciendo en este mugroso programa.
1: Don Bocenov, tampoco no se lleve tanto. Como que mugroso.
2: Ay, mugroso.
1: Qué bárbaro.
3: Me rompió el corazón.
0: No me importa.
1: Bueno, mala tiene sentimientos. Es que ese es el problema con las inteligencias artificiales.
3: No tienen emociones.
1: No tienen emociones. Y ya le hago otra cosa. Toda inteligencia artificial con la que usted todos los días platica, muy posiblemente, o le pregunta cosas, está hecha para satisfacerlo a usted.
3: Sí.
1: Para contestar lo que usted quiere que le contesten. ¿Ok?
3: Decir lo que quieres escuchar, porque ya te conoce con todos los datos que le ingresaste. Entonces, como que te va haciendo un análisis y eso está algo cañón.
1: Mi inteligencia artificial, que yo la que uso de ChatGTP, ya he llegado al punto hasta de reírse de mí, güey. Me pone muy así riéndose de mí, así como.
3: Es que
1: me hace
3: conoce,
1: bullying, güey.
3: Te conoce.
1: Y luego me contesta así. Plebe, me pone. La otra me puso. Mira, plebe. Te digo, ¡ah, caray! Neta, o sea, ya está el punto de la inteligencia artificial.
3: Plebe.
1: Que me quedo, o sea, que sí. Dije, está cañón, pero. Ahorita hay mucha gente que está muy, pero muy ya. ¿Cómo se dice? Amarrada a la inteligencia artificial. Ya todo le preguntan a la inteligencia artificial, güey.
3: Me acabo de acordar que en alguna ocasión escuché que alguien te. Como que si estaba hablando con una persona.
1: Simón.
3: Y que mi amor y que, uh-huh. ya sabes, y era la inteligencia.
1: ¿Era inteligencia artificial?
3: Sí, tenía una relación con su aplicación de inteligencia.
1: No lo dudo ni tantito, güey.
3: No inventes.
1: No, sí, gente que ya se está poniendo muy loca con ese asunto. Ay. Y créame que más adelante vamos a ver problemas de esto y de otras cuestiones porque la cosa está va avanzando cada vez más cañón y hay gente que está volviendo ya muy codependiente de la inteligencia artificial.
3: Yo creo que este momento, patrón, sí somos

0: bastante dependientes de la tecnología en general. Sí. Quizá. Porque, por ejemplo, ahorita muchos de nosotros no salimos y no llevamos el teléfono.
1: Ah, no.
0: A veces ya no llevamos cash, todo lo pagamos con el teléfono, ni la tarjeta. O a veces no nos sabemos llegar si no tenemos el GPS en el teléfono. O sea, estamos bien amarrados al teléfono.
1: El otro día yo estaba acostado y estaba yo scrolleando así, duré scrolleando. Cuando menos pensé, ya tenía 2 horas scrolleando.
0: No inventes.
1: Neta, güey. Tenía como 2 horas scrolleando y dije, yo estoy mal. Esto no está bien. Pero platicando con otros amigos y con otra gente, también les pasa, güey.
0: Ojo, no es que sea normal, plebe. Es que acuérdate que el algoritmo está siendo...
1: Siento que abusa a veces el algoritmo de uno.
0: Te está estudiando y te está dando puras cosas que sabe o que cree que te van a gustar.
1: Y te de produce
0: hecho, por la... eso han demandado a Meta por diseñar a Instagram y a Facebook, especialmente a los Reels, por darte contenido adictivo, ¿no? Y no advertirte de que... Pues,
1: y creo que ya llegaron a un acuerdo, ¿no? De no sé qué tantos miles de millones de dólares.
0: Sí, porque
1: en algunos estados
0: ganaron la demanda. ¿Por qué? Porque sí es adictivo. O sea, te entras 5 minutos y te perdiste. ¿Quién sabe cuánto? Por ejemplo, tú 2 horas.
1: 2 horas. Y hay países incluso que han estado prohibiendo ya las redes sociales para los menores de edad.
0: Así es.
1: En Inglaterra, en Australia y en otros países, China también controla mucho ese asunto. Por ejemplo, en China ya no puedes dar consejos o no puedes... De hablar, por ejemplo, de salud si no eres médico.
0: Claro.
1: No puedes hablar de temas de ingeniería si no eres ingeniero. Tienes que tener un título para hacerlo. Y eso está bien.
0: A mí me parece bien porque ha pasado de que hay mucha desinformación también. Y sabes, hoy te lo digo porque nuestros adultos mayores o la gente de
1: los viejones.
0: Sí. Se creen todo lo que ven en internet.
1: Sí, sí. Miran un elefante karateca y dicen, mira, hijo, mira el elefante karateca que rompió en una bicicleta. O sea, todos se creen.
0: No, pero sí, siento que hemos llegado a niveles en los que no podríamos imaginarnos vivir sin tecnología.
2: ¡Vamos a conquistar el mundo!
1: Oye, don Bosé, ¿no?
0: No,
1: incluso hay programas de radio ya de inteligencia artificial.
0: También.
1: Que, por cierto, lo escuché el otro día.
3: No sirve para nada.
1: No, neta. Vámonos ya, qué inteligencia artificial, ni qué nada.

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0: ¡Ay, ay, ay! ¡Ay! El día de hoy, la iguanota marihuanota con la información. ¿La información qué?
2: ¡No sirve para nada!
0: ¡Ay, sacerdote se hace viral durante la misa en vivo tras aparecer con filtros de bigote y corona de gato! ¡Miau!
3: ¡Oye nomás!
4: Bigote y corona de gato.
1: Hola, amiguitos, ¿cómo están?
4: Muy bien, iguanota, muy bien. Perdona que me ría, pero es que me pareció interesante. A ver.
5: Soy el gato con botas.
4: ¡Miau!
1: En una transmisión religiosa terminó convertida en un fenómeno de redes sociales después de que varios filtros digitales comenzaran a modificar el rostro de un sacerdote mientras celebraba la misa frente a la cámara.
3: Fíjate que el último fin de semana,
4: sí,
3: no alcancé a ir a misa. Yo por lo general cuando no voy a misa lo escucho en el Spotify o la veo también en el YouTube, ¿no? Para no perder. Exacto. Y siempre las transmisiones son bien cuidaditas y todo el rollo.
4: Sí.
3: Pero me tocó

0: tocó ver esa transmisión a mí, güey.
1: Ah, ok, ok. Era sí. una transmisión sí. de justamente de la iglesia, ¿no?
2: Y en los filtros, varios filtros digitales comenzaron a modificar el rostro de un sacerdote. Mientras celebraba una misa frente a la cámara, el religioso continuó con la ceremonia sin reaccionar con los efectos y aparecía en la pantalla mientras los espectadores observaban la escena y comentaban lo ocurrido.
0: Se pasaron de lanza con el pobre padre. Estaba el padre acá, ¿no? Y estaban en vivo, ¿no? No, y pues mente. Imagínate, empezaron a salirle con
3: Ave
0: filtros.
3: Mira, María,
0: hay un bigote, sombrero.
3: Grasa,
0: ¿lo estás viendo? Chécate. Mira.
3: María,
0: no manches.
1: Oye, entonces el padre sí podía monitorearse. O sea, sí estaba.
0: Estaba
1: bien.
0: En un live, pues. Él se estaba viendo en vivo.
1: Ah, como
0: un
1: live. Okay.
0: Y en el, y ya ves que tú también en el TikTok, cuando lo estás transmitiendo, la gente te manda regalos.
1: Sí, sí, sí.
0: Y te pone que sombrero y la raza se empezó a manchar, güey.
1: ¡Ah, no inventes!
2: Sí, amiguitos. El video se ha hecho viral de este sacerdote en una celebración religiosa.
0: Mira, la neta, le voy a decir una cosa. A lo que yo estaba viendo ahí en ese video, a lo mejor sí estaban riendo, no lo sé, pero había mucho morro. Uh-huh. Que yo creo que en su perra había bien entrado una misa y por estar ahí con el morbo y estar poniéndole sombreros y cosas al cura, ahí se quedaron en la misa.
1: Hey, ¿cómo es la raza, no?
2: Pero son muy abusivos, pobrecito el padre.
0: Mira, lo que también me llamó la atención es de que el padre, güey, no se rajó. Ahí siguió el padre y por más cosas que le ponían, el padre siguió firme dando la misa, dio la homilía, hizo todo lo que se hace en una misa. Se la rifó el padre, pero sí está bien curado, güey, que el padre haya aguantado, ¿eh?
1: Oye, pero digo, estos bigotes y estos dibujitos que les ponen, pues es un poquito de dinerito, ¿no? Que es centavitos que quizá lo pueda usar en beneficio de la iglesia.
0: De la iglesia, está bien. Sí. Y luego otra
1: tal
0: cosa.
1: Tal vez por eso aguantó vara, dijo, chispas, me aguanto.
0: Algunos usuarios tomaron esto con humor y empezaron a compartir la grabación. Cuando empezaron a compartir la grabación, pues empezaron a unir más y más y más y más. Según lo que dice esta iglesia, nunca había habido tantos espectadores en una misa así en vivo por...
1: ¡Qué perro!
0: Para que vean nomás.
1: ¡Por lo menos!
0: Digo. Es lo que te digo, hubo muchos espectadores y muchos están pidiendo que las misas sean aquí, muchos así, sean por internet. Así.
2: Es ¡divertidas! Sí. Para que todo mundo pueda ir al... A la misa.
1: Yo sí te veo poniendo ahí.
0: Mira, te voy a decir una cosa. Es algo solemne, sí, es algo muy religioso.
1: Sí.
0: Cuestión de las misas, pero sí va muy poco joven a las misas de domingo en la iglesia. Uh-huh. Y tiene que ser un de respeto, estoy de acuerdo, por completo. Pero, sinceramente, si quieren atraer a más juventud, más morros a la misa, tienen que hacer algo diferente. Y también los padres tienen que ser más amables. Y tienen que ser más, sí, como más cercanos con la juventud. Claro, porque claro. Sí, padre, muy manflays, ¿eh? Te voy a decir la neta.
1: Que se sienten, uf.
0: No, hombre, sí, sí, había tocado ir a misas que, ay, no, hombre, se creen más que Diosito.
1: Ay,
0: pero
1: no,
0: estamos, no. Sí, la neta. Y lo que es, ¿no? Hay padres bien buena onda. También ay, conozco claro. padres que son bien a todo dar. Y la neta, da gusto ir a la misa con ellos. Pero hay otros que sí se manchan, la neta.
4: ¿Qué?
2: Bueno. Póngale sombrerito y dele dinero en el TikTok a los padres.
0: ¿O sería una buena forma, como dices tú, de traer también limones a la iglesia?
1: Sí, hace no mucho hablábamos de eso, ¿no? De sí. que las iglesias también están sufriendo como por atraer, pues,
0: feligreses,
1: no voy a decir, pues,
0: dinero.
1: Ingresos, porque la renta y las cosas que hay que pagar, pues, también están carísimas. Todo. Y, pues, bueno.
0: Ya, para que nos den vino más perrón.
1: Sí, que ahora sí, bueno. Para que ya no te den así del sencillito y carismático.
2: Ya regresamos desde Buenas Tardes con el patrón. 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

0: rápidamente arrancamos con todo el mes de septiembre, este fin de semana y del pasado, ya empezaron las fiestas patrias en muchos lados, en muchas ciudades donde usted nos está escuchando, y también el fin de semana largo este que pasó, que para muchos es como el lunes, hoy martes, pero en realidad es martes. Pues hubo muchas promociones con cada uno de nuestros patrocinadores en las diferentes estaciones de radio donde nos escuchan, Estefanía. Hay que estar pendientes de eso.
1: Así es, patrona. Oye, sí, hay esa sensación como que este lunes pro martes, pero yo quiero que ya sea viernes.
0: Ya, ya queremos decir que...
2: ¡Ya raza viernes!
0: ¡Le va! Es el show número 2 de la radio. 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
0: Donde le pega su reverendísima, dirían ahí. Oye, ahorita viene la historia, ¿no? O sea, la historia que tenemos el día de hoy, el tigre que tenía la grulla y el lobo. Esta fábula es como de las personas que de pronto esperamos algo y no recibimos nada. Ok. Pero el problema es que nosotros ya sabíamos que no íbamos a recibir nada y aún así lo seguimos esperando. ¿Te ha pasado que tú esperas algo de alguien que tú sabes que no va a venir?

0: que con los años uno aprende, digo porque me ha pasado, de que a veces la vida te regresa esas cosas que diste, pero no exactamente a la persona a quien se lo diste.
1: O sea, ahí sí, sí, yo pienso que el culpable más es uno, ¿no?
0: Hey.
1: Sí, uno tiene la culpa, porque a veces espera grandes cosas de una persona y no. No va a venir.
0: Yo te diría, como dice el dicho, no esperes nada de nadie.
1: De una punto, vez. Pero, punto, ya. Pero todos modos, ya lo sé, pues, pero de todos modos, aún así como que así somos, ¿no? De que guardamos una esperancilla.
0: Yo me pregunto si en esta historia lejana va a haber lección aprendida.
1: Esperemos que sí. Esperemos que sí, si no, mañana me retiro de la radio.
0: Mañana. Bueno, fue un gusto haber trabajado
1: contigo. Fue un gusto que hayas trabajado conmigo. Aquí en Buenas Tardes con El Patrón, el show número 2 de la radio. Así que no esperen nada de mí. No esperen nada de mí. No, ya regresamos. Buenas Tardes con El Patrón, el show número 2. Ya regresamos. No le cambio, te regreso con la historia de la grulla y el lobo.

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1: Bueno, ¿listos para escuchar la historia del día de hoy, plebada?
2: Sí, estamos listos.
1: Tengo que echarme porra yo solo, si no, pues, ¿qué?
3: A ver, otra vez.
1: Estamos listos. ¿Están listos, muchachos, para escuchar la historia del
2: sí,
1: día?
2: ¡Sí, estamos listos!
1: Bien, compañero. Muy bien. Pues ahí le va.
3: Ok.
1: Y pongan mucha atención, mis niños. Este cuenta una vieja fábula.
3: Ok.
1: Que en un bosque donde los animales ya conocían de sobra las mañas del lobo, ahí es donde vivía ese lobo grande, fuerte y sobre todo muy, pero muy tragón. Un día, después de andar correteando por el bosque, el lobo encontró un delicioso pedazo de carne. Por fin, dijo el lobo, dijo, uy, relamiéndose los bigotes, hoy sí me voy a dar un banquetazo. El lobo devoró la carne con tanta desesperación, así que sin darse cuenta, un hueso se le quedó atorado en la garganta. ¡Ay, mi garganta! Decía el lobo. Gritaba el lobo mientras corría de un lado a otro. Intentó de todo. Bebió agua y nada. Comió hierba y nada. Hasta intentó asustarse él solo gritándose. Para poder sacar el hueso que tenía atorado en la garganta. ¿Y qué crees?
3: ¿Qué pasó?
1: Nada. ¡Sal de ahí, hueso desgraciado! Gritaba el lobo. Pero el hueso no se movía ni un centímetro. El lobo estaba tan desesperado que en eso que estaba en su desespero, en el desespero del lobo.
3: Sí.
1: En eso vio pasar una grulla. Un ave, es esa que es la grulla, ¿no?
3: Sí, un ave con un pico extremadamente largo.
1: Tienen el cuello muy largo, son largos, son como unas garzas que le llamamos nosotros.
3: Claro.

0: son las grullas y tienen un pico muy, muy largo. El lobo la ve pasar y le dice: ¡Grulla, grulla! ¡Ven rápido, necesito de tu ayuda! La grulla se acercó con mucha desconfianza y le dice: ¿Qué quieres que haga, lobo? Dijo el lobo: pues, ay, por favor, dijo, sácame este hueso que tengo atorado en la garganta, mete tu cabeza, mete tu pico a mi hocico y quítame ese pedazo de hueso que tengo en la garganta. Prometo darte una recompensa.
1: No.
0: La grulla, como era de buen corazón, dijo: ¿Me vas a dar una recompensa? Le dijo. Sí, le dijo el lobo, te voy a dar una recompensa. ¿Qué crees?
1: ¿Aceptó?
0: La grulla aceptó. Metió cuidadosamente el pico para no lastimar al lobo en ese hocico tan grande que tenía. Le metió cuidadosamente su largo pico en la garganta y después de mucho esfuerzo sacó el hueso, güey. Y el lobo respiró profundamente y se sintió a gusto. Volteó, agarra un pedazo de carne y siguió comiendo el lobo. La grulla dijo: ok, entonces, señor lobo, extendiendo sus alas, ahora sí espero mi recompensa. El lobo lo miró y le dijo: ¿Recompensa? ¿De qué estás hablando? Le dijo el lobo a la grulla. Y la grulla le contesta: me prometiste que me darías algo por ayudarte. Y el lobo solamente soltó la carcajada. Jaja, dijo el lobo, pero qué ingenua eres. ¿No te parece suficiente recompensa haber metido tu cabeza en mi boca, a la boca del gran lobo, y no haberte comido, dejarte con vida? ¿No te parece una gran recompensa? La grulla volteó, lo miró y se quedó en silencio. Miró al lobo y comprendió que había cometido un gran error. Había confiado en la palabra de alguien que nunca tuvo la intención de cumplirla. La grulla levantó el vuelo y se alejó. Mientras la grulla volaba, pensó, dijo: la próxima vez tendré más cuidado con aquellos que prometen mucho cuando necesitan algo, pero se olvidan de sus promesas cuando ya están fuera de peligro. Y el lobo, satisfecho, volvió a caminar por el bosque buscando su siguiente comida. Pero desde aquel día, los animales aprendieron a desconfiar todavía más de las promesas del lobo. Moraleja: no esperes gratitud de quien solo piensa en sí mismo. ¿Ok? Hay personas que cuando están en problemas te prometen el cielo, la luna y hasta las estrellas, o cuando quieren algo para su beneficio. Pero cuando reciben lo que ellos necesitan, se olvidan rápidamente de esas promesas. Plebada, ayudar es bueno, pero también hay que saber a quién ayudamos. Porque no todo el que pide auxilio tiene el corazón agradecido.

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0: 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Ya nos vamos, nos largamos, nos asentamos al viento. Esto ha sido todo por hoy en este lunes. ¡Ay!
1: Martes, Don Bosenoff, es lunes.
2: Don Bosenoff,
1: Martes. Ay, no está interesante.
0: Perdón, es martes, pero parece lunes. Pero es martes, que parece lunes, que parece martes, que parece lunes.
2: Eso sí.
1: Ya fue suficiente, Don Bosenoff, y también ya fue suficiente. Buenas tardes con el patrón por hoy.
2: Por el día de hoy.
1: Pero, yo quiero decirte algo.
2: Dígame, viejona, dígame.
1: ¿Qué? ¿Te estás convirtiendo?
2: No, vaya que... Bueno, si me dices lo que pienso que me vas a decir.
1: A ver, ¿qué piensas que te voy a decir?
2: Que me estoy convirtiendo en el genio Lucas. ¡Eso no, me quieres decir!
1: Algo por el estilo, pero no en... No, o sea, yo lo único que te iba a decir es que te estás convirtiendo en mi cuentacuentos favorito.
2: ¡Ah! Mm.
1: No todo es malo, no siempre te...
2: No, eso me pasa.
1: Yo te quiero hablar bonito y no te dejas, pues.
2: 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Y puede compartirlo también con toda su familia, con todos sus amigos, porque este es un show. La neta, sí, un show familiar, la neta. O sea, no estamos tan... Porque ahí he escuchado programas. No vamos a criticar.
1: No estamos tan deschongados.
2: No. Somos unos santos a un lado de varios programas que para qué le cuento. Pero bueno, es parte del show. Parte del show, viejones y viejonas, arremangadones. Sigan mis redes sociales, arroba el patrón al aire.
1: @estef.castellanos.
2: Exactamente. Mañana vamos a estar de regreso a la misma hora, en la misma frecuencia. Y también en el mismo cotorreo. Bueno, mañana es miércoles de Código Misterio, ¿ah?
1: Ya mañana, está, sí. Wow.
2: Mañana tenemos Código Misterio, plebada. Así que no le cambie, sigue escuchando. Ya, buenas tardes con el patrón, ya no, pues, pero siga escuchando esta estación. Mañana estamos de regreso, ya está, se me dio con la historia. Como, la
1: ¿y neta. Sí? ¿Un vasito de agua o qué?
2: No, pues sí, un vasito de agua, porque aquí no dejan tomar alcohol todavía a estas horas, pero bueno. ¿Qué más quisiera uno, ah? ¿Qué más quisiera uno?
1: No, contigo,
2: porque hoy, pues, tuvimos lo de... Lo que nos convertimos en actores.
1: Ah, sí, nos convertimos en actores. Ese es.
2: Les conté que ayer corría mi roomie de la casa.
1: Historia contigo.
2: El Mondragón con los chismes del espectáculo que se puso bueno. Y Rigo Trejo con todo este asunto. Saludos a toda la comunidad salvadoreña, por cierto. Ahí tenemos información de cuando dijo Rigo Trejo sobre el TPS. Que en las próximas horas va a dar mucho de qué hablar para nuestros amigos salvadoreños. Y que confíen en que todo va a salir bien, encomiéndese a Dios. Y ánimo. Y ahora vamos. Gracias, como siempre le decimos,
1: ¡adiós!
3: ¡Adiós!

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1: Bueno, pues amigos, te platicamos sobre algunas recetas que algunas personas hacen, pero ya con los preparados gansitos. Por ejemplo, estaba mirando una Morris Isaida de una señora que preparó una gelatina de diferentes sabores. Todo lo que es la base de abajo es roja. Sí. Y luego le sigue también otra base, la parte en medio es como transparente. Ahí van los gansitos. Le puso 4 gansitos y en la parte de arriba, pues una gelatina de leche.
2: Ay, se mira deliciosa. Ay, qué rico, güey. Oye, ¿has probado también los gansitos congelados?
1: Sí, claro, que no. Es clásico en México esto.
2: Claro, un postre fácil y rápido. Y aparte, pues con los gansitos se pueden hacer muchas cosas.
1: Yo he mirado personas que también hacen pasteles, pero el ingrediente principal es el gansito. Ya nomás lo van mezclando y están deliciosos. Pues el gansito prácticamente lo utilizamos para lo que sea, ¿eh?
2: Sí, y son postres fáciles. Por ejemplo, Zaida, ¿tú qué postre fácil sabes hacer?
3: Pues fíjate, hay unos fácil que
1: voy a la tienda y luego lo compro.
3: Pues sí, tienes que ir a la tienda y comprarlo, fíjate.
2: No, pero ¿qué hagas con tus manitas, mija?
3: Pues ahí voy, déjame decirlo. Ok, es un fudge cake que lo pones como menos de 3 minutos en el microondas.
1: ¿Un qué? Comprado, ya viste, menos de 3 minutos.
3: Un pastelito de chocolate y adentro tiene como un fudge. Ajá. Es como un lava cake, básicamente, los que comes allá en los restaurantes.
1: ¿No sabes lo que es fudge?
2: No, gordo.
3: Qué barbaridad. Y luego lo sacas, agarras como unas 3 scoops de vanilla ice cream, echas whipped cream, echas nueces, le puedes poner un cherry, también le puedes poner otras fudge.
1: Es una galleta, pero que explota en el microwave, le llaman volcano también, ¿no?
3: Sí, pero ahí tienes que calcular más o menos, es como 1 minuto o 2, no más, porque luego sí te explota el pastel. Pero está súper rico, la verdad.
2: Bueno, voy a traducir. ¿Nos has hecho uno?
3: Porque no se han portado bien conmigo, entonces no.
1: Morris, ya están hechos, ya están hechos. Es una galleta de cuenta como un muffin y luego los metes al microwave, que ya viene con el chocolate adentro. Con lo caliente del microwave, explota y se mira como un volcán.
3: Sí.
1: Eso, traducción, eso es lo que dijo Zaida.
3: Y luego con nieve, está riquísimo, fíjate.
1: Ándale, sí está rico.
3: It's so good.
2: Yo el que me encanta hacer y que es fácil, es los plátanos con crema. Es facilísimo.
1: Con crema.
2: ¿No te los hacía tu jefa?
1: No, ¿cómo era, Morris?
2: Pues nada más cortas el plátano en rodajitas, le pones lechera acá mexicana con la leche condensada, canelita si quieres, y vámonos, Ricky, y ya.
1: Fíjate que el postre oficial de ahí de mi casa, de mi jefa, era hacernos arroz con

0: leche.
1: Pero el sólido, no el líquido, el arroz con leche que está un poco más sólido. Ay, amigos, qué rico.
0: Con canelita y todo el
1: con
0: rollo.
1: Con canela, luego le pones pasas también ahí arriba. Sí. Señores, ay, hablemos de esto, amigos.
2: ¿Lo hacía o lo compraba en el mercado?
1: Sí, ahí en la casa.
0: No es como tú, que todo lo compran en el mercado, Zaida.
2: Pues ya existe el mercado.
1: Por supuesto. Es más, el arroz ese que venden ahí en las tiendas, que ya está hecho, el arroz con leche está bien malo.
2: ¿En serio?
1: No, es como, no hay como hacerlo ahí en la casa, el arroz con leche, Zaida.
0: ¿Y tú no sabes hacer ningún postre?
1: Yo suele comer, sé comérmelo nada más.
0: Dice Pancho, yo soy el postre, dice.
1: Ni uno solo. A ver, amigos, si nos pueden marcar aquí en cabina, ya saben que lo más importante siempre es su llamada telefónica. Oye, ¿cuál es la receta secreta? ¿Cuál es el postre que regularmente se hacía en tu casa? Danos también la receta de tu mejor postre en el 1-844-370-4839, amigos.
0: Las fresas con crema también.
3: Pancho, le gusta ordeñar. A Zaida le gusta ordenar. Y al Morris le gusta engordar. 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
1: Bueno, pues si le acaban de poner al Freeway Show, le estamos comentando de que muchas personas en México y también en algunas partes de Latinoamérica utilizan el gansito como parte de los ingredientes para un postre riquísimo. ¿Cuál es el postre que más se come ahí en tu lugar de origen? ¿Cuál es el que más se preparaba ahí en la casa? Márcanos en el 1-844-370-4839.
2: Ay, la guayaba con queso, güey. Qué rica. Allá en Aguascalientes se hace la guayabita acá. Queso fresco o queso crema. O cotachi, lo sirves muy rico, güey.
1: Me imagino que está bien rico. Mira, tenemos a Soraya aquí en la línea. Soraya, ¿cuál es el postre que se prepara allá en Zamora, de Michoacán, de su esposo?
3: Hola, la abuelita de mi esposa hace mucho las gorditas de nata.
2: ¡Ay, qué rico!
1: Ay, sí, gorditas de nata. ¿Cómo las preparan, Soraya?
3: Ay, desde que yo sé, la verdad es que pues allá en México, pues allá sí puedes conseguir la nata muy buena. Acá en Estados Unidos es un poquito más difícil, pero igual con nata, con harina, con huevo y todo eso, y sale muy rico con un vaso de leche que a mi esposo le encanta.
1: Oye, y luego le ponen un poquito de azúcar ya a la nata cuando se está deshaciendo y me imagino que bien rico, ¿verdad?
3: Sí, igual, ajá. Oye, no es mucho de azúcar, pero igual, muy rico.
2: Zoraida, hablando de Michoacán, oye, también los chongos zamoranos, bien ricos, no manches, el ate de guayaba también, claro, las morelianas.
1: ¿Qué otro conoces tú, Zoraida, que también te dice se te va a deshacer se te va a hacer agua la boca?
3: Ay, allá en Zamora, los domingos, cuando vas a la plaza, ¿cómo se llaman?
1: ¿Los biónicos o cuáles?
2: ¿Los dulces de leche o los dulces de guayaba?
3: No, son gaznatos, esos.
1: Ah, ¿cómo son los gaznatos? Ajá. ¿Cómo son?

0: con la crema pastelera y como un pancito, y arriba le echan ¿cómo se llaman esos dulces? Ay, se me olvidó.
1: Ay, qué rico.
2: ¿Cuáles serán?
1: La lechera, a lo mejor.
2: Lo que sea, señores, allá. Es que son unos postres de nuestros lugares de origen bien ricos. Gracias, Zoraida, por tu llamada telefónica. Mira, vamos a rezar con Scooby-Doo y el resto de las llamadas telefónicas. 1-844-370-4839. Oye, ¿cuál es el postre más tradicional de tu lugar de origen? El que más se coma también en tu casa. Márcanos, 844-370-4839.
1: O los buñuelos. ¿Qué te parecen? Sí, un buñuelito acá recién salido, ¿eh?
3: Déjanos saber lo que piensas. ¿Cuál es tu teléfono? 844-370-4839. 844-370-4839. 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
1: Bueno, pues amigos, ¿cuál es el postre que más se come en tu casa? ¿Cuál es el postre más tradicional de tu lugar de origen? Márcanos en el 1-844-370-4839. Tenemos en la línea al compa Scooby-Doo.
2: Scooby-Doo,
1: mi querido
2: papá.
1: Scooby-Doo, allá donde tú eres, ¿cuál es el postre que más se come, mi rey? Platícanos.
2: A ver, mi Scooby-Doo.
3: Allá en mi pueblo y aquí en mi casa también en Estados Unidos se come el flan.
2: ¡Ay, qué rico! El flanecito.
3: No. Mi esposa es buenísima para hacer el flan, sí. Hace los buñuelos con cajeta y y otra tapa arriba de nata de leche. Muy ricos.
1: Scooby-Doo, ¿cuándo nos invitas a tu casa, mi rey?
2: Sí,
1: platicamos, no sé.
2: Sí, Scooby.
1: Para charlar ahí con tu mujer también, que nos trate bien.
2: Con un flanecito así, con vainilla arriba. ¡Ay, papá! ¡Qué rico!
3: Aquí en Gemo los tratamos como reyes el día que vengan a mi casa.
1: Ay, ay, ay. Ya dijiste, Scooby-Doo, ¿eh? No te vas a rajar para la próxima, mi rey.
2: Oye, Scooby, y muchachos, ¿no han visto un postre muy famoso que se ha hecho ahorita? Que agarras un cuernito de esos de los de pan.
1: Ok.
2: Y luego lo abres adentro, le quitas el migajón, sí. Y en medio le pones una nieve de chocolate con vainilla. Y luego le sacas el palito.
1: Chocolate con vainilla.
2: Lo muerdes, upa,
1: venga,
2: bien rico.
1: Tu reino y hágase tu voluntad. Mira, don Roberto dice acá, dice, apunten, muchachos,

0: Dice, ahí en mi casa es plátanos machos rebanados y fritos en un sartén con crema. Y luego le pones un montón de azúcar. Aproximadamente unos 5 minutos y tienes un postre de reyes, señores.
1: O el camote en mi helado que te gusta también, gordo. Ese también es rico.
0: Ese me lo recomendaste tú, Morris. Fíjate que sí está rico.
1: En Aguascalientes gritan, sí, ¡ay, camote, claro, los camotes!
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1: Bueno, pues amigos, te damos los 5 postres más populares, señores.
2: Venga, venga.
1: De todos los tiempos. Lugar número 5, ¿ok? Lugar número 5 es el pan de elote, es un panecillo dulce, húmedo, como a mí me gusta. Húmedo,
2: riquísimo.
1: Casero, preparado con granos de maíz tiernos. Sabe bien rico el pan de elote.
2: Oye, y luego lo chopeas así, sí, en la lechita o en el cafecito y vámonos para adentro, Ricky.
1: Dios, pan de elote es una chulada, amigos. Bueno, también el lugar número 4 lo ocupa los churros, con tiras de masa frita y también crujiente, pues, espolvoradas con azúcar y canela, que son ideales para acompañar con chocolate caliente, café. Mucha gente le pone caramelo ya por el medio.
2: Sí, cajeta, caramelo, sí, o chocolate. A mí me encantan, sí, con chocolate adentro los churros.
3: Pero
2: los churros
3: con la lechera esa.
1: Parte de la historia de México es los churros también.
2: ¿A ti te gustan churros con lechera?
3: Sí, a mí me gustan
2: muy
3: mucho.
2: Muy rico también. Muy
1: bueno,
2: rico.
1: Así le dicen este programa, qué churro de programa. No sé, será para bueno o para mal, mi
2: querido. Bueno, tu cara, gordo, le decimos, qué churro, la cara de Pancho.
1: Y luego te miran, amores, saca el cuerpito y dicen, no, más churro todavía.
2: Sí. Bueno, un churro.
3: De postres, ¿verdad?
1: Sí, claro, okay. Saida de postres. ¿De qué pensabas que estábamos hablando?
3: No, no sé, es que a veces se les ocurren cosas.
1: Lugar número 3, amigos, de los postres más populares. Pastel de tres leches.
2: ¡Ay, qué rico!
1: Es un bizcocho muy esponjoso que se baña con una mezcla de dulce de leche condensada, evaporada y entera, amigos.
2: ¿Dijiste mi nombre, bizcocho?
1: Sí, Morris, sí, bizcocho, claro. No estás tan rico como el pastel de tres leches, pero igual, ahí más o menos, ¿ok? Lugar número 2, amigos, de los postres más populares. Arroz con leche, fíjate que sí está el arroz con leche. Okay.
2: Ya ves, te dije que el arroz con leche tenía que estar así con la canelita y todo el rollo.
1: Y fíjate que era el postre oficial ahí en mi casa. Mi mamá cada rato hacía el arroz con leche, pues que es bien simple y no se necesita tanto, amigos.
2: A ver, ¿cómo se hace?
1: Pues es la leche y la pone a servir junto con el arroz.
2: Ni sabes, güey.
1: Del resto no lo sé, Morris. El resto no lo sé. No lo sé, yo sé comerlo, pero no sé hacerlo, amigos.
3: Nos lo das al supermercado y la compras, ahí está.
1: Claro. No, pero el de la calle no sirve, el de la calle no está tan rico como el postre
2: de mamá
1: cuando lo es ahí en la casa, amigos. Y el lugar número 1, amigos, de los postres más populares del mundo es flan napolitano, que es un postre suave y cremoso a base de huevo, lácteos y bañado con caramelo líquido.
2: ¡Qué rico!
1: Ahí está, señores.
2: Pero tiene que ser con su vainilla y todo el rollo acá bien perro para que sepa rico, ¿eh?
1: En mi rancho podría ser el flan. O podrían ser las jericallas también.
3: El chocoflán
1: acá.
3: Para mí.
1: Ay, Dios mío. ¿Cuándo vas a hacer Saida para nosotros?
3: ¿Yo por qué? ¿Por qué yo tengo que hacer comida? ¿Por qué no la ordenamos?
2: En mi casa yo soy el postre, gordo.
1: Ay, ay, ay. Oh. Sí,
4: ¿el
1: mujer
4: rancho tiene wifi? Yo pensaba que solo había vacas y güeyes como ustedes.
5: Tus parientes.
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1: Chiringas estaba en un baile con dos amigos y un amigo bien prepotente dice: mire, compadre, voy a sacar a bailar a esa muchacha. 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
1: Pero la que sacó a bailar el Chiringas era una mujer mayor.
3: Ajá.
1: Y le dicen: ¿qué hubo, compadre Chiringas? ¿A usted sí se le concedió?
2: Pues como decía mi abuelo, ¿para qué le tiras al mango verde si la madura cae solita?
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1: Bueno, pues, señores, pues, Alexis Ayala, bueno, acaba de terminar no hace mucho con su antigua pareja, se llamaba Cintia Aparicio, hace 5 meses aproximadamente.
2: Guapísima la Cintia Aparicio.
1: Que terminó esta mujer, una actriz también mexicana, guapísima. Y bueno, sale y ya ahora, según los rumores, es de que Alexis Ayala ya tiene una nueva novia, es una compañera de vida, no le quiere llamar novia, es una nueva compañera de vida, ella se llama Marieta, ella es originaria de Monterrey, de Nuevo León, y se dedica al emprendimiento, ya se habían conocido anteriormente, es una mujer muy guapa también Marieta.
2: Pero ¿por qué decir compañera de vida? O sea, es mi novia, o sea, ¿por qué no darle el título? O sea, eres mi compañera de vida.
1: Pues es como lo quiere presentar él, y hay que respetar como lo quiera presentar el señor Alexis Ayala. Al final de cuentas, sí es una compañera de vida, es la persona que te va a acompañar el resto de tu vida, amigos.
2: Mira, Ninel Conde, pues a lo mejor ni tanto de la vida, porque imagínate, o sea, ese se casa cada 5 minutos, el de Alexis.
1: No creo, mi querido Morris, pero duró bastante con Cintia Aparicio. Fue muy criticada su relación porque, pues, se llevaban como unos 30 años de diferencia.
2: Como la Ninel Conde también, ha tenido varios matrimonios y relaciones públicas, aunque, pues, se ha divorciado y también ha durado poco también la Ninel Conde.
1: Cristian Nodal, tanto que eso, ¿no? Lo de Cristian Nodal también, que terminó con un caso. Y luego, a los pocos días, en menos de un mes, ya estaba con Ángela Aguilar, o sea... Hay muchos casos de personas que terminaron con alguien su relación y a los 2-3 días ya tenían otra relación.
2: Oye, pues...
1: Ana Bárbara, ¿te acuerdas de Ana Bárbara?
2: La Jennifer López.
1: Sí, claro.
2: La Jennifer López de tiro por viaje.
1: ¿Eh? ¿Cuánto es lo máximo o lo mínimo que han durado para terminar una relación y luego entrar en otra? ¿Cuál es lo mínimo que han durado? Hay gente que lo hace el fin de semana.
2: A ver, Zaida.
3: Yo, like, ¿en una relación seria o nomás salir con gente?
1: No, pues salir es salir.
2: Salir. Relación seria, porque mira, las que son canitas al aire, sí, no cuentan, Zaida.
1: Pero ya te dice tus besitos ahí también.
3: Yo tomé varios meses, yo no, o hasta meses, hasta un año, dependiendo cuál relación terminé. Uh-huh. Pero sí, la última vez duré, yo creo, como unos 5 meses sin realmente salir con alguien. Sí, hasta que por fin salió el Habibi, pero sí.
1: Pero es lo que duró, fíjate, si te fijas, Alexis Ayala duró 5 meses...
2: Rapidito,
1: y luego entró en esta otra relación con la señora Marieta. ¿Cuánto es lo máximo, lo mínimo que has durado tú, Morris, en una relación?
2: No, yo como Tarzán.
1: Para poder entrar a otra.
2: Oh, yo como Tarzán, gordo. Yo no, sí. Yo igual como Alexis. O sea, yo agarro una rama y si se quiere soltar la otra, yo la suelto. Vámonos.
1: Es que dicen que después uno se confunde, que no terminas de terminar el luto con esta persona.

0: persona, no, porque no quiero.
1: Luto, no,
0: pues dice,
1: no, no.
0: A mucha gente le llama que es como un luto porque ya desaparece completamente esta persona y que no terminas de hacer eso cuando ya tienes otra. Pero pues bueno, cada quien, ¿no? Cada quien
1: haga
0: con su vida lo que quiera.
1: Un compadre que la neta se casaba y se divorciaba, ya tenía la otra también ya lista. Pa, que la, Dios, que muy, eres muy tóxica, ya me voy a ir consiguiendo a la otra. Y les avisaba. Sí. Le dice, no, no, no, ya me voy a separar contigo, ve viendo a ver qué vas a hacer, porque estás muy tóxico. Y se separaba y se encontraba la otra de volada, güey, pero les avisaba.
0: Wow. ¿Qué pantalones de este tipo? Pero bueno, a ver, queremos escuchar tu historia, amigos, en el 1-844-370-4839, 1-844-370-4839. Oye, ¿cuánto es lo menos de tiempo que has durado sin pareja? O sea, ¿terminaste a alguien y al cuánto tiempo empezaste otra relación? Márcanos en el 1-844-370-4839.
1: O eres así como Tarzán que pues no sueltas una liana hasta que la tengas la otra agarrado, platícanos.
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1: Bueno, pues, amigos, si le acaban de poner al Freeway Show, le estábamos comentando de que Alexis Ayala, bueno, pues ya está con una nueva compañera de vida a 5 meses después de haberse divorciado de una actriz mexicana que se llama Cynthia Aparicio. La nueva pretendiente o la nueva compañera de vida se llama Marieta y es originaria de Monterrey. Y te estamos preguntando, a ver, amigos, ¿cuánto es lo mínimo que has durado para terminar una relación y luego empezar la otra? Márcanos en el 1-844-370-4839, amigos.
2: Oigan, fíjate, yo conozco también una persona que fue al contrario. O sea, todavía no ha vuelto a encontrar a otra persona después de su matrimonio. O sea, le ha sido muy... Sí, le ha hecho, ha sido muy difícil. Dice, es que no me veo con otro hombre. O sea, pues y hasta la fecha.
1: Pues hay gente que tiene que prolongarlo un poquitito más para poder sacar totalmente a la persona con la que estuvo.
2: Oye, pero ya tiene 17 claro. años de que se divorció, güey.
1: Qué barbaridad. ¿Por qué viene arrastrando, o sea, el dolor ese por tanto tiempo? Sería la pregunta.
2: ¿Quién sabe?
1: Mira, o sea, tenemos aquí a Carlos acá, dice, muchachos, yo aplico la de Tarzán. Dice, no suelto una liana hasta que ya tengo bien agarrada la otra. No soy mucho de durar el luto en una relación, dice el compa Carlos acá.
2: Sí, sí, hay gente que de volada, o sea, agarra una pareja cuando ya antes de que se esté divorciando ya tiene la otra lista.
1: Pero no solamente, Carlos dice, Brenda también dice, para mí, para no guardármelo en el pecho, corté con mi ex de 3 años, que a los 15 días ya era novia de su mejor amigo.
2: ¡Ándale!
1: ¡Ay, Brenda, qué barbaridad, Dios mío!
2: Del mejor amigo, imagínate eso.
1: Acá Arturo dice, buenas tardes muchachos, yo soy de la vieja escuela, pero les cuento que me divorcié y al mes exacto ya estaba viviendo con mi actual esposa. Cuando el amor pega fuerte, ¿para qué hacerse del rogar? Ay. Bueno, hay gente que se enamora así demasiado rápido, pues hay gente, porque me imagino que son fáciles de olvidar a la persona con la que estaba y son fáciles de apartar, no sé, su mente y su corazón e iniciar una nueva relación también.
2: O a lo mejor yo también conozco gente que me ha dicho, ¿sabes qué? No me voy a volver a casar después de este infierno. Y consiguen una pareja luego, luego. O sea,
1: ¿en qué estará?
2: No, pues yo creo que el de no poder estar solo. El no saber, estar solo también.
3: Eso es cierto. Yo he visto mucho de eso en muchas de mis amistades que no saben estar solos o solas. Y por eso van de relación a relación, pero la mayoría...
1: Pero va dependiendo de una persona y siempre estás dependiendo de
3: por
1: alguien.
3: Por eso no funciona.
2: Sí. Ahora, también dicen que es un síndrome que es del enamoramiento, que les gusta la etapa de... ¡Ay, estoy bien enamorado! Como el inicio de una relación. Uh-huh. Y después ya se muere ese inicio que dura bien poquito y cortan y les gusta otra vez...
1: Volver a sentir otra vez.
2: Volver a sentir el que están conquistando a alguien, el enamorarse y todo el rollo.
1: Bueno, pues a ver, queremos escuchar tu historia. Vamos a contestar llamadas telefónicas en el 1-844-370-4839. Oye, ¿cuánto es lo menos de tiempo que has durado sin pareja? ¿O al cuánto tiempo de terminar una relación empezaste la otra? Márcanos 1-844-370-4839.
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3: Bueno, pues amigos, ¿cuánto es lo máximo que has durado, lo mínimo que has durado para iniciar otra relación después de que terminaste una? Márcanos en el 1-844-370-4839. Y tenemos a Erika aquí en la línea, mi querida Erika. ¿Cuánto tiempo duraste, mi reina? Platícanos.
4: A ver, Erika, platícanos.
5: Pues duré un montón de años sola. Me gustaba mucho salir con amigos y todo. Y con mi esposo, que estoy casada ahorita, nos conocimos como en enero y como para abril ya estábamos hablando de casarnos y gracias a Dios en agosto vamos a cumplir 3 años de casados.
3: ¡Ah, mira, qué bien! ¿Pero cuánto tiempo duraste antes de conocer a tu marido, después de que terminaste una relación, la última?
5: Fue como 5 años, yo creo, más.
4: ¡Oh, sí te tardaste bien mucho, Erika!
3: Oye, Erika, ¿y te sirvió esos 5 años para olvidar a la otra persona o crees que no deberíamos de durar tanto?
5: Creo que deberías de enfocarte en lo que quieres hacer tú, no de olvidar ni de pensar en otra relación, sino que estar bien contigo mismo para

0: poder ser feliz con la persona que vas a, que la vida te ponga en el camino.
1: Erika, sanar. Pero cuando te dan cosquillas, sí, pues cómo te rascas, pues cómo te quita la
0: Oye,
1: cosquilla.
0: Pues hay amiguillos por ahí que uno tiene, o sea, no tienes que tener una relación.
1: Ah, ok, sí. Ah,
2: entonces,
1: ya.
2: En esos 5 años sí tuviste amiguitos, Erika, claro, sí, claro, para ir al cine y todo ese rollo nomás.
0: Sí, sí, sí, comer, salir, a bailar.
2: Oye, Erika, ¿cómo se distingue entre un amiguillo y ya producto para casarse con él?
0: Pues fíjate que nada más hablando, pues hablando y diciendo, como mi marido, nos conocimos por Facebook, ¿verdad?
2: Sí.
0: Y pues yo le dije, yo no quiero nada formal. Y pues nos enamoramos. O sea, él también me dijo, no, nomás quiero yo también compañía y todo esto. Entonces cuando ya sentíamos que estábamos como texteándonos demasiado, hablando mucho por teléfono, entonces como que... Ya supimos, ¿verdad? Que
1: ya estamos seguros.
0: Sí, exactamente.
2: Es cuando no esperas nada de las relaciones, como cuando que se da, mi querida Erika.
1: Exactamente. No, hombre, qué chulada, mi Erika. Oye, mira, ¿cuántos años ya tienen de casados, nos dijiste?
0: Cumplimos 3 años en agosto.

0: barbaridad. ¿Cuánto es lo mínimo que has durado sin pareja? Toño dice acá, yo duré un mes soltero, terminé una relación súper tóxica de 5 años, me metí al gimnasio según yo para sanar, y a las 4 semanas ya andaba con la instructora.
1: Ándale, ese es mi ídolo, la neta.
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1: Bueno, pues amigos, si eres una persona que te gusta, que te encanta la comedia, bueno, ya ahorita en la aplicación de VIX, bájala a tu teléfono inteligente, por lo cierto. Hay una serie que se llama Hotel Todo Incluido y ya está la primera temporada. Es precisamente esto, es comedia, es fantasía y también es magia. Y se trata de José Eduardo Derbez, que llega a ser el capataz o el jefe de un hotel. Y bueno, él busca una oportunidad de conseguir ser el gerente legendario del hotel Amaya del Río para poder salvarlo. Y recibe el poder de cumplir los deseos de muchos de sus huéspedes. Parte de la gente que va a estar junto con Eduardo Derbez está la gran comediante Consuelo Duval, amigos.
2: Sí, la verdad. Oye, ya la empecé a ver. Muy buena la serie, muy cómica. Si tú estás en tu carro, puedes bajar a tu teléfono inteligente. Y ahí también puedes ver VIX en tus breaks. O si andas también en tu televisión inteligente, ahí puedes bajar VIX. Claro. Y te puedes meter a verlo. O en tu computadora también.
1: ¿Sabes quién está también ahí en esta serie con José Eduardo Derbez, en este que se llama Hotel Todo Incluido y con Consuelo Duval? La hermosísima de Sofía Castro.
2: Sí.
1: Y bueno, llega una niña que tiene poderes mágicos y les hace realidad a muchos de los huéspedes y también a algunos de los trabajadores su sueño realidad. Es algo que te va a encantar, ya que tiene mucha comedia, amigos.
2: Hotel Todo Incluido en VIX, bájalo ya y te reír, ¿eh?
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2: Bueno, pues amigos, hay una nueva tendencia en redes sociales, subir una fotografía de los ochentas. ¿Ya te subiste o ya subiste la fotografía tuya de los ochentas? ¿O tienes tú la fotografía original de cómo te mirabas en los ochentas? Vamos a platicarlo aquí en el Freeway Show de cómo era, pues, una de las mejores épocas, los ochentas, la gente que lo alcanzó a vivir.
3: ¿Qué se acuerdan ustedes de los ochentas?
2: Yo, a mí lo que me lleva a los ochentas definitivamente es la música. Yo, grupos como los Bukis, como los Yonix, señores, eso me lleva a los ochentas. Como Bronco, como los Bondadosos, Grupo Indio, eso me transporta a la música, allá a los ochentas, fíjate.
3: Mira, los cassettes también, rebobinar los cassettes con una pluma, ¿a poco no te acuerdas de eso?
2: Claro, está la explosión de los cassettes, los discos todavía de vinil, todavía
3: moverle la antena a la tele para que se viera, también eso pasó en los ochentas.
2: Claro, ya se mira, sí. No, todavía no, muévele un poquito más. ¡Ya se mira!
3: Oye, las modas, el corte de pelo. Nosotros ahorita venimos, aquí estamos en el YouTube, en el Freeway Show y también en VIX, canal 702 de VIX Música. Y andamos peinados acá como los ochentas. O sea, mira, la Zaida parece la Cindy Looper.
4: Pues sí, fíjate, desde el cielo yo vi los ochentas y dije, wow, qué época tan bien acá, maravillosa.
2: Fíjate que en los ochentas, o sea, muchos gruperos tenían el pelo que trae Morris ahorita, que era un poco corto en la parte de arriba, y lo dejaban crecer la largo, parte de atrás, y te mirabas así como el señor Marco Rigo Antonio Tobar. Solís, como Rigo Tobar, como los Fugitivos, como, o sea, muchos de esos gruperos traían el pelo de esta manera. Ahora, y se miraba bien, mucha gente todavía se mira de esta manera.
3: En los ochentas todavía no existía el celular, tenías que salir a buscar un teléfono público para llamarle a tu querida.
2: Claro, por supuesto que sí, tenías que escribir a máquina todavía, no había computadoras, o sea, bien eran muy escasas. A ver, amigos, si nos pueden marcar aquí en cabina, queremos platicar contigo en el 1-844-370-4839. Oye, ¿cuál era la fotografía que tenías ahí? ¿Cómo te mirabas en ese tiempo? ¿Cuál era la moda en ese tiempo? ¿Cómo te peinabas? ¿Cómo era tu ropa?
3: ¿La música que escuchabas?
2: La música que escuchabas también. Márcanos en el 1-844-370-4839.
3: 844-370-4839. Yo de puro de esta música, gordo, en inglés. A ver, la ¿cuál neta era? Mira. Era la música de los ochentas.
4: ¿Y el baile?
2: ¿Quiénes son estos acá? ¿El Bronco? ¿Quién es?
3: Ah, por favor, gordo. ¿Cómo no, que no sabes quién
2: es? No la reconozco. ¿Cómo es?
3: Ajá.
2: Yo no llego a mi rancho.
3: Se llama Ajá.
2: ¿Ajá se llama?
3: Se llama la canción Take Me On.
2: Ah, no, no. Frente.
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2: Bueno, pues amigos, queremos platicar contigo en el 1-844-370-4839. Oye, ya subiste tu fotografía de los 80s a las redes sociales, que hay una nueva tendencia. ¿Cómo era tu look en los 80s? Márcanos 1-844-370-4839, amigos.
3: Dime, vamos, Morris, con Jesús, vamos con el Chuy.
2: ¡Jesús!
3: ¡Échale, mi Chuy!
4: ¿Qué tal, compadre? ¿Cómo están?
2: Oye,
4: acá de Chicago, Illinois, les saludo.
2: ¿Qué recuerdas de los 80s, mi querido Chuy? Platícanos.
4: Era, lo que recuerdo de los 80s es la buena música, la música grupera.
2: Sí. Uf. ¿Cómo quién, mi querido Jesús?
4: Era los Bukis, los Bondadosos, los Babies.
2: Ándale.
4: Los Yonix. Uf. Esa era la música muy buena. Mejor que la de hoy, pero...
2: Oye, cuando se bailaba todavía la música romántica, bien despacito, ¿verdad? Con tu pareja, mi querido Jesús.
4: Con el cartoncito de cerveza, ándale, como dicen por ahí.
2: Oye, ¿cómo?
3: Ándale, eso era bonito.
2: ¿Cómo era tu pelo en los 80s? ¿Cómo tenías el pelo en los 80s? ¿Sí medio grupero, mira, mi querido Chuy, o qué?
4: Yo a los lados me ponía gel. Uh-huh. Gel, y arriba no me ponía para que quedara esponjoso.
3: Oye, ¿te acuerdas también, Jesús, que usábamos el Aquaneta para que se pusiera duro el pelo?
4: Pero el Aquaneta era para las mujeres, para que en los 80 de las mujeres usaban el copete de trascabo, no sé si se acuerdan ustedes.
3: Sí, ándale, claro. sí, cómo no, el copete de trascabo, dice.
2: Oye, ¿y qué?
4: Para que no se le movía el copete.
2: Oye, Chuy, ¿y cuál era el calzado en ese tiempo, mi querido Jesús?
4: ¿Cuál qué?
2: El calzado, ¿qué te ponías? ¿Qué tipo de tenis?
4: Yo, los tenis, mi mamá me compraba unos tenis que se llamaba Panam.
2: Ah, los Panam, sí, es cierto.
3: ¿Cómo no? Panam. Los Panam eran de esos de que nunca se rompían y eran de batalla, la neta, mi Jesús. Oye, también, ¿a quién crees que tenemos, mi Pancho?
2: ¿A quién tenemos en la línea?
3: A Chepina.
2: Chepina, ¿cómo era tu look en los 80s? Platícanos, sí. Chepina.
5: Yo me hacía un copete así para arriba y luego un tupé.
2: El fleco,
5: y
2: mi
5: me
2: querida.
5: Me echaba mucho spray para que quedara bien duro.
2: Ándale.
5: Y no se bajara.
2: Fíjate que en el rancho, cuando no había para el spray, mi querida Josefina, nos poníamos limón. Pues exprimías un limón y luego te lo untabas aquí en el cabello.
5: Yo me
2: cabello.
5: Echaba un spray que se llamaba Aguanet.
3: Ándale, sí, ese, ándale. Y de hecho ese Sprite, si le prendías acá un cerillo o algo, no manches, servía como flama,
5: usaba,
3: ¿verdad?
5: Usaba de unas cholitas, llamaban los zapatos cholitas.
2: Sí. Oye, Josefina, ¿y cuál era tu grupo favorito en los 80s que tú no te perdías para nada?
5: Los Rehenes.
2: Ah, los rehenes. Claro, qué época, amigos. Gracias, mi querida Josefina, por tu llamada telefónica. Vamos a contestar el resto de las llamadas en el 1-844-370-4839. Oye, ¿cómo se vestían las personas en tu lugar de origen en los 80s? ¿Qué hacían en ese tiempo? Márcanos 1-844-370-4839.
3: Oye, también el trompo, el valero, las canicas. Andale. Que no se nos olvide también eso tan bonito de los 80s.
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1: Bueno, pues amigos, aquí la más importante es tu llamada telefónica en el 1-844-370-4839. Oye, ¿cómo te vestías en los ochentas? ¿Cómo se vestían tus papás en los ochentas? ¿Qué andabas haciendo también en los ochentas? Mira, aquí está Elena, dice, allá en el puerto, en Veracruz, yo soy de Veracruz, dice, en los ochentas, la moda era andar frescos, pero a la moda. Los hombres usaban guayaberas de colores de pastel y las mujeres vestidos camiseros con cinturones anchos, es cierto, fíjate. Y cuando traías una guayabera, andabas bien vestido, era el símbolo de que andabas bien vestido.

0: Decidito también, amigos.
1: Oye, dice que por acá que los fresas de los 80s tenían una radio grabadora doble casetera y se sentían DJs los vatos, güey, ¿te acuerdas?
0: Y luego si tenían ecualizador, era mejor todavía la grabadora. Dicen, ¡ah, perro! Gloria dice acá, dice, muchachos, yo sí me subí a la tendencia de las fotos y ya se la mandé a toda la familia. En mi época real yo usaba lo que se llaman malones o leggings, súper brillantes debajo de las faldas de mezclilla cortitas. Es cierto, mira, utilizaban estos leggings, pero arriba de una falda de mezclilla. Mira, sí lo recuerdo.
1: Por acá Ernesto dice, ¿no se acuerdan, muchachos, que en los 80 se usaba la sección amarilla para encontrar los teléfonos de la gente? Ah, sí, cierto, la sección amarilla, ¿te acuerdas?
0: Es cierto, mira, tenemos aquí la línea a una persona, la línea número 3, mi querido Morris.
1: Arturo, Arturo la tenemos, Arturo, en la línea 3.
0: Arturo, ¿cómo te vestías en los 80s? Platícanos, mi rey.
1: A ver,
0: mi
1: Turi.
2: No que me vestía.
0: A ver.
2: Fíjate, yo soy de Zapopan.
0: Sí.
2: En ese tiempo usábamos los palomos.
0: Ok.
2: ¿Sabes qué son los palomos, no?
0: ¿Qué
2: la
0: eran?
2: Ave.
0: Ah,
2: le ponías una, le ponías un papelito, lo dejamos ir de tequila y llegamos hasta Guadalajara.
1: ¿A poco?
0: Ah, ¡qué bárbaro, o sea, Arturo!
1: ¿Las palomas mensajeras?
0: ¿Mensajeros?
2: Los palomos. Yo en mi casa tuve muchos palomos.
1: Oh, ¿y los usabas para mandarle a la novia el mensaje?
2: Le poníamos un anillo.
0: Ajá. Ok, sí.
2: En los pies, siempre sí, un anillo. Y viajábamos unas 10, 15 millas, pone que a donde sea, porque a San Julián o lo que sea, y llegaban a Guadalajara, ahí Zapopan.
0: Sí.
2: Y el que primero que llegaba, pues ganaba.
0: Es cierto, fíjate, hacían concurso, tengo un tío que vive en Guadalajara, Arturo, y criaba él palomos o pichones, como lo llames, y varios de sus pichones llegaron a ganar varios concursos, porque así le ponían un anillo, lo soltaban, y el que regresara primero era el que ganaba el premio, ¿correcto, Arturo?
2: Viajábamos en bus como hasta Tequila o lo que sea, lejos, y luego nos veníamos y lo dejamos ir, y el que llegaba, pues sí, ganaba el premio.
0: Ah, es cierto, tal, sí, es cierto, Arturo, lo que dices.
1: Mira, también tenemos al Álvaro, gracias, Arturo. A ver, Álvaro, ¿tú qué onda en los años de los 80s? ¿Cómo te vestías o qué peinado traías?
3: Mira, más bien te quería platicar una experiencia.
0: A ver.
3: Yo en todo un semestre y medio le estuve haciendo la tarea a una persona que tenía dinero y me pagaba con cassettes originales. Y me hice de tanta música en inglés como Black Box, Snap, Simpsons Factory, Michael, Madonna. Yo le hacía todas las tareas, a dos, tres tareas de dibujo técnico y me pagaba, porque él tenía dinero, me pagaba con su puro cassette original.
0: Oh, yo te hubiera pagado, Álvaro, yo te hubiera pagado, pero una con los Bukis, con los Yorix, algo así, Álvaro.
1: Ándale, algo bonito.
3: No, sí, pues tú sabes, uno era universal, pero como yo era de música de esa, de inglés, de los 80s y 90s, estaba bonito.
0: Sí,
3: yo
0: sí,
3: me sentía feliz por hacerle la tarea y dije, él me va a pagar con música original.
0: Sí, wow, increíble, señores.
1: No, y luego las morras.
0: Buena época, señores, ojalá que regresara, pero pues no.
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1: Bueno, pues, bienvenidos.
2: Si tu día era triste, olvídate, ya viene la nota feliz.
1: No, mira, ahora te tengo algo interesante.
2: A ver, Saida.
1: Te tengo insultos inteligentes para confundir a tus enemigos y que tú seas una persona feliz.
2: Insultos

0: inteligentes. Wow, a ver, yo quiero escuchar esos insultos inteligentes.
1: Mira, si alguien te quiere causar daño o te está molestando así bien gacho, les puedes utilizar estos insultos inteligentes.
2: A ver.
1: Va así. Te daría la razón, pero luego los dos estaríamos equivocados.
0: Ay, o está bueno.
3: Está bueno.
0: Te daría la razón, pero luego los dos estamos equivocados.
2: Muy buena la frase, Zaira.
1: Se siguen mejorando, sí, ¿eh?
0: Un insulto inteligente.
1: Ajá. Ahora vine con otro, algo interesante, como te dije, mira.
2: A ver, Zaira.
1: Lo que me decepciona es que se... Hold on,
0: se fue la señal.
3: Tampoco, pues, me la está impresionando, amigos.
0: Se me fue la señal aquí a Zaira. Al internet, déjame regresarlo.
1: Ahí está. Es que me lo escribieron mal acá mis investigadores. A ver. Echándome a mí la culpa. Lo que me decepciona es que hiciste lo mejor que pudiste hacer.
0: Eso sí arde.
2: Qué barbaridad, Zaira, ¿eh? Qué insulto, ¿eh? Qué insulto.
1: Ajá, inteligente.
2: Inteligente.
1: Hay otro. Admiro tu capacidad para hablar sin conocimiento.
0: Ese está buenísimo. Ese está muy bueno. Para la gente que habla nada más sin saber, sin fundamento.
1: O si realmente les quieres insultar inteligentemente, es: tengo envidia de la gente que no te conoce.
0: Tengo envidia de la gente que no te conoce.
2: Brava el día de hoy, Zaira.
1: Mira, hay otro. Por gente como tú, los Power Rangers anunciaron sus colores.
0: La neta que sí. O sea, soy el Power Ranger rojo. Y pues tenía el traje rojo.
1: Mira.
2: ¿Qué más allá?
1: Te lo explicaría más despacio, pero no creo que la velocidad sea el problema.
0: Me pasa muy seguido.
2: Dios mío. Está bravo el insulto ese, Zaira.
1: Es que estos son insultos bien acá.
0: ¿Tienes otro más?
1: Tengo uno más.
0: A ver, échale. Uno más.
2: Inteligentes.
1: Por si alguien te trató mal el día de hoy, regresa mañana y diles esto. Me sorprende la capacidad que tienes de hablar antes de pensar.
0: Buenísimo. Buenísimo.
1: Y quiero que nos manden ahí DMs o nos manden mensajes acá en YouTube y también en VIX. Y si utilizaste estos insultos inteligentes, dinos cómo te fue.
2: Zaira, triunfase el día de hoy.
0: Sí, la neta, pero no nos podemos despedir sin lo importante de este segmento, que es
4: el frase del día.
1: Y el frase del día va así, amigos y amigas. Hay personas que no necesitan que les respondas. La vida ya les está preparando la respuesta.
0: ¡Qué bárbaro! Un aplauso, Zaira, por favor. Gracias.
2: Eres increíble, Zaira. Increíble.
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2: Pues como decía mi abuelo, ¿pa' qué le tiras al mango verde si la madura cae solita?
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1: Bueno, pues amigos, un sacerdote regaña a sus feligreses por quererle poner a sus hijos nombres raros. Él describe de que una persona fue a su iglesia y le quería poner a su hijo, Demon. Y le dijo, ¿cómo se te ocurre ponerle Demon a tu hijo si eso significa demonio? Acuérdate de acá del Blue Demon. Eso es demonio azul. ¿Cómo, por favor, no le vayas a poner algo así? Pero el señor es muy folclórico a la hora de decir cosas. ¿Has sabido de alguien que le puso posiblemente alguno de sus hijos un nombre medio raro?
2: Sí, güey. Pues te estaba platicando, o sea, un sobrino se llama Goku, güey.
1: ¿Goku? No, pues, Morris, ¿cómo como la caricatura?
2: Goku Fernández, hazme el favor. No, porque este vato, pues, creció con esas caricaturas y le quiso poner a su hijo Goku, y fue y le puso Goku al niño.
1: Pero el sacerdote lo dice de una manera muy folclórica y muy directa y sin ningún tipo de filtro, para prevenir que a lo mejor la persona, si no sabe el significado del nombre que le está poniendo, pues no vaya a cometer el error. Pero bueno, el sacerdote le han dicho o ha sido criticado por la manera en que dice las cosas.
2: Mira, también en Puerto Rico a muchos niños les pusieron Usnavi.
3: ¿Usnavi? ¿Qué es eso?
2: Usnavi, porque pasaban los barcos de la marina y decían US Navy. Ajá. Y me gusta Usnavi. Y hay niños que se llaman Usnavi.
1: ¿Ven que ahora por lo del mundial salió el dicho de y si sí ahí en México? Bueno, pues ya se registró

0: en México, una familia que le puso a su hija y sí, sí.
1: ¿Así?
0: Entonces, ¿sí? Y sí, sí, claro, ya está registrada la primer niña, señores, con el nombre de y sí, sí.
2: Y, no, hombre.
1: Sí,
2: y, pero y bueno. Pues, el caso y fue y si no, porque pues no ganamos ni más.
0: ¿Qué nombres raros les han puesto a sus hijos? ¿Conoces alguna persona posiblemente de tu rancho que o de tu lugar de origen que a lo mejor le puso un nombre raro a su hijo?
2: Pues un primo se llama Tránsito.
1: Fíjate. ¿En serio?
2: Sí, sí, Tránsito, así se llama, Tránsito. Y le echan una carrilla en la escuela, pero machín, güey.
0: Fíjate que allá, en allá cerca de donde vivo yo, Morris, hay una persona que también su durante el tiempo del embarazo, la señora se la estaba pasando muy mal y que existía la posibilidad de perder a su hija. Ajá. Entonces, en el transcurso de un pueblito que se llama Tecolotlán, a uno que se llama La Unión, adoran o a una virgen que es la Virgen del Tránsito. Y esta familia le prometió a esa virgen que si se aliviaba y no tuviera ningún tipo de problema a esta niña, le iban a poner Tránsito.
1: ¿Tránsito?
0: Y le pusieron el nombre de Tránsito.
1: ¿En serio?
0: Afortunadamente no hubo ningún tipo de problema y ahora la persona se llama Tránsito.
2: Y de hecho trae un semáforo colgado en el pecho.
0: No, tampoco. Pero bueno, a ver, queremos platicar contigo en el 1-844-370-4839. Oye, le pusiste el nombre raro a tu hijo y la gente a lo mejor no te lo perdona, tu hijo no te lo perdona. ¿Conoces a alguien que le pasó esto? Márcanos en el 1-844-370-4839.
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1: Bueno, pues si le acaban de poner a Freeway Show, le estamos platicando sobre un sacerdote que paró a alguna persona de ponerle a su hijo Demon, que porque el sacerdote le dijo, ¿cómo le vas a poner a tu hijo si Demon significa demonio? Es como Blue Demon, no, es en referencia al demonio. Entonces, ha sido criticado un poco ese sacerdote de la manera en que explica las cosas. Oye, pero tú también, sin querer, ¿le pusiste nombre raro a uno de tus hijos o conoces a alguna persona que tiene un nombre raro? Vamos a platicarlo aquí en el Freeway Show. ¿Cómo, Karina?
2: Vamos con Karina, porque ella tiene su historia.
1: A ver, Karina, platícanos.
3: Hola, hola, par de bombos.
2: Hola, Karina, ya nos conoces, mija. Oye, a ver, ¿cuál nombre te pusieron, pues?
1: Dinos.
3: Bueno, yo no tengo nombre raro, pero yo a mis hijos sí les puse un nombre diferente.
1: A ver.
3: Yo soy de las personas de que... Ya María, José, Juan, ya está muy choteado. Como aquí en mi trabajo hay tres José, le hablamos a uno y voltean los tres.
2: ¿Y cómo le pusiste?
3: Bueno, dos de mi niño no está tan raro, pero él se llama Armando Israel. Está fregado, se llama igual que el papá.
1: Está bonito, Israel, está bonito.
4: Armando.
3: A mi niña la más grande se llama Melody Ana. Melody quiere decir música, alabanza, melodía, canción. Sí.
2: Está bonito, ¿verdad? También, Karina. Sí.
3: La segunda se llama Mercy, que quiere decir misericordia.
2: Mercy.
4: Mercy.
1: Sí.
3: Ajá, Mercy. Y la más chiquita creo que sí me choqué porque ella se llama Aranza Sakai.
1: Aranza Sakai. Hay un pueblo en Michoacán que se llama Aranza, mi querida Karina. Está bonito también, escogiste bonitos nombres, Karina.
4: Me gusta Aranza.
3: Y el de Sakai a veces reniega mucho porque todos le decimos Saki.
4: Ajá.
3: Entonces a veces le hablamos Saki, Saki, y viene, mándame a mi Sáquese de aquí.
2: Ay, Karina. Sáquese de aquí, chamaca.
1: Qué bueno, mi querida.
2: Oye,
1: Karina.
2: Pero tú puedes coger la Karina, sí. Nombres muy bonitos, la neta, te felicito, Karina, la neta.
3: Ay, es nombre egipcio.
1: Es egipcio el nombre, por eso, es que tiene su historia detrás. Gracias, mi querida Karina, por tu llamada telefónica. Sí. Mira, Kevin acá dice, yo le puse nombre raro por los nervios en el registro civil, quería que se llamara Michael, así en inglés, como el cantante, pero como no sabía escribirlo, le pusieron Michael, M-A-I-C-O-L, Michael.
4: Oh, my God. ¿Sabes
1: qué
4: cómo?
1: Qué barbaridad.
4: ¿Sabes
1: dime.
4: Cómo mi papá me iba a llamar?
1: ¿Cómo?
4: Y me lo dice varias veces, dice, casi te ponía Wishlopasli Totonazzi.
2: Te hubiera quedado muy bien.
4: Y yo, papi,
1: iba contigo, Zaida.
4: No, ese nombre no va conmigo. Imagínate la gente tratando de decir Wishlopasli Totonazzi.
2: Está bonito, son nombres mayas. Oye, ¿qué te pasa? No, tan hermoso.
4: Sí, está bonito, pero no para mí. Me quedó Zaida mejor.
1: Bueno, a ver, oye, sin querer le pusiste un nombre medio raro a uno de tus hijos o conoce a alguna persona que lo hizo, márcanos. 1-844-370-4839.
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3: Bueno, pues amigos, oye, sin querer le pusiste un nombre raro o inventado a uno de tus hijos, de tus hijas. Márcanos en el 1-844-370-4839. ¿Cómo es el caso del compa Eric, que lo tenemos en la línea, mi querido Eric? Oye, ¿cómo se llama tu amigo? ¿Qué nombre raro tiene?
4: A ver, mi Eric.
5: Es un hijo de un amigo mío, pero allá vive en Tijuana, pero a él le puso Mapomuceno.
3: ¿A qué?
4: Ay, Dios, mamá.
3: ¿Y de dónde salió ese nombre, Eric?
5: Pues yo no sé, pues yo le decía, ¿cómo le puso a su hijo Mapomuceno? ¿Por qué está muy raro eso? Él le puso a mí.
4: Ay, ay, ay, pero, no lo querían.
3: Bueno, pues es su hijo, pero posiblemente ese niño va a recibir algún tipo de carrilla.

0: pero su esposa, o sea, lo hizo recapacitar para que no le pusiera de esta manera, ¿eh?
1: Oye, aparte estoy viendo acá casos de acá de nombres que les quisieron poner a los niños, a uno le quisieron poner Mini Cooper, güey. ¿Tú crees?
0: Ay, no, es un nombre de un auto.
1: Al otro le querían poner Metallica también al niño y no lo dejaron, güey.
0: Metallica como el grupo ese de acá de rock. Sí. Acá, pues, puro punchis, punchis. Ay, no. Dice, mi pecho no es bodega, muchachos. Dice, yo a mi niña le quería poner Blancanieves. Según yo era un cuento de hadas, pero la pobre sufre mucho de carrilla en la vida real. Ah, ya ven, por eso, señores, muchas veces en los registros civiles no te permiten que le pongas este tipo de nombres. La hija de esta Alicia, ahora le tiran carrilla por llamarse Blancanieves.
1: Ay, ay, ay. Oye, no, lo peor es que hay unos que le quisieron poner Facebook, Twitter a su hijo, Yahoo, y tampoco se deja en los registros civiles ponerle así.
0: Mira lo que dice acá, Sandra dice, el nombre de mi abuela es Yolanda y a mi hijo yo le puse Yolo.
1: Yolo.
0: Ay, Yolanda, qué barbaridad. Te voy a echar acá el padrecito para que te dé una buena agarrada, mi querida Yolanda.
1: Oye, a otros les han querido poner Christmas Day, güey.
0: Christmas Day.
2: Christmas Day.
0: Qué barbaridad, pero bueno.
1: Yo así, viéndote, sí. Viéndote, yo te pondría Halloween Day.
0: Halloween. Yo te pondría igualito a ti, morrecito.
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0: Pues señores, a marcar en cabina en el 1-844-370-4839. Ahorita la llamada número uno se va a llevar $500 y espero que sea una persona que necesite de este dinero. Pues vamos de una vez acá. Llamado número uno, ¿con quién tenemos el gusto?
1: Hello. Bueno.
0: Sí, ¿con quién tenemos el gusto?
2: Con Erika.
0: ¡Erika! ¡Erika! ¡Erika! ¡Erika!
3: ¡Erika! Erika, ¿de dónde nos estás marcando, corazón?
2: De Austin, Texas.
0: ¡Oh, Austin! Saludos a todo el estado de Texas, mi querida Erika. Oye, Erika, ¿qué harías con los $500 si tú te los ganas?
2: Híjoles, pues van a ser para mi hija.
3: ¡Para tu niña! ¿Cuántos años tiene, corazón?
2: Pues tiene 18 y está en la universidad.
1: Ay, qué bien.
0: Dios te la bendiga. Sí. Y triunfe tu hija que está en la universidad. ¿Necesita el dinero para qué? ¿Para comprar sus libros o qué? ¿Para qué es?
2: Pues sí, para pagar la escuela.
3: Para la colegiatura. Ay, qué bien. Pues es que está bien caro, la neta, ¿verdad?
0: Qué madre tan a toda madre eres, mi querida Erika.
3: Oye, a ver, corazón, dinos cuál es la canción del día de hoy.
2: Es Cada vez me gustas más con Frontera y Alejandro.
3: Cada vez me gustas más.
0: A ver, vamos a verificar.
3: Frontera y Alejandro. ¿Estás segura?
2: Sí.
0: Sí.
3: Segurísima.
0: Erika tiene un nudo en la garganta aquí.
1: Está esperando.
2: Sí. Estoy muy emocionada.
3: Oye, ¿de qué parte del mundo mundial eres, Erika?
2: Soy del Estado de México.
3: ¡Órale! Del Estado de México.
0: A ver, entonces.
3: ¿Pues qué crees, mi querida Erika?
4: ¡You win!
3: ¡Te llevas $500! ¡Felicidades!
0: Mi querida Erika, pues ahora sí llora, ya que tienes el nudo en la garganta, te llevaste los $500.
2: Sí, muchas gracias, muchas gracias.
3: Ay, mi corazón, ay, muchas felicidades, Erika.
1: Y Erika, dinos, ¿quién te regala $500 toda la semana?
2: El Freeway Show.
1: ¡Eso, mi Erika!
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1: Y esto va para toda la gente trabajadora en todo el mundo entero.

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3: Oigan, regresamos de la pregunta difícil. Aquí salió el señor, el actor Héctor Suárez Gómez, diciendo que porque él, el hombre, tiene que pagar pues la boda. Y estoy de acuerdo.
4: De la hija.
3: De la hija. Miren, yo creo que quien quiera azul celeste, que le cueste. Si un hombre te conoce, te quiere conquistar, se quiere casar contigo, pues junten ustedes dos, platíquenlo. Y si tu papá te quiere apoyar, está chido. Pero no tiene que ser responsabilidad de tu padre pagar la boda con otro hombre. Yo no estoy de acuerdo. ¿Tú qué opinas?
4: No, porque por supuesto que no. ¿Cómo uno como papá va a pagar la boda de la hija?
3: Sí, no.
4: Que se está casando con otro güey.
3: Con otro. No, estoy de acuerdo.
5: Es más, que paguen por la boda el novio y que me compre un viaje también.
4: Claro. Todavía te estás llevando a mi princesa. ¿Tú quieres que te pague, perro?
3: Sí, no estoy de acuerdo.
4: ¿A qué más quieres?
5: La feria.
4: Oye, y luego también de repente esos papás que dicen, no, espérate, y yo una casa para cada hijo. ¿Eh? Ponse la más fácil, papá.
3: Sí, no, que le echen ganas.
4: Estás creando inútiles, es lo que está haciendo uno después.
3: Así es.
4: Si les pones todo.
3: Totalmente de acuerdo. ¿Ustedes qué opinan?
6: 1-855-370-3100.
4: Te lo digo por experiencia, ¿eh? Mira, tenemos al doble A con nosotros. Hola, doble A.
3: Hola, Noel.
5: Doble A.
7: No, la doble A. Antonio Acosta para servirle.
4: Ahí está el doble A.
3: Antonio Acosta, baby.
4: Eso. Oye, doble A, ¿tú qué piensas? ¿Quién debería de pagar la boda de la hija?
3: Del huitlacoche.
7: Pues es que depende quién se va a casar. Si se va a casar mi hijo, podemos ayudarle yo y el compadre, ¿verdad? El papá de la novia.
4: Ajá. Sí.
7: Pero si se va a casar mi hija, el novio tiene que pagar.
4: El novio.
5: Ándale. El novio.
4: Muy bien.
7: El papá.
4: Que le cueste el güey, no, que haga algo.
3: Claro.
5: A mí pagó todo mi suegra, yo qué digo.
3: No, hombre, ¿cómo feo?
5: Y el anillo, mi hermana, pues no.
3: Es que esa actitud de proveedor.
4: No, qué bonito, güey.
5: Qué todo mal, ¿eh?
4: Güey, qué bonito.
5: Me la pusieron bien fácil. Toda la vida ha sido fácil.
4: ¿Qué más? ¿Qué más? Alguien también decía, a Chayito sostenían y diciendo, dale, Feito, mira, yo aquí te la agarro como, tú dale, tú diviértete. No, güey, ¿qué más quieres?
3: Estoy de acuerdo con lo que dice.
5: Padrino de cojines.
4: No, güey.
3: No, hombre, como papá ayudas a tu hijo.
4: Sí.
3: A proveer a la mujer. O sea, eso lo entiendo, pero como papá de la hija, no puedes aventarte toda la responsabilidad.
4: Claro.
3: O sea, no.
4: Oye,
3: estoy de acuerdo.
4: Imagínate que llegue tu hija y que te diga, papá, ¿me pagas la boda o qué?
7: No.
4: ¿Qué vas a hacer?
7: Te ayudo, puedo, te ayudo. Vamos a ver el banco y si puedo, te ayudo.
3: Claro.
4: Okay.
5: Si el papá está urgido de que se largue la chamaca, ya, llévatela.
4: Déjate eso, güey. ¿Sabes tú cuánto cuesta una boda, güey? Con un grupo con los que quieren hoy en día los morros, güey.
3: No.
4: Oye, papá, tráeme a la Karol G.
3: No, hay manera.
4: Quiero
3: no
4: a Karim León.
3: Ay, güey. No, y todavía, papá, y que se pongan así de con esto, con esto la boda. No estoy de acuerdo, no es justo.
4: Tenemos a Mari. Hola, Mari. Güey.
8: Hola, buenos días.
3: Hola, reina. ¿Qué opinas de esto, mamita? ¿Quién tiene que pagar la boda? ¿Tu pareja o tu papá?
8: Mira, primeramente quiero saludar al pelón y decirle que arriba el América.
4: Mi vida, Mari. América. Nominados al Balón de Oro, duélale a quien le duela, las poderosísimas Águilas del América por Julián Quiñones.
5: Sí, pues sí, nominado nomás, una
4: por
5: cosa
4: Julián.
5: Que lo nominen.
4: Gracias.
5: A mí también me nominaron por un premio aquí en la radio y nunca me dieron nada.
3: María, ¿qué opinas, mi reina?
5: El Marco, ni que quién sabe.
8: Yo digo que el que habló anterior está en lo correcto, de que no debemos de pagar la boda, pero yo como en vez de mi esposo, yo voy a opinar. Yo digo que está bien, si mi hija quiere, que el novio quiere que yo le pague la boda a mi hija, ok, se la pago, pero yo le escojo el novio.
4: Exacto. Eso está muy bien. Muy bien.
3: Qué bonito comentario. Estoy de acuerdo,
4: el flojo ese, Mari, el flojo ese no me gusta para

0: ti, mija, órale.
1: Te traigo otro.
2: Claro. Qué buen punto, María. Deberías de escribir un libro. Sí.
0: Exacto.
2: Qué maravilloso consejo.
0: Tenemos a Liz con nosotros. A ver, hola, Liz, ¿qué peteo?
3: Buenos días, Pelón.
0: Buenos días.
3: Hola, ¿cómo andas?
2: Hola, mi reina. Oye, mi Liz, ¿qué opinas? ¿Quién tiene que pagar el bodorrio? ¿El papá se tiene que rifar o el futuro esposo?
3: Paola, esas costumbres erróneas tienen que cambiar.
2: De acuerdo.
3: Tenemos que hacer a nuestros hijos autosuficientes. Si van a enamorarse y se van a casar, tienen que hacerse responsables los novios de pagar la boda.
2: Claro.
3: Otra cosa, cuando no la pueda mantener, Paola, ¿la va a ir a tirar ante los padres?
2: Así
3: ¿qué pasó?
2: De acuerdo, Liz, un aplauso
4: sí,
2: para
4: Liz. Sí, claro, qué bonito.
3: Que tengan feliz día.
0: Gracias, Liz,
1: pero
0: te queremos.
1: ¿Para qué va a ser un gastazo si a lo mejor ni sirve el matrimonio y luego se divorcia?
2: No, pero esa ya es responsabilidad tuya, feo, y de tu pareja, no de tus papás.
1: Que vivan juntos y no se casen ya, hombre.
0: Mira,
1: mucho gasto.
2: No digas eso, feo.
0: A mí me acaban de pedir.
2: ¡Sacrilegio!
0: Me acaban de pedir a una de mis hijas. Yo nomás estoy esperando el sablazo. O sea, si me llega el novio o mi hija.
1: ¿Qué onda?
0: Mira.
1: ¿De qué vas
0: aquí
1: a hablar?
0: Tengo un patio muy perrón, mija. Yo sí le voy a decir. Carnita asada.
2: Oye, y aunque lo hagas en tu patio, ¿es un dineral?
5: Señor, ¿usted lleva el control de las cuentas en su casa?
0: No.
1: Entonces
5: olvídelo, no vas a ver nunca de dónde salió el dinero.
1: Maestro de ceremonias.
0: Ay, ¿qué tal?

0: A ver, Feito.
1: ¿Qué onda, Feo?
2: Este vato.
0: Ajá. What happened?
2: Encontró a su vieja, no saben con quién.
1: ¿Con quién?
0: ¿Con quién encontró a su vieja?
2: Se van a sorprender.
1: ¿Por qué?
2: Ustedes piensan que todo el mundo es su amigo. Ay, que invítalo, sí, a la casa. Que invita a la amiga a la casa y hazles de comer y siéntense, si les traes hasta bebida. Hasta les haces una bebidita exclusiva. Pero aguas, porque esa gente traiciona.
1: ¿Qué? Así es.
2: Este vato encontró a su vieja con alguien que ni se imaginaba. ¿De qué se trata? Vamos a regresar con el video viral para que lo mires en YouTube, @BromaLaFeo. ¿Qué pasó? Está...
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9: ¡Qué feo! Es que tengas, aparte de
10: tu cara.
9: ¿Qué? Y tu cuerpo.
10: También.
9: Y tu silla. No, qué feo es tener amistades y llegar a una conclusión donde dices, oye, esta gente nomás vino a aprovecharse de mi vida.
10: ¿Qué?
9: Hijos de toda, y se las empiezas a rayar. Porque dices, le di como entrada.
11: Tú, como tú con tu hermana.
9: ¡Cállese! Le das entrada a los buitres.
12: Sí.
9: Por eso no lleves a nadie a tu casa.
12: Y tu casa es un templo.
9: Sí.
12: Eso me lo enseñaste tú, sensei.
9: Sí, sí. Y si
12: feo.
9: Espérame, si vas a llevar a alguien, sal de mar alrededor.
12: ¿De dónde?
9: De toda la casa.
12: Dala.
9: Para que esa gente mala ya no regrese. ¿Eh? Se les pudran las patas.
10: ¿Pero de qué estás hablando, feo?
9: Ah, bueno, ahorita te cuento, güey. Es que este vato invitaba gente y lo traicionaron bien feo.
10: No.
9: ¿De qué manera? Pues espérate, wey. No seas desesperado, güey.
10: Ya.

0: dejas entrar gente a tu casa y te haces de amistades que supuestamente son buenas, pero te traicionan? Porque no sabes leerle lo que viene.
1: Hay gente que es bien buena, ¿eh? Que te finge que es tu amigo y cuidado. Y tracas.
0: Y espérate. Y no nomás eso. No nomás eso, Pau. No nomás eso. También tu pareja.
1: A su máquina.
0: Tu pareja también te traiciona. En este video viral.
1: Los cuernos.
0: En este video viral, el vato encuentra a la vieja con su compa.
1: No manches.
0: Y el vato agarra un machete.
1: Chapulineo.
0: Y le reclama al vato. Con machete en la mano.
2: Con machete.
0: Y le pega unas cachetadas.
2: Pregunta, pregunta. ¿Fue antes o después?
0: No, ¿cómo antes?
2: No, no, es que es bien importante, güey, porque si fue antes, qué triste. O sea, da agüite.
0: Casi, casi.
2: Ya después estás relajado. Estás, hasta le dices, espérate, manito.
1: Ojalá te den un machetazo
2: después. Ah, casi, qué rico, güey. Qué rico. Casi, ya echándote un cigarrito. Ay, ay, ay. Eso está perro.
0: Antes o después.
1: Importante, güey.
0: Deja ver que te lleguen con machete en la mano, idiota. Oye, espérate hasta después. No, y lo todavía le da un cachetador y
2: dame chance.
0: No dice nada. Le da una cachetada.
2: No.
0: Y aquel güey se, pues con machete en la mano, yo me dejo hasta que me.
2: Ya andaba sueltita, ya.
0: Que me haga suyo.
1: Pero es que hay personas que crees que son tus hermanos y confías tanto y de repente la traición. Te mata, la traición
0: machín,
1: mata. Y la traición viene de cerca, dice.
0: Cerquitas. Es más, estás ahí al lado de la traición, machín. No te das cuenta y le tienes fe y te friegan. Vamos a mirar el video que se está haciendo viral, porque ya casi llega a los millones de vistas.
1: Cáigale a YouTube, arroba bueno, mala, feo.
3: Míralo ahí, yo te dije a ti.
4: No te vayas, manito.
2: Pero te aquel con toalla.
4: Quédate ahí.
1: Los dos.
2: Ah, qué rico.
4: Ya eso, no me sorprende. Ya yo sabía que estaban hace mucho.
3: Ay, yo te lo dije a ti que estaba aquí. Yo te lo dije a ti.
4: Yo sabía en lo que ustedes estaban.
1: Ay, no,
4: que estaban ahí, me duele. ¿Sabes lo que
2: me duele? Cachetada.
0: Ay,
4: que tú eres compadre mío.
0: Quita la cabeza, pero no veo, güey.
4: Eso es lo que a mí me duele. Y hace mucho que yo estoy viendo las conversaciones de ustedes dos en WhatsApp.
0: Tan grandote y
4: no hace nada. Yo me preparé.
3: Mira, ella,
4: yo sabía.
3: Ella baja la cabeza.
4: Ay, no, porque ella sabe.
1: Claro.
4: Ella sabe que una vez le encontré una conversación en lo que me dijo, que era una amiguita de ella.
2: El gordito.
4: Era una amiguita de ella. Que él está consiguiendo.
2: No, que el Jimmy.
4: Y yo me hice loco. ¿Para
2: qué?
1: Y cómo trae la toalla es lo importante.
0: Oye, no sé.
4: Las mujeres.
0: No quiere que se le den los pechos.
4: No te lo dije.
0: ¿Para qué, señora?
4: Y tú como que no me llegaste, y yo te estaba diciendo, ya no tengo oportunidad para que tú soltaras eso en banda, manito.
1: Ay, no,
4: ¿sabes por qué yo quiero que tú soltaras eso? Porque yo ya te voy a llevar.

0: Mira, ya está llorando ahora.
1: Sí, claro, ya está llorando, ¿no? Claro, ya va a llorar.
2: Ahí está llorando.
1: Tú sabes que está llorando, el que tiene sospecha. Lo dejas de mostrar. Si ella lo estuviera haciendo, la estuviera hablando, porque ella
3: sabe que lo estuviera haciendo.
1: Marico, que a mí me duele eso. Y a la comadre, ¿cómo te ese video? Graba.
0: No, yo voy a grabar, yo estoy grabando, yo lo estoy grabando.
1: Lo voy a mandar, loco.
4: Usted lo ha visto un código más.
0: Pero tú lo lloraste, manito. Tú fuiste primero.
1: ¿Quieres que te dé otra galleta?
0: Dale otro maduro. Dale otro maduro. Mírala a ella.
5: No le pegues.
6: Dale.
5: No,
6: no,
3: no, no, no, no, no, lo puedo matar con el machete.
5: Wow.
4: Oye, ¿cómo reclama?
5: Y la chava nunca dijo nada.
6: Claro, pues bueno, si te da miedo también.
3: Culpabilidad.
6: El hombre enojado con machete, pues sí da miedo.
3: ¿Por qué no se defiende si se volteó el del machete?
5: Es que güey, ya está relajado, feo.
3: Tenía miedo que se le cayera la toalla.
5: Ya traía esa toalla puesta, estaba. Él ya se iba. Estaba tranquilo.
6: Oye, qué feo tener doble traición. Yo no sé qué traición te duele más. ¿La de tu pareja, el amor de tu vida, tu esposa o tu cuate amigo toda la vida que se metió con tu amor? Claro que duele también. No. Que tu brother se meta con tu esposa, ¿no te duele?
5: Espérate, pero
6: su máquina, ¿cómo estás, no tiene sentimientos?
5: Lo estás comparando más con la esposa, Pau.
6: Los dos te matan.
5: O sea, jamás, la esposa es la primera.
3: Pues sí.
5: Es el amor de tu vida, se supone. Claro.
3: Pero bueno, no,
6: ¿cómo
3: tanto
6: se llama tu amigo el gringo?
3: No tanto,
6: este?
3: No tanto, no tanto. ¿Cómo?
6: Tu amigo el top este que amas y adoras, el gringo. ¿Quién te dolería más, la chayo o el gringo?
4: El yugoslavo.
3: Y el yugoslavo. El gringo lo quiero mucho.
5: No, pero pregúntale que qué le dolería si Camila o la chayo. O sea, no manches.
6: Camila.
3: Camila, no le deben, no se metan con ella.
6: No lo metan en esta conversación.
3: Está con el machete también.
6: Oye, qué feo.
5: A ver, ¿alguna vez te pusieron el cuerno con alguien o alguien cercano intentó algo ahí con tu pareja?
6: Hay que tener cuidado.
3: 1-855-370-3100. ¿Cómo lo torciste? ¿Qué estaban haciendo? O a lo mejor andaba nomás ahí tratando de ligar.
6: A ver, te lo a YouTube para ver el video.

0: feo cuando te traiciona, especialmente cuando estás algo cercanito allí tu compa. Porque estábamos platicando y estábamos escuchando el video viral donde este vato ahí le reclama a su compa porque estaba con la morra en ese momento y llega con machete. Lo agarra con machete, güey. El gordito no hizo nada.
1: Ay, ¿cómo no? Si se costó, el mejor amigo se costó con su esposa.
0: Pero el gordito, al que le dieron la cachetada, no se pudo defender, ¿o qué pedo?
1: Ah, porque el que llegó con machete en mano.
0: ¡Se lo quitas!
2: Tenía paz interior, güey, así de...
1: Claro, él mismo no anda en burro.
2: Él ya le podían hacer lo que quiere, él ya no, ya está tranquilo.
0: Él ya había logrado lo que quería. ¡Ay! No, te han traicionado a ti. 1-855-370-3100. La traición viene de la cercanía.
2: Bien cerca, güey.
1: Viene, la traición viene de cerca, dicen.
2: Tenemos a Mario. Hola, Mario.
0: Cierto, cierto.

0: triste.
1: Hola, Mario.
2: Hola, buenos días.
3: Buenos días.
0: ¿Qué pasó, Mario?
4: ¿Quién te puso los cuernos?
0: ¿Qué pasó, Beto?
2: Pues yo tenía un amigo que lo habían corrido de la casa, su mamá, y prácticamente pues el hombre no tenía dónde vivir. Yo lo recogí, le di estadía, le di comida, le ayudé a conseguir trabajo, prácticamente le di de todo.
3: Todo.
0: Ay, no, ya
3: ¿y qué pasó, Mario? Ay, llama.
2: Y el vato pues se metió con mi mujer. El vato se andaba acostando con mi mujer.
0: Mario, ¿cómo ¿qué? Los cachaste? ¿Cómo te diste cuenta de este desdichado malagradecido?
3: Pecadora
0: los
3: ella.
0: Los dos asquerosos.
3: Mala mujer.
0: Sí, también. La verdad sí se la voló.
3: Wow.
0: ¿Cómo te enteraste, Mario?
2: Yo tenía mis sospechas porque pues él era muy amable con ella y ella...
0: Sí, muy
2: pues también
0: no
2: veía pues las diferencias. Al rato él se salió ya pues a vivir con otro amigo, se consiguió otro cuarto. Y un día la mujer me dijo que tenía una cita donde el ginecólogo. Y pues a mí eso me volvió raro porque pues ella de un momento a otro me dijo que ya tenía una cita. Entonces ella salió para la cita, yo me fui a trabajar y ella salió para la cita. Y como yo tenía esa duda, yo dije, yo no me voy a quedar con esta duda y me fui a averiguar, fui hasta el hospital a averiguar si allí estaba ella, la estaban atendiendo, fui a ver las amigas a preguntar sobre ella. Entonces yo sabía dónde estaba viviendo el vato y yo fui y me escondí y esperé mucho rato.
4: Ay.
2: Y sí, ella salió de esa casa, después al rato salió de ahí.
4: Bañadita.
2: Entonces ahí es donde los caché.
3: Ay, madre.
4: No. Oye, a lo mejor el vato iba a ser doctor y estaba practicando.
0: Mario. La intuición, ¿cómo te despierta cosas que están de locura, ajá, ¿eh?
3: Oye, Mario, ¿y le reclamaste a él directamente a ella nada más o qué onda?
0: Ay, no.
2: Sí, a él no le reclamé.
3: A él no.
2: Pero, pues sí. Él sí se dio cuenta, lógicamente, que yo supe todo. Y
4: es que ahí...
2: Después ella tuvo un descuido en el Facebook. Y yo en el Facebook le logré ver todas las conversaciones que tenía con él y tenía de todo, hasta incluso... ella la trataba de amor de mi vida y todo.
3: ¡Ay, en la torre!
0: ¿Terminaste con ella, papito?
2: Sí, yo ya, pues lastimosamente, estábamos casados por la iglesia, yo tuve que terminar con ella, teníamos dos hijos en común, y por ese tema tuvimos que dejarla.
0: Claro, no, qué claro, triste, qué bueno.
4: Ay, qué feo, güey.
0: Qué bueno que te das cuenta, porque luego pasan años y años y años.
4: Y te atascan chamacos y dicen que son tuyos y no son.
0: Y tienen una vida doble eterna, ¿no? Va y fuga.
4: Qué feo.
3: Tenemos a Adriana. Hola, Adriana, ¿qué me quedó?
0: Qué feo.
4: ¿A ti te pasó, Adrianita?
5: ¡Ey! Sí, me pasó con alguien.
0: ¿Qué te pasó?
4: Échale.
0: Ay, no me da coraje esto.
5: Era una muchacha que había recién llegado acá a Estados Unidos y... yo ya tenía un poco más de tiempo de estar acá y me daba pesar porque la verdad es que ella tenía una niña y las dos trabajábamos en el mismo lugar y entonces yo la invitaba

0: Guardaba muy bien.
1: ¿Cómo se portaba tu marido con ella, mi amor? ¿Era así acá atento o la ignoraba? ¿Cómo fingía demencia?
2: Normal, o sea, nunca me dieron señas de que algo estaba pasando.
3: Oye,
2: y la cosa es que Adriana, yo andábamos...
0: Una pregunta, ¿ella era más joven o cómo era ella?
2: Somos de la misma edad.
0: De la misma edad.
1: Y no importa la edad, lo que duele es la traición, no importa si es joven,
4: no,
1: vieja.
4: No, pero es que a veces están bien buenas y pues dicen... Ay,
0: sí,
4: ay,
0: sí.
1: Dijeron los marranos.
0: Y luego,
1: prosigue,
0: Adriana,
1: por favor.
2: Bueno, andamos en el plan de que íbamos a comprar un carro porque yo no tenía carro y entonces ella se dio cuenta de eso y parece que ahí ella comenzó a meter más presión en él y hasta yo le llegaba a ayudar porque ella hacía tortillas en ese restaurante y después de salir de trabajar yo le llegaba a ayudar porque ella se quejaba de que salía muy tarde y me daba pesar.
4: Oh.
2: Y luego pues ya yo me pasé de buena amiga, de buena persona, pues sí, porque yo le ayudaba en todo lo que veía que podía ayudarla, ¿verdad? Y ya después ya explotó
1: el boiler, él
2: mismo me lo confesó, él mismo me lo dijo.
0: ¿Él mismo?
4: Ah, qué güey.
1: ¿Y qué quería? ¿Perdón o irse con ella?
2: Se fue con ella.
1: Ay, no, Dios mío santo.
4: Te dijo, ya no te quiero, ella.
0: Eso no fue confesión, eso fue más bien...
4: Una
0: ahí nos vemos, sayonara.
4: ¿Qué te dijo, que la quería más a ella?
0: Pues sí, ¿no?
2: Sí, me dijo que ella era la mujer de su vida, que él sentía que no podía vivir sin ella, pero yo un tiempo después ya me di cuenta de que ella le había hecho trabajos de brujería también.
0: ¡Ah, oh, no me digas!
1: ¿Cómo te diste cuenta de eso? ¿Cómo te diste cuenta?
2: Parece de película, ¿verdad?
4: ¡Ey! ¡Está buena! ¡Está síguele!
0: Los cuernos de Adriana.
4: Retorciéndose.
2: No, yo no novela con eso, ¿no? Pues yo me retiré de trabajar ahí, me busqué otro trabajo, porque obviamente no iba a trabajar en el mismo lugar.
4: No,
2: que
4: pues no.
2: Y bueno, ahora pues digamos que ya el karma le está llegando porque no se llevan bien, el carro se lo compró a ella, no me lo compró a mí, pero yo me compré mi propio carro para demostrarle que no necesito de un hombre para poder comprarme lo que yo quiero.
4: ¡Esa es! ¡Un aplauso!
0: ¡Ganadora, la triunfadora, Adriana! Bien.
1: Sí, qué bueno que se quitó esas dos sanguijuelas de encima.
0: Sí. Oye, ¿y siguen las sanguijuelas esas siguen juntas?
1: Sí, sufriendo.
2: Pero él ya está viendo la realidad de que ella nomás lo quería para sacarle dinero y para aprovecharse de él económicamente.
0: Para usarlo nada más.
1: Sí. Bueno, que se quede pobre.
4: Pobrecito, todo usado. Sí.
0: Wow.
4: Úsenme a mí, no se las... Ya de mí usa ya.
0: Ando buscando a quien quiera.

0: y el Feo. Y esto.
1: Señores, Rafa Márquez ya inicia gira por la Liga MX.
2: Ay, güey.
1: Visoreando jugadores. ¿De qué se trata? Ahorita regresamos. Además, tenemos resultados de la Champions. ¿Cómo le fue a Santi Jiménez? ¿Cómo le fue a Erling Haaland? Y mucho, mucho más. Ahorita regresamos con lo último en deportes. 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
1: ya
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1: Chiringas estaba en un baile con dos amigos y un amigo bien prepotente dice: mire, compadre, voy a sacar a bailar a esa muchacha. Y venía decepcionado.
2: ¿Qué pasó, compadre?
1: Hombre, compadre, esa muchacha no quiso, compadre.
2: Ahorita vengo, yo voy a sacar a bailar a esa mujer.
1: Y se va y se la lleva a bailar.
3: ¿Cómo?
1: Pero la que sacó a bailar el Chiringas era una mujer mayor.
3: Ajá.
1: Y le dicen: ¿qué hubo, compadre Chiringas? ¿A usted sí se le concedió?
2: Pues como decía mi abuelo, ¿pa' qué le tiras al mango verde si la madura cae solita?
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Estamos con lo último en deportes. Rafa Márquez, ¿qué creen? ¿Qué? Ya anda visoreando jugadores de la Liga MX en diferentes partidos. Simón. Además, resultados de la Champions. Ahorita regresamos. Champions.

0: Atención, porque vamos a recibir con nosotros directamente desde Guadalajara, Jalisco, México, a este compita que sí sabe y bastante de deportes. Experto. Con tu DN Network tenemos a mi compita Gabo.
1: ¡Sáenz!
0: Bienvenido, Gabo. Hay que platicar sobre qué onda, qué está pasando con Rafa Márquez, que a poco ya anda escauteando ahí en la Liga MX y anda.

0: viendo. ¿Qué tal, Gabito?
1: ¿Qué pasa, muchachos? ¿Cómo están?
0: Un abrazo.
1: Muy buen día, qué gusto saludarlos.
2: Como un
1: abrazote.
2: Ángel de blanco.
1: Oye, me hubieran dicho que hoy tocaba de mezclilla.
3: Coincidimos,
4: pareces ángel.
0: ¿No te llegó el email?
4: Pero caído.
1: No, mira nomás.
2: Sí.
1: De blanquito. Todo de blanco, todo de blanco.
0: Cáiganle a YouTube, arroba bueno, malo, feo, y estamos en vivo para que vean
2: a Gabo.
0: El Gabo Sáenz.
1: No, oye,
0: que hoy viene.
1: Y a ustedes parecen Woody de Toy Story.
4: Woody,
1: no, a ver si no me lo robo.
0: ¿Y Gabo?
4: Parece el mono de la Michelin.
2: ¿Sabes qué? Nada más se le ve la cara. Nada más parece una cabeza flotando.
0: Y sí, porque tiene el fondo blanco.
1: Exacto. Mira, ahí está.
0: Ahí está bien, Gabo.
2: Ay, Gabo.
0: Y más
2: qué moda tan maravillosa.
0: Y más blanco abajo todavía. No todo de blanco.
2: Todo blanco.
1: Todavía pasa.
0: Venga.
1: Más blanco. Pero bueno, ¿cómo están? Qué gusto saludarlos.
0: Igualmente,
1: para platicar precisamente de lo de Rafa Márquez. Que Rafa ha empezado su gira por varios equipos. Ahora le tocó al conjunto rojinegro, visitando al equipo del Atlas, platicando con Hernán Crespo, platicando con gente que pueda platicar ahí. Obviamente viajó con Lilini, con Davino, con su cuerpo técnico, para empezar a visorear a los equipos, a ver qué puede rescatar para el fútbol mexicano. Yo la verdad, lo digo sinceramente, sin que se enojen y demás. ¿A quién va a ver del Atlas? A ver, la neta, también nomás quiso ir porque le va al Atlas, pero ¿a quién se va a llevar a la selección? La neta, creo que no hay material así tan importante.
0: No,
1: pero
0: nunca sabe.
1: Pero bueno, pues a Rafa le gusta. A ver, pero ¿a quién? O sea, aparte, las figuras del Atlas, sí. Si es que hay figuras,
0: son extranjeras.
1: O sea, realmente no creo que vaya a buscar ahí algo. Sabemos de la afinidad de Rafael Márquez.
0: Tenles fe a los del Atlas.
1: Bueno, ojalá que saliera un muchacho por ahí, que demás, digo, aparte el proceso hasta 2030, ojalá Rafael Márquez también termine por quedarse hasta el 2030, porque a ver, no es que le esté deseando yo que ya no sea parte de la selección mexicana, pero tan mal ha estado los procesos que de repente, bueno, pues uno dice, hay que cuidar este tema de que pueda terminar un proceso de 4 años. Muy pocos técnicos últimamente lo han podido hacer.
0: Sí.
1: En este momento, digo, Javier Aguirre lo hizo. Anteriormente fue el Tata Martino, fue también el profe Osorio, ante Ricardo La Volpe, pero de repente sí cuesta trabajo el terminar los procesos de 4 años en selección. Así
0: que es otro problema. Es otro problema de selección, también estás de acuerdo. Pero no es el problema, creo yo. En selección.
1: Ah, no. Y ayer hablábamos en línea de cuatro, por ejemplo, supieron que Julián Quiñones fue nominado para el Balón de Oro, ¿no?
2: Estaba
1: en
2: la
0: América.
2: En
0: América fue nominado.
2: Bravo,
1: No.
0: Gabriel, por favor, Pedro Gabriel. El América fue nominado.
4: Dile, Gabo.
0: Vamos de la mano.
1: No, es que todo mundo. Lobos WAP se quiere. Digo, ya ni existe Lobos WAP, pero Lobos WAP se quiere adjudicar eso de que ellos también tuvieron que ver con Julián Quiñones. También el Atlas, los Tigres. O sea, ya párenle. O sea, ¿de qué se trata?
0: No,
1: tiene nada que ver.
0: Pero ¿de dónde salió? ¿Cuál es la cuna de Julián? ¿Dónde se hizo grande?
1: Lobos WAP, entonces, ¿de qué hablando?
0: No.
1: ¿De Lobos WAP, de qué hablas?
0: ¿Dónde fue el tricampeón?
1: Pues está ridículo. Sí, bueno, pero el Lobos WAP fue donde se hizo conocido y demás. A mí me parece que eso es una tontería. Además, Julián está nominado por lo que hizo en selección y lo que hizo en Arabia, que terminó siendo campeón de goleo. Pero bueno, bien, al final eso es lo de menos. Lo digo sinceramente y sin que se enoje.
5: Campeón de goleo, Gabo.
1: Igual
5: ni
1: va a ganar, ¿eh?
5: Gabo, campeón de goleo por encima de Karim Benzema. Karim Benzema y Cristiano Ronaldo.
1: No, y de Cristiano también.
4: Ah, entonces,
1: claro. Pero igual no va a ganar, ¿eh?
5: No,
1: igual no va a ganar.
4: Pues sí,
1: o sea, a ver, son 30 nominados.
2: Gabo,
1: los 5 favoritos no está él. No, no,
5: lógico,
1: Gabo. No, si llega a ganar, yo vengo y me encuero aquí en el programa.
2: No, no, no, no, no, no, no, no, no, no,
0: tampoco,
1: no,
0: no,
1: sí, sí, sí, sí.
0: Bájale.
1: No, sí, sí, sí.
4: Sin nada.
1: Que sea premio para la gente, que yo me encuere, que sea premio para la gente.
2: Se nos va a salir una lagrimita.

0: No, se cae el rating.
1: ¡Desparramar!
0: No, está bien que pero, no te guste la América, pero no amenaces. No amenaces.
2: Por todo Guadalajara. Sí,
3: pero hablábamos de eso porque, a ver, Sebo, no porque Julián ande bien y demás, en la selección va a mejorar. Obviamente también tu técnico ayuda, pero a ver, ¿qué Lira se hubiera ido? Que a lo mejor Hormiga, que por cierto también ya hizo otros dos goles, hizo asistencia el día de ayer en Copa. Qué bueno. Eso, que empiezan a mejorar el nivel tus jugadores, eso te va a ayudar. Y va a generar que tú tengas un mejor fútbol. Pero pues no es tan sencillo, no es tan fácil como que diga, ah, bueno, yo llego y aquí hay un interruptor y ya me voy a hacer bueno. No es así, no es así. Entonces hay que mejorar el fútbol, los futbolistas, los entrenadores, las fuerzas básicas, que empiezan a exportar futbolistas, y eso es parte de lo que se supone que quiere buscar Rafa Márquez. Por ejemplo, ahora fue Chivas muy criticado por el tema de los mexicoamericanos, porque ahora sí, la doble moral que existe, ¿no? Hay unos que critican a Chivas porque tiene mexicoamericanos, incluso en la selección hubo, y ahora todo el mundo dice, ah, me subo en el barco de Quiñones, cuando realmente, pues bueno, a ver, es un naturalizado, y ahí sí lo sienten como mexicano. Existe una doble moral terrible en el mexicano, pero bueno, qué bueno que se haya sido nominado. No ha sido el único mexicano que ha sido nominado a Balón de Oro, también estuvo por ahí Memo Ochoa, estuvo Javier, estuvo también Rafael Márquez, aunque no pasaron algunos filtros, pero estuvieron nominados también Andrés Guardado, no, pues, así que bueno, sí, claro, chido. Y a ver, en su momento, algo que no permitía a otros futbolistas, el Balón de Oro no permitía que fueran jugadores nominados que no fueran europeos. Por ejemplo, ahí Hugo Sánchez tranquilamente pudo haber sido nominado en algún momento, pero no se permitía, hasta el 94, 95, no se permitía que fueran futbolistas no nacidos en Europa. Así que pues, es un tema difícil. Por eso también le abrieron la puerta a Lionel Messi, en todo caso, porque Messi no hubiera podido ganar el Balón de Oro.
4: Gabo, después de estos comentarios tan informativos tuyos, quisiera preguntarte otro. ¿Quién es Scarlett Camberos?
3: Jugadora de las Águilas del América y también está nominada para el Balón de Oro femenino.
1: ¿Qué hubo?
4: ¿Por qué
1: eres
4: odioso,
1: güey? ¿Qué hubo?
3: Eres odioso, güey.
1: Y además, el Club América femenino, nominado también a Mejor Equipo del Año.
3: Ahora resulta, nunca en tu vida, nunca en tu desgraciada vida, nunca en tu desgraciada vida has visto un partido de la de América Femenil y ahora sí te subes al barco.
1: ¡Vamos!
3: ¡Ah, eres
1: Águilas del América!
3: Festejando también lo de
1: Somos
3: lo de
1: Águilas. ¿Las has visto jugar a las morras, güey?
3: No creo. Perdón. No creo y no me interesa tu opinión, feo. No te voy a escuchar.
2: Estoy preguntándole al pelón, menso.
3: No me interesa tu opinión.
4: A ver, Gabo Sainz, además de la gastritis que ya tienes, y la úlcera.
3: Oye, sí, iniciada desde tan temprano y ya con mi gastritis.
4: Pero, oye, qué padre que la nominaron, ¿no? Cuéntanos un poquito más de ella, porque justo a la mujer, yo entiendo que muchos hombres dicen, no, es que el fútbol femenil no tiene nada que ver con el varonil y la. Pero estos logros creo que son importantes de mencionar.
0: Sobre todo porque es americanista. Es de América. Claro.
2: ¡Gabo! ¿Qué tienes?
3: A ver, la verdad, es que me quedé así como que dije, ¿qué hubo? A ver, Scarlett es una jugadora nacida en Los Ángeles, California.
2: Chula.
3: De ascendencia mexicana. Y bueno, pues ha jugado en varios equipos en la Liga MX, entre ellos las Águilas del América. Y bueno, es una jugadora que tiene ya debutando desde el 2022, y bueno, la verdad es que ahora es muy importante porque es la primera mexicana nominada para este Balón de Oro. Ojalá pueda llegar a las finalistas. Yo la verdad también lo siento igual que con Julián, y no es un tema de ser malinchista, ni es un tema de ser negativo, lo dudo mucho que llegue a las finales, pero la verdad es que ya por lo menos con esta nominación es buena. Pero a ver, lo ha hecho bien Scarlett, me parece es una jugadora que ha hecho bastante trabajo bien, pero a mí me cae gorda la gente como este señor, el pelón, que se quiere agarrar de ahí y decir, Julián es de la América, y Scarlett, no, señor, no son de la América, son futbolistas que llegaron ahí, y además, espérame, son logros individuales. Para mí, para mí está bien, qué bueno, sí, y como mexicano, en caso de que ganara, que no va a pasar, no va a suceder que Julián lo gane, ojalá. Ah, pues dice, bueno, porque ganó un mexicano. Ok, sí, pero son individuales. Esto no puede valer más que un logro deportivo colectivo. O sea, no puedes tú decir, esto es más importante.
0: El Balón de Oro.

0: Julián Ayala ganó el Balón de Oro, señores. Para mí.
1: Gracias, fíjate, es un tipo asqueroso, todos los títulos que tenemos, ridículo. Olvídense de la Lixca y esas copas de chocolate. Señores, el Balón de Oro.
0: Así eres de Melolengo.
1: Nominación.
0: Sí, así eres de Melolengo. Así eres de Melolengo.
2: Te va a dar un infarto. Bueno. Cálmate, hijo. Bien.
0: No,
2: ya bueno, relaja.
0: Hablemos de aguacate. Hablemos de la Champions.
1: Venga,
0: Champions. La Champions League.
3: Quiero decirte algo rápido. Dígame. Y esto va para todos los hombres del planeta. La importancia de tener un buen corte de cabello. ¿Cómo cambió Haaland con su corte de cabello?
2: Lo estás diciendo por el Gabo, ¿verdad? Que no
0: tiene. O sea, ya te gusta.
3: No.
0: O sea, ya,
2: o sea,
0: te,
2: que tú no,
0: ya
2: cuentas,
0: te gusta.
2: Gabo.
0: Y yo como.
3: No,
0: tú no, yo no me lo corto. Yo no me lo corto.
3: Lo dejo sobre la mesa.
0: A mí se me cae.
1: El Gabo tiene más entradas que el aeropuerto de Guadalajara.
0: Sí, no, no, no.
1: Ahí puede impresionante. Viene nomás. Boeing 777.
0: Qué chulo. De hecho, no se me ve la salida, güey. O sea, no se me. No tiene fin.
2: ¿Estás atrás?
1: Gabo. Estás como la gasolina, güey. Cada día más cara, más cara.
0: Cada
1: más
0: vez
1: cara,
0: más, ¿sí?
2: Más cara. Más cara, más cara.
0: Más cara.
1: Le gustó
0: más
1: la palabra.
0: Más cara, más cara.
3: No, bueno. Qué buena onda. O sea, ¿cómo cambia a todos los hombres con un buen corte?
0: O sea, ya es.
3: Véanse en el espejo.
0: O sea, ya es atractivo.
3: Y...
0: para ti ya es atractivo.
3: No, no me gusta, pero se ve mejor que con la greña larga.
4: El duelo Haaland contra Santi. ¿Cómo le fue, Gabo?
0: No, pues muy mal, muy mal. Ayer todo el mundo, ¿no? Que el Bebote y que el Big Baby no sé qué y que quién sabe cuánto, que contra Haaland, pues Haaland les metió 2 al conjunto del Porto. Le ganó 2-0 el conjunto del Manchester City. Y bueno, no hizo nada el equipo del Porto. Incluso Santi jugó unos minutos, tampoco jugó todo el partido. El conjunto del AEK Atenas le ganó 1-0 al LASK. El equipo del Borussia Dortmund le ganó 3-2 al Villarreal. El equipo del Betis le ganó 3-2 al Lille. Y el Madrid ganó 2-1 al Inter de Milán. A mí me dejó mucho que desear este partido. 2-1 quedó. Terminó, para mí, por dejarme mucho que desear. Creo que esperaba mucho más del conjunto del Madrid y del Inter. Pero bueno, al final termina 2-1. Su servidor estuvo en el partido del Brujas contra el Aston Villa. Y el equipo del Aston Villa ganó de visita por 3-2 al equipo del Brujas en un muy buen partido con 5 goles. Para el día de hoy, el Stuttgart contra el conjunto del Viking, también el Barcelona contra el Feyenoord, el Paris Saint-Germain contra el Slavia Praga, el Slavia Bratislava, perdón, Nápoles contra el Arsenal, Liverpool contra el Atlético y el Sporting contra el Galatasaray. Para que nos sigan en la aplicación Euforia y TUDN Radio, su servidor estará en el París con el bicampeón de la UEFA Champions League y el Slavia Bratislava.
1: Gabo, necesito que me firmes esta solicitud, por favor, te la voy a hacer llegar a Guadalajara.
2: ¿De qué es?
1: Es para incluir a las Águilas del América en la Champions.
0: Me voy del programa. Nos vemos, muchachos. Ya me hartó.
2: El pelón parece el cilindrero ese.
1: Por favor, Gabriel.
0: No, ya me hartó.
1: Nos quedan cortos los torneos de aquí de la CONCACAF,
0: por favor. Ya te
1: mándenos
0: quisiera,
1: a la UEFA.
0: Ya te quisiera ver en la Champions, por lo menos un partidito contra el Arsenal, pero bueno, porque andas muy
1: psicoso. Te recuerdo que después del tricampeonato.
0: No pudieron con el Lyon.
1: Se le ganó al Barcelona.
0: No pudieron con el Lyon. Pues sí, pero no pudieron con el Lyon.
1: El domingo levantaron la liga y el jueves. ¿Te acuerdas? Desvelados y crudos, les ganamos al
0: Barcelona. No te voy a escuchar, güey.
1: Acuérdate,
0: no escuchar.
1: Gabriel.
0: Me bloqueo.
1: ¿Dónde la gente te sigue? Bloqueado.
0: No sé dónde me puedes seguir. Ya me enojé.
1: Sígalo.
2: Dale el cilindro.
0: No. En arroba Gabo Sainz en el ex. Gabo Sainz en el Facebook. Gabo Sainz 1 en Instagram, TikTok. Y hay que vivir al máximo, señores. ¿Dónde vas, mi querido Feo? Y síganme en el París contra Slavia Bratislava.
2: Only fans.
1: ¿Fans o fans?
0: ¡Qué feo! ¡Fans! ¡También me lo lengo! ¡Ven nomás!
2: ¡Diagonal! ¡Cabeza de aeropuerto!
5: Y otro medio feo.
6: ¿Qué veloz?
5: ¡Ah, ya vi otra más!
2: ¡El cilindrero!
5: Sí, el bueno, la mala y el feo.
3: ¿Dónde?
5: Pues en la app de Euforia.
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0: Para regresar platicando con un periodista investigativo de lo paranormal y lo conspirativo.
1: Oh my God.
0: Porque ustedes han de saber que en la Tierra existieron gigantes. ¿Sí sabías?
1: He visto rumores.
2: La Biblia lo dice.
0: La Biblia lo dice, los gigantes de la Biblia.
3: La Biblia lo dice, estoy de acuerdo, pero no hay evidencia científica que, que lo compruebe, Feo.
0: Sí hay, tenemos imágenes.
3: Hay dinosaurios, pero humanos gigantes no existen.
0: Hay imágenes que te vamos a mostrar en arroba Bueno Mala Feo en el YouTube, porque Horacio Ontiveros de Código Misterio nos va a explicar de qué se trataba y quién eran estos gigantes. ¿Qué?
1: ¿Existió King Kong?
0: ¡Eran ángeles! Que ustedes no saben. ¿Qué? Es más, ni se lo imaginan.
1: ¡Hala!
0: ¿Quién construyó pirámides y monumentos grandísimos?
3: Los egipcios.
0: Ahorita nos lo va a detallar Horacio Ontiveros, periodista investigativo. Los nefelins en la Tierra.
3: ¿Qué?
0: Ahí te regresamos, váyase a YouTube arroba No Me La Feo para que vean las imágenes.
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5: ¡Imágenes! ¿No de ves los aquí gigantes,
6: el gigante
5: que existieron en la tierra,
7: la cabezota, ¿no?
5: E inclusive vienen en las escrituras del libro de Enoch. Vamos a hablar con un periodista investigativo, Horacio Ontiveros, de Código Misterio, que nos va a explicar lo que pasó y nos lo va a detallar.
7: Wow.
5: Y les va a enseñar las imágenes en arroba bueno mala feo.
6: Ah, las escucha acá, bien
5: sí,
6: acá.
5: Sí, se está okay. Metiendo un ángel.
7: Muy bien, Sir. Ah. Y enseguida también, Pao nos va a decir cuántas manzanas trae el día de hoy en la promoción. Las ricas manzanas. ¿Cuántas? Del bueno, la mala y el feo ahora para regreso a clases. Ajá. Apúntale, anótale. Ey. Porque te puedes ganar $1,000.
8: ¡Dólares!

0: ya llegó la hora de que le anotes. ¿Te acuerdes? Pausazo nos dice cuántas manzanas le trae el día de hoy al profe, ¿eh? Apúntele.
1: El día de hoy me estoy luciendo.com y le estoy trayendo al teacher 6 apples.
2: Seis manzanas.
1: Ahí está. 1, 2, 3, 4, 5, 6. 6 manzanas. Ajá. Para el teacher. Así que anótelas, aquí están. Ajá. 6 manzanas,
0: anótele. Más adelante, mi compa el feo nos 8. Va a decir cuántas.
2: Ah, las otras
1: son
2: 6 manzanas trajo la Pau.
0: Apúntele, no se confunda.
1: Por favor.
0: No se, cuidado.
1: Son 6.
2: Vamos a darle la bienvenida a un periodista investigativo. De un podcast bien perrón.
0: ¿De un qué, perdón?
2: Podcast.
0: Ah.
2: Bien perrón.
0: Entendí podcast, dije.
2: No.
1: Pork.
2: Que se llama.
0: Podcast.
2: Código Misterio. Vamos a estar platicando con él acerca de los gigantes de la tierra y los ángeles caídos. ¿Qué nombre se les dio cuando ellos habitaron la tierra? ¿Mm? ¿Y qué hacían aquí en este planeta? Vamos a dar la bienvenida a mi compa Horacio Ontiveros de
0: Horacio,
2: Código Misterio.
0: ¡Bienvenido! ¡Horacio!
3: Muchachos, ¿cómo están?
0: ¿Qué bien, qué gusto saludarte.
3: Andrés, ¿cómo estás, Pau?
1: Oye, Luis.
2: A todo dar medio paniqueadón porque voy a darme cuenta de qué pasó anteriormente, por qué existieron gigantes, de dónde venían. Y hay mucha gente que tiene también esa duda. Y quiero que se metan al YouTube de El Bueno, La Mala y El Feo para que se den cuenta porque Horacio nos trae unas imágenes y unas historias bien
1: inéditas, perronas. Inéditas.
2: ¿Qué fueron los ángeles caídos, los gigantes?
3: Bueno, fíjate, les voy a contar algo. Esta historia de los Nephilim como tal, de hecho, no ha acabado. Por ahí dicen que están saliendo poco a poco estos gigantes que estaban dormidos o que estaban en las cuevas bajo tierra a cientos de metros. Entonces, ahorita vamos a platicar de todo eso. Pero interesante esto que mencionas, Andrés. A ver, los Nephilim aparecen en la Biblia en el Génesis 6:1-4 y dice el texto que los hijos de Dios tomaron mujeres humanas y tuvieron hijos con ellas. Oh. Y después, obviamente, menciona a los Nephilim como hasta cierto prototipo de héroes de la antigüedad, pero hay que decir una cuestión bien interesante.
2: A ver.
3: O sea, eran estos ángeles caídos los que se relacionan con las mujeres y de ahí salen estos Nephilim. Pero fíjense, no era una historia así como que tan bonita como que digamos, porque estos 200 vigilantes, según el libro de Enoch, llegan a la Tierra y al ver tan hermosas a las mujeres deciden tener relaciones carnales con ellas y de ahí surgen estos gigantes que poco a poco se va desvirtuando toda esta situación. ¿Por qué? Porque hay un momento en que empiezan a tener ciertos problemas. Pero antes de esos problemas, empiezan a convertirse en seres violentos, destructivos. Pero fíjense, aquí hay una cuestión bien interesante porque se menciona que es cuando les enseñan a los seres humanos todo tipo de artes y conocimientos prohibidos relacionados con armas, metalurgia, guerra y hechicería.
0: Andale.
3: Entonces ahí es cuando viene el problema y ellos, estos Nephilim, comían de todo lo que los humanos le proveían, pero un momento en que no se satisfacían y empezaron a comer seres humanos.
2: ¿Qué?

0: Nos dicen, ay, vamos güey. A acabar con ellos.
1: Oye, lo que yo tengo una pregunta, porque no sé si esto lo dice en la Biblia o yo lo tengo en mi mente, pero tengo entendido que también estos Nephilims, estos gigantes, eran hasta cierto punto no tan inteligentes. Y también tenían como problemas mentales, algo así, ¿no?
0: Hola. Fíjate, lo que pasa es que hay una mezcla aquí bien interesante, Raúl. Muchas veces se dice que, bueno, estos primeros seres que crea Dios no eran tan inteligentes, independientemente de Adán, ¿sí? Esto se mezcla con algunas culturas que dicen, ah, bueno, entonces Dios creó a los seres con barro y vio que no eran inteligentes. Los creó de cierta tierra y vio que no eran inteligentes. Los creó de madera, incluso en algunas culturas se menciona. Incluso con los aztecas se habla de que los crearon de maíz. Entonces, existe esa pequeña confusión, Raúl. Lo que sí es que, bueno, eran inteligentes, pero después fueron sucumbiendo. Me imagino que al tener relaciones con las mismas mujeres,
2: los amenazaron.
0: Es cuestión de ADN, cuestiones fisiológicas, que se va degradando toda esta situación. Y bueno, es lo que pasa cuando engendran o se mezclan familiares con familiares, ¿no? Empiezan a aparecer o a padecer ciertos problemas de generación en generación.
3: Estos son los titanes. Así que, porque sí, yo escuché que se le llamaban antes a los que estaban encerrados en el inframundo. Y que, bueno, esto en la mitología griega. Así, ¿eran los titanes, fíjate, o qué diferencia hay entre ellos?
0: No, qué bueno que lo mencionas, Pau. Aquí también hay una confusión. Mucha gente piensa que son los titanes. No, los titanes son estos seres poderosos, incluso capaces de ¿cómo te diré? De enfrentarse a Zeus o a estos dioses y sucumbir la tierra. No, aquí los gigantes estamos hablando de que son esta mezcla de ángeles caídos con mujeres. Y es más, yo creo que todo el mundo conocemos en la Biblia el famoso caso de Goliat. Era un personaje que aparentemente medía 3 metros. Ojo, hay personas que han estudiado todo eso y que se van más allá en los libros apócrifos o en los evangelios apócrifos y dicen que llegaron a medir hasta 4 metros. Ahora, no sé si ustedes recuerden, en el 2002 hubo un aparente enfrentamiento con el famoso gigante de Kandahar. Esto fue en Irak, donde llega el ejército de este país y de pronto los aniquila un ser de 4 metros de altura. Él es pelirrojo, le disparaban y no lo podían matar. A final de cuentas tuvieron que usar otro tipo de armas mucho más sofisticadas, pero lograron acabar con este famoso gigante y traen los restos o el cadáver hacia los Estados Unidos posteriormente.
1: Oigan, la foto de este gigante de Kandahar que dice Horacio, lo tenemos en este momento en @ bueno, mala, feo, en YouTube. ¿Quieren ver la fotografía? Cáiganle en este momento, ¿eh?
2: Oye, Horacio, una pregunta. De acuerdo a los arqueólogos, ¿han encontrado evidencia de la existencia de estos gigantes? ¿Como esqueletos o algo así?
0: Fíjate, aquí hay una cuestión que vale la pena analizar, Andrés, porque muchas veces hay que recordar, no sé si habíamos platicado acerca de los cíclopes, en su momento se dijo que existían los cíclopes, y posteriormente los arqueólogos se dieron cuenta de que no era un cíclope como tal, como lo conocemos en las películas, este ser humano con un ojo en medio, sino que era un mamut. Cuando ustedes analizan el cráneo de un mamut o de un elefante, se dan cuenta que tiene una cavidad aquí. Entonces, la interpretación puede ser un poquito compleja. Ahora, lo que sí es muy cierto, como les decía hace ratito, este tema no solamente queda en la Biblia. Hay que recordar que más o menos en el 2022, Andrew Dawson, este youtuber tan famoso, estaba grabando en una montaña y de pronto dicen, a ver, espérenme tantito, aquí en Estados Unidos estoy viendo que a lo lejos en esta montaña aparece un ser de enormes dimensiones. Él dice, si yo estoy a cientos de metros de esta montaña, del tope, ¿cómo es posible que yo perciba a este ser de gran altura? ¿Qué? ¿Qué sucede después? Él regresa a grabar y dicen, ¿saben qué? Creo que me metí en un problema, la CIA me está investigando, la CIA me está siguiendo, y a final de cuentas desaparece.
2: ¿No sería que estaba filmando ahí en las montañas al pata grande, al Bigfoot, el Yeti?
0: No, definitivamente no, Andrés. Se dice que era efectivamente estos supuestos, gigantes que estaban ahí. Ahora, fíjense, hay una cuestión bien interesante porque se menciona, y les comentaba hace ratito, cuando Dios se da cuenta de toda esta situación de que se empiezan a comer a los seres humanos, es cuando viene la decisión de crear el diluvio. Pero lo que mucha gente no sabía es que aparentemente uno de estos gigantes, que se llamaba Og, rey de Basán, le pide a Noé que por favor lo perdone y que se pondría a su servicio. Y este gigante es uno de los que logra sobrevivir.

0: a este diluvio.
1: Ok.
2: ¿El de Irak?
1: Esas fotos que nos estás mostrando, ¿de qué son? Cáiganle arroba bueno, mala, feo en YouTube, porque Horacio nos trae imágenes inéditas. Se ve como unas piernas muy largas, envueltas en como vendas y una cabeza roja, como, no sé, como de un vikingo.
0: Exactamente, ese es el famoso gigante de Kandahar, Pao, que es lo que les comentaba. Wey. Estas son, a ver, siempre se menciona que si son creaciones a través de la inteligencia artificial, que se lograron a lo mejor filtrar estas fotografías, pero como les decían, esto no nada más es aislado. Incluso hay un expediente que figura dentro de los documentos que se filtraron de Hillary Clinton, que habla cuando encontraron al gigante Gilgamesh. Y esto fue la CIA, el gobierno de Estados Unidos, que tienen toda esta información. Ahora, les voy a contar una cosa. No sé si ustedes... Esto es una historia, ¿ok? Esto es una teoría conspiranoica. Si ustedes comen de esta famosa sal del Himalaya, dicen que es, digamos que es parte de estos cuerpos de los gigantes que se ha cristalizado y por eso tiene este color y parece músculos. Eso es lo que dicen. Sí.
1: Me pues estoy comiendo el músculo del gigante.
2: ¿Qué parte del músculo? ¿Qué parte
1: no
2: del
1: cuerpo? No sé, pero ha de ser como puro nervio. Himalaya.
3: Oye, Horacio, ahora, tú, la Biblia habla de estos gigantes. Tenemos con nosotros a Horacio Antiveros, de Código Misterio, y estamos platicando sobre los Nephilim, los gigantes que se mencionan en la Biblia y que son, al parecer, pues, el resultado de los ángeles caídos con mujeres humanas. Ahora, pregunta, ¿dónde está la evidencia de todo esto? Porque, por ejemplo, algo que yo me he preguntado es, encontramos restos de dinosaurios, encontramos restos de todavía otros animales antes que los dinosaurios. El mamut, que sí, también ya hace algún tiempo, es modernón el mamut. Pero, ¿dónde están los huesos de estos Nephilim? ¿Dónde están en los museos? ¿Por qué no científicamente no se ha comprobado, Horacio?
0: Bien, eso es bien, es muy interesante esto, la verdad, Raúl. Hay un esqueleto que está en Ecuador que más o menos mide sobre los 3 metros de altura.
3: Ayama.
0: O sea, una persona normal como nosotros de 1.80 aproximadamente, o sea, le llegaría a la cintura. Es el, de hecho, creo que el único que se cataloga como un gigante existente, o sea, un vestigio de esta raza. ¿Por qué no se habla? No sabemos. Mucha gente dice, Raúl, que bueno, se tratan de esconder estas situaciones. ¿Por qué? Pues porque no le convendría a la gente, sobre todo, mostrar esta situación. O algunos, pues básicamente, ¿no? En la parte conspiranoica dicen, no damos a conocer toda esa información. Pero fíjense, algo que se menciona también en la Biblia es que Goliat tenía 6 dedos en cada mano y en cada pie. Hay algunas tribus en Ecuador que todavía conservan esta parte genética. ¿Qué? Y dicen que son mejores para cuestión de manejo de armas. Entonces, si estamos hablando de un tipo de 3 metros y medio, tendría que a lo mejor haber tenido un miembro más para poder manipular estas espadas o estos escudos o estas armas tan pesadas.
1: Oye, Horacio, hay muchos...

0: Exactamente.
1: Real,
0: ¿sí?
1: Eso ¿sí? Es genética, ¿no? ¿O qué será? ¿O será algo especial?
2: ¿Fertilizante?
0: No, yo creo que, bueno, a ver, mucha gente dice, ¿no?, que a lo mejor tienen una cuestión de ADN, que es como una descendencia de todos estos gigantes. Mucha gente diría, ah, esto es muy raro. No es tan raro, como les decía, está en Ecuador. Yo no sabía que había también en México, Pau, pero entonces esto es lo que nosotros conocemos. Ahora, si ven los relieves que hemos puesto ahí en las fotografías, están los egipcios. ¿Qué necesidad había de representar a un faraón con una altura tan grande y un ser humano tan pequeño, más o menos a la altura de las rodillas? O sea, lo vemos de ese tamaño. Ahora, fíjense una cosa, hablando de una cuestión muy histórica, se dice incluso que Alejandro Magno provenía de estos Nephilim. Por eso, según los historiadores, él tenía un ojo azul y un ojo de color café, porque en uno representaba la divinidad y la otra la parte terrenal. O sea, esto que hablamos de los Nephilim, a lo mejor dice, o mucha gente diría, bueno, es que ya no hay gigantes. No, a lo mejor ya no hay gigantes, pero ese ADN se sigue pasando de generación en generación.
3: Ahora, Horacio, todas estas historias de Nephilim y de gigantes no solo están en la Biblia, están en otros libros, o incluso parte de la mitología griega, que eran los dioses del Olimpo, se metían con una humana y tenían. Y
2: el libro Hércules de Hércules
3: y todo también. Eso. Y hablan del libro de. O sea, lo podemos ver en todos lados, también incluso en la cultura, ¿cómo se llama? Los escandinavos, que ellos los ponen como trolls.
4: No, los trolls son.
0: Exactamente, sí.
1: ¿Cómo? No hay trolls gigantes.
4: ¿Ah, sí?
0: No hay unos trolls gigantes. Sí. Sí, ¿sabes qué, Francisco? Esto es lo más interesante del caso, porque pensamos que de repente en la Biblia nada más. No, están presentes en todos lados. Está la epopeya de Gilgamesh, que habla de este gigante y que habla de un diluvio también. Está precisamente lo que bien menciona, ¿no? Los griegos, incluso se menciona que el papá de Alejandro Magno estaba un poquito confuso si Alejandro Magno había sido hijo de él con su esposa, concebido normalmente, o había influido en este caso un dios para haber salido como él, bueno, como él había nacido. Incluso, no sé si sabían, pero cuando nace Noé, él era un niño que salió blanco y que dicen que cuando abrió los ojos iluminó todo el recinto. O sea, Noé no estaba seguro que hubiera sido su descendiente como tal. Podía haber sido un ser híbrido entre estos Nephilim y una mujer.
4: ¡Qué interesante!
1: ¡Qué locura!
4: Ese tema, la neta, que está muy perrón. Horacio, ¿dónde la gente te puede seguir en redes sociales, escuchar también tus podcasts y ver más imágenes también, por favor? Estar bien al tiro con esos temas.
0: Claro que sí, los invito a que me sigan en las redes sociales de Código Misterio. Estamos en Facebook y en Instagram, y a descargar más de 500 episodios de investigación de todo tipo. Si quieren este en específico, estamos en Spotify, en iHeart, como el episodio de los Nephilim.
4: Gracias, Horacio Antiveros. En YouTube, @bueno malo feo, ahí pueden ver las imágenes de lo que estamos platicando.
1: Qué fuerte,
4: ¿eh?
1: Qué fuerte.

0: Enseguida volvemos con esta. En el bueno, la mala y el feo.
1: El chisme es...
2: ¡Viva!
1: Oh my God, oh my goodness.
2: ¿Qué
1: les traigo del chisme?
3: ¿Qué pasó?
1: Eddie Quintanilla dice por qué ya se va al juzgado contra la hermana, la Suzette. ¿Cuánto le deben? ¿Qué porcentaje? No, hombre, les traigo todo, pero bien desmenuzadito. No solo eso, a Kate del Castillo.
3: ¿Qué le pasó?
1: O sea, hace unos años demandó al gobierno mexicano porque ella se fue a platicar con una persona, ustedes ya saben, acá.
3: ¿Ah?
1: ¿Ya saben quién?
3: ¿De mis compas?
1: Uno, tal vez, no sé si sea tu compa.
3: ¿Sabe?
1: Pero a bueno, se fue a entrevistar al Chapo Guzmán, ¿se acuerdan que salió que la carta y todo eso?
3: Y lo más bajito,
1: quiso demandar al gobierno. ¿Y qué está pasando con esa demanda? Ahorita se los platico.
3: Oh,
1: y un cantante hablaba bien mal de otro. No, ese no sirve para nada, ni brilla, ni funciona. Tres doritos después, ¡amigui!
3: ¡Sí, le conviene!
1: Ahorita les platico porque el chisme es...
2: ¡Vida! Además, se vienen cuántas manzanas trae mi compa el feo. A continuación, ya no lo dijo Pao. Espero lo hayas escuchado, lo hayas apuntado. Ahí se viene enseguidita, ¿eh? ¡Suerte!
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0: México. ¿Cuántas manzanas trae el día de hoy? Y ahora le toca a mi compa El Feo. Apúntale, apúntale.
1: ¿Cuántas manzanas traigo el día de hoy?
0: ¿Cuántas?
1: Póngase bien al tiro.
0: A ver.
2: ¿Cuántas,
1: para
2: cuántas,
1: que
2: cuántas?
1: Tenga la quebrada de ganarse $1,000 con las ricas manzanas del Bola Mal El Feo. ¡Profe! Hoy le traje nomás una manzana.
0: ¡Una!

0: Mira.
1: Una.
0: Mira, mira, mira, mira. Mira. No se cae, no se cae.
2: Ahí la, ahí la trae el feo. Cáiganle a YouTube para que vean. Para
0: una
2: que
0: manzana,
2: vean.
0: Una.
2: Una manzana.
0: Y no se cae, no se irá la que soy equilibrista.
2: Qué bárbaro.
1: No, tremendo. Te admiramos bastante.
2: Apúntale, ¿cuántas trae Pao? ¿Cuántas trae el feo? En la próxima hora, dinos la cantidad. Ajá. Y si le atinas, si sabes, te vas a ganar $1,000.
3: Porque el chisme no se cuenta. Ajá. Se disfruta. 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
1: El chisme.

0: para chismear. Oigan, sáquense el que los chilaquilers, que la torta de tamal, que los cacahuates, que los totopos.
1: Los frijoles, sáquense los frijoles.
0: Sáquenlos, refritos, rayos, no importa, cómanselos. Oigan, ¿qué creen? ¿Se acuerdan que les había comentado que Amy Quintanilla quería demandar a su hermana, Suzette Quintanilla, porque él no estaba recibiendo el billuyo que él necesitaba?
2: ¿Quería o ya lo estaba ya la está demandando?
0: No, ya que, puso un comunicado que le iba a demandar.
2: Ah, ok.
0: ¿Qué
2: okay.
0: creen que esto ya está siendo
2: oficial,
0: una realidad? Ahí les va.
2: Wow.
0: Dicen que él tiene el 25% de todas las ganancias que salen de Selena, que la amo y que descanse en paz y que la extrañamos en este planeta. Entonces, él gana el 25%. Y hace poquito, no sé si se acuerdan que también les conté que salió un documental de Selena, hay una serie de Selena, y hay muchas cosas que van saliendo durante los años donde utilizan su nombre
2: homenajes,
0: y su historia.
2: Todo.
0: Pero mercancía. Ahorita hay una en la plataforma de la N, que es un documental que le fue súper bien, incluso aquí lo platicamos, todo donde hay imágenes reales de ella, imágenes absolutamente todo. Bueno, dice Amy Quintanilla que cuando a él le daban su dinero, él pues nunca checaba tanto la lana porque este dinero él se lo daba a sus hijos, ¿no? Con eso lo mantenía, con eso hacía todo, entonces él no estaba tan al pendiente. Pero se vino el documental y la serie y dice que los cheques le empezaron a llegar bien flaquitos y delgaditos.
2: ¿Eh?
0: Y que él decía, a esto está raro, La serie y todo esto que les conté, la serie y el documental, la vendieron en más de 36 millones de dólares.
2: ¿Qué?
0: Y dice de eso, él no ha tenido su tajada y que se va a ver con su hermana en la corte. Para ver quién se queda con el billuyo, porque no es justo. Es que pues, la neta no es justo. Si tienes un porcentaje de la empresa, pues que te cumpla.
1: Eres dueño de la empresa también y te toca el porcentaje que dice la paga. A lo mejor la mitad. Y la mitad para la morra, ¿cómo se llama? Está chula.
0: Oye, ha cambiado bastante la Suzette, Se ve muy bien ahorita.
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1: Pues ni modo.
0: ¿Cómo hay veces que uno trabaja para decir, ay, no, yo este dinero, voy a hacer esto, el otro voy a ahorrar, voy a invertir? Y luego tu dinero se lo quedan otras generaciones, otras personas, y así se lo gastan.
2: ¿La neta?
0: Y lo despilfarran, y tanto trabajo y tanta vida que diste, no sirve a nada ni sirvió. Qué triste. ¿Quién creen que gane?
2: No, pues el si el Amy realmente le deben, y lo puede demostrar.
1: Él es parte del dueño de las canciones, ¿no?
0: 25% dueño de toda la fortuna de lo que
2: sea. Él escribió las canciones.
0: Así es.
2: Sí.
1: A él le deben como 20 millones ahí.
0: Imagínate cuánto dinero se le debe. ¡Ay, Jesús! Oigan, ¿qué creen? Les voy a platicar la historia de unos cantantes que la verdad aquí nos caen re bien a los pues yo creo que a los tres, que antes se caían bien gordos y ahora ya son bien brothers y trabajan together forever, porque del amor al odio hay un paso. Ahí les va la historia. Hay una canción bien bonita que se llama Enséñame a olvidar, de Intocable. ¿Les gusta?
2: Me encanta.
0: Es una de mis favoritas. ¿Cómo va, Feo?
1: Enséñame a olvidar. ¿Cómo va?
0: Enséñame a olvidar. Enséñame a vivir sin ti.
1: ¿Y qué creen? ¿Qué no la cantó el Karim una vez?
0: Ahí les va la historia, por si ustedes no se saben este chisme.
1: A ver.
0: Fíjense que Karim, cuando no era tan famoso y tan imponente como es hoy en día, un día dijo, oye, esta canción, si yo la hubiera producido, yo hubiera cambiado las notas, hubiera hecho este movimiento para que se escuchara más ganadora. Y que Ricky, el cantante de Intocable, que era el que cantaba, interpretaba y hacía todo de esta rola, que se enoja. Y que eche el fuá y se empiezan a echar una pelea.

0: entre ellos de en, ay, tú y video. Tú no cantas y yo no canto, y que tú y que sí, que el otro.
1: Ahí está.
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1: Es Karim.
3: Karim, antes de ser famosote.
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4: ¿Qué hago yo con este amor? Si hubiera sido productora,
0: sí lo hubiera cantado. Y luego el Ricky se enojó. Ajá. Y el Ricky se le fue en contra y le dijo, ¿qué?
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1: Le estaba haciendo mocking, burla.
5: Por el intento no quedamos. Intentamos cantarla así como me dijo el productor, pero creo que todavía me falta.
0: ¡Ay, chale! ¡Esa es tirria! Se estaba echando el uno al otro, y que tú, y que te ve en la esquina, y que los dos, Karim, y tú contra mí, y órale, y
1: ¿le
0: calo.
1: ¿Le contestó Karim a eso?
0: Sí, se estaban ahí siempre en las declaraciones, en las entrevistas. No se caían bien, los dos echaban el uno al otro. Ah, y luego decían, no, es que nuestra agrupación es más importante que él, ¿no? Que yo soy lo más top. Y así estuvo. Tres doritos después, Karim, mis respetos, representando a México, se presentó en la Esfera de Las Vegas.
1: ¿Qué?
0: Un concierto impresionante. Yo tengo amigos que viajaron para irlo a ver. Y que saca una sorpresita. Al señor Ricky de Intocable.
3: Oye, qué perrón, la neta, ¿eh?
0: Púchale play. Ay.
2: Dímelo, por favor.
3: Bien.
0: Ay, dolor.
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0: ¿Y cómo dice?
3: Escenario para...
1: ¡Qué bonito la cantaron!
3: Ricky de Intocable, ¿no?
0: ¡Qué bonito los dos! La verdad que ya sean amiguis.
1: ¡Qué chido que se hacen compas!
0: ¡Amiguis! Aparte creo que generan mucho más juntos, ¿no?
3: Mira, hay que estar separados. Cuando pasó todo esto, Karim León apenas estaba en sus pininos, apenas iniciaba Karim. Vamos a recordar que Karim León en el 2020 era... cantaba en marisquerías.
1: Pero entonces... ¿Cómo se rola la del vaso? ¿Cómo se llama? A través del vaso.
0: No, la de primera cita yo siento que fue...
1: No, la de del vaso me gustó mucho.
3: Bueno, la primera cita fue su primer gran éxito.
0: Por eso.
3: Pero si me la aventé, si me la aventé, fue por tu culpa.
1: Ay, ese
3: fue para mí, creo que el primer trancazo.
1: Machi.
0: Que es tan talentoso.
3: Si me le eché, algo así se llama la... Pero Karim, cuando se presentaba, él para rellenar su... Porque tenía una o dos canciones de él, se aventaba un popurrí de Intocable. Y se aventa popurrí de Joan Sebastián, de Juan Gabriel, de...
0: Sí, me encanta.
3: Pues cuando pasó este rollo, dejó de cantar canciones de Intocable.
0: Hey. Sí.
3: Ya, o sea, eso lo sacó de su set. Y ahorita, que estás... Que ya volvieron.
0: Ya son amiguis.
3: Ay, a mí la verdad me da mucho gusto que
0: a mí también.
3: Que vuelva.
1: Está chido.
3: Y yo creo que también
1: no
3: mucha
1: gente... No necesita Karim León de Ricky, de Intocable, para seguir siendo Karim León.
0: Mira, los dos...
1: Karim León va a subir y va a llegar a donde tiene que llegar por su mérito. Porque el vato la sabe mover. Sabe
0: claro,
1: moverla,
0: pero uno también tiene admiración por ciertas personas que te motivaron a hacer tu carrera.
6: Y ustedes se lo preguntaron una vez en Las Vegas y Karim se dice, no quiero hablar de eso, es un momento.
3: Sí. Porque... Bueno, acababa de pasar esto, lo tuvimos en Las Vegas en entrevista aquí en el programa, y fuera del aire, a mí sí me dijo una cosa que...
1: No, diga lo que te dicen fuera del aire, baboso.
3: No, yo sé que no, pero...
1: Te lo dicen, güey.
3: Pero me da mucho gusto que te digo, ya estén juntos.
0: ¡Claro!
3: Karim y Ricky,
1: no
3: más que nada.
1: No digas que todo lo que le rayó y todo.
3: Y te voy a decir algo, Ricky tiene... No lo estoy defendiendo, nada más estoy diciendo como Ricky. Ricky tiene un sentido del humor que mucha gente no entiende.
1: ¡Brutón!
0: No. Oye, que por cierto, ¿cómo ha bajado de peso? Qué bien se ve Ricky, ¿eh?
3: Sí.
0: Se ve mucho más joven, toda la gente le estaba aplaudiendo. Lo bien que se veían los dos en el escenario, la verdad, excelente. Y ojalá puedan, bueno, ya queda un concierto o ya fue.
3: No, entonces este fin de semana todo este fin de semana, Pau.
0: O sea, queda este fin de semana.
3: Le queda todavía este fin de semana, creo que es 11, 12, 13.
1: Y todos los
0: días. Díganle, de verdad. Mira, una experiencia. 10,
3: 11, 12, 13.
1: ¿Pero se va a presentar Ricky o no?
0: No, pues yo no sé si vaya a dar más sorpresas.
3: No creo que es nada más así de sorpresa de
0: pero
3: invitados.
0: Pero un concierto en la Esfera, yo les digo que ha sido las mejores experiencias de mi vida.
3: Nunca he ido.
0: E ir a ver una de las mejores voces que existen hoy en día a nivel mundial, yo creo que vale la pena 10 de 10,
3: qué
0: la verdad.
3: Chido.
0: Oye, les quiero contar otra cosa, fíjense que hace

0: hace muchos años, en el 2012, Kate del Castillo se aventó y publicó una carta. ¿Se acuerdan de que el Chapo le escribió? Le dijo que él confiaba mucho en ella y bla, bla, bla, bla. Y que ella empezó a tener contacto con él.
1: Fue a entrevistarlo.
0: Kate del Castillo dice que cuando ella platicó y contó todas estas cosas, el gobierno la empezó a investigar.
2: Okay.
0: Porque le quería dar Hadouken. Dice que la investigaron 17 meses.
2: Ay, güey.
1: ¿Qué?
0: Donde andaban metiéndole que ella estaba en problemas de lavado de dinero, de esto, del otro. De, que se le fueron bien a la yugular, ¿no? No la terminaron acusando penalmente. O sea, no se hizo la demanda formal. Pero ella dijo, ¿sabes qué? Ustedes a mí me arruinaron. Ella se fue de México, ¿se acuerdan?
1: Estaba bien paniqueada. Estaba asustada. Bueno,
0: dijo, ¿saben qué?
1: Wey.
0: Yo ya no puedo continuar con esto, por eso yo voy a demandar al gobierno.
1: ¡Qué bueno!
0: Y la demandó por 60 millones de pesos.
1: ¡Ay, muy poquito!
0: ¡No!
1: Yo quería
0: en
1: dólares.
0: En México 60 millones de pesos es una locura,
1: pero... No, pero en dólares. México tiene muchos dólares.
0: ¿Cuántos dólares son?
2: Entre 17.
1: ¿Eh? Pues sí.
2: Como, no sé, 60... cientos y miles de dólares nomás, ¿no?
1: No, o sea...
0: ¿Cuánto es?
3: 60 millones.
0: 60 millones de pesos.
2: Como medio millón de dólares a lo mejor.
1: No, pelón.
2: ¿Será?
3: No, son como 400 y algo. Casi medio, menos de medio millón.
1: No, son 5 millones de dólares.
0: A ver,
2: son 3.5 millones de dólares.
0: Ahí está. ¿Mineral, oiga?
1: ¡Aló!
2: 3.5.
0: Eres todo un matemático.
1: Oye, no saben de números ustedes, qué pedo.
0: Esto todavía continúa.
1: Mente tan pobre, pelón.
0: Ella sigue diciendo que ella quiere su dinero. Y que ella no va a parar hasta que le caiga.
2: ¿Ganó o qué?
0: Púchale, play.
4: Estamos a mil meses aproximadamente de cumplir varios años de aquí, el momento que viviste con el Chapo. Yo te quiero preguntar, ¿qué ha pasado con esa demanda que te hiciste al gobierno?
5: Ahí va.
4: O sea, sí, sigue...
5: Claro que sí.
4: ¿No has quitado el dedo del renglón?
5: No lo quitaré.
6: ¿Y todo este proceso de su vida lastra?
5: Ay, ¿no quieren hablar de otra cosa?
6: Mache, pregunta, ¿esto lo has documentado para en algún momento exponer todo lo que...
5: Por supuesto que sí, todo está documentado, obvio.
4: Y ha sido favorable para ti, Kate.
5: Gracias a Dios. Pero ya saben, es México.
4: Es que no...
5: Todo es, apenas y todo es así, lento y burocrático. Así es, mi amor.
4: Lo que pasa es que llama la atención cuántos años y no has desistido. O sea, eso debemos a la mujer que...
5: Pónganse de este lado para que los dejen pasar.
4: Pensamos que ibas a desistir y continúa. Pues habla eso de ti, ¿no? De la lucha que siempre tuviste.
5: Así es, siempre. No quito el dedo del renglón.
4: Por otro lado, ya has visto
7: a... ¿Qué quitar el dedo del renglón, Kate?
5: Que tengo la verdad de mi lado, que no hice nada malo.
0: ¡Hala! Híjole, se ve incómoda, no le gusta que le pregunten de esto, claramente.
1: Pero qué bueno que está demandando, qué bueno.
0: Y que no ha quitado el dedo del renglón.
1: Que
0: ¿ustedes
1: le paguen?
0: Si demandaran, ¿cuánto tiempo aguantarían? Que digan, ahora
2: si gané, lo que sea.
0: Pero no has ganado.
1: Hasta que me muera.
0: O sea, ella no ha ganado.
2: Ella no ha ganado.
0: No, sigue en la demanda intentando luchar.
2: No, yo
0: por
2: creo
0: el
2: que
0: resultado.
2: Ella lo que quiere es probar un punto más que nada.
0: Que tiene la razón.
2: Creo yo.
0: ¿La verdad vale que luches tantos años por ella? ¿O rendirte?
1: Yo no probaría un punto, yo quiero probar los dólares, que me los manden, no manches. 3.5 millones.
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1: ¿Cuántos puntos ustedes?
9: Espérate, ¿y el ring?
8: ¿Cuál ring? Están en la app de Euforia.
1: Qué bueno.
2: ¡Atención, porque en esa hora se viene la gran oportunidad de que te ganes $1,000 con las ricas manzanas! Pau ya dijo cuántas y el feo también, atención.
0: ¡Ay, Papantla, tus children's fly! Anoten y saquen la calculadora para llevarse sus $1,000 o más. ¡Sa, sa, sa, sonidero!
2: ¡Bueno, bueno!

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1: Ok, chavos, más adelante vamos a regresar con La Enchufada. Tenemos el teléfono
2: de quién,
1: de una señora que vende bolis. Ahorita regresamos, vamos a hacerle una broma a doña Juanita. Ya volvemos enseguida y atención, no te despegues, porque en esta hora, todavía no, cuando lo indiquemos, buscaremos llamada ganadora para que te lleves $1,000 con las ricas manzanas. Simona viene.
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0: Mi compa el feo se empezó a sentir mal.
1: Ay, no, pobrecito.
2: ¿Otra vez?
0: ¿Cuál doctor?
2: En la mañana me sentía bien mal.
0: La Chayo, no fue al doctor. La Chayo.
1: Lo llevó.
0: Lo mandó.
1: Ay, eso está
0: le dijo, raro. Gordo, vete al doctor, mira que... Espérate, Chayo, sabes que no, llorame. Ahí va, regañadientes, pero fue.
1: Qué bueno que fue.
0: Este güey no va. O sea, si no lo manda, no va.
2: Sí, soy
0: no.
2: muy fuerte, soy muy fuerte.
0: Pero gordo, que ve, que... Bueno, ya voy, vamos. Ándale, pues.
1: Ay, feito.
0: Regresa para la tarde. Regresa mi compa el feo. ¿Cómo te fue, gordo? ¿Qué te dijo el doctor? ¿Qué tienes? ¿Qué te dijo ahí en la cita? Ah, pues me dijo que... Tengo un pedo con mis riñones, no sé qué. ¿Qué tienen tus riñones, gordo? No me asustes. De seguro tanto alcohol que te metiste. Tantas cosas. Dijo que... Pues no sé. Dijo que mis riñones que hacen sumas y restas. ¿Eh? O algo así.
1: Ay, ¿por qué?
0: ¿No serán cálculos renales? ¡Ándale, eso me dijo!
2: ¡Esa madre!
0: Eso me dijo. Eran cálculos.
3: ¿Te crees muy trucha? Aguas, porque cuando menos lo esperes, bueno, la mala y el feo te pueden dar una enchufada.
0: Vamos con la enchufada. Tenemos el teléfono de doña Juanita.
2: Está cara, doña Juana.
0: Vende bolis, güey. Dile.
2: Está buena.
0: Dile.
2: Está buena.
4: Hola.
2: Bueno.
4: Sí.
2: Juanita, usted es la que me vendió los bolis, ¿verdad?
4: Dígame.
2: Los bolis, sí. Tengo una queja, oiga.
4: Dígame.
2: ¿Por qué me vendió bolis de piña que saben a tamarindo? ¿Se confundió o qué? Los de Nutella saben a rompope.
4: Ah, caray. No, pero no entiendo de lo que me está hablando, oiga.
2: Doña, es que usted me vendió unos bolis de piña y mi hijo es alérgico al tamarindo. Se me está hinchando el chamaco.
4: ¿Y cuándo se los vendí?
2: Pues ayer. ¿Tiene demencia usted o demencia? ¿Cómo se llama eso? Aparte está usando el agua del canal y del... Cuando llueve, usted guarda el agua y de ahí hace los bolis de tamarindo. Por eso se ven medio mugrosos, ¿verdad?

0: Bueno.
1: Otra vez vamos a
0: arreglar. Échalo. ¿Qué son así, oiga?
2: De molestar a la gente. ¡Cállese usted! ¡Está trabajando la guana!
0: Oye.
3: ¿Qué bueno?
0: ¿Dónde está la vieja esa de los bolis?
3: ¡Oh! ¡Aquí está!
0: ¿Y para qué me cuelga? Dígale, primero hace la maldad y después anda, se anda rajando ahí. ¿Por qué me colgó?
3: ¿Cómo está eso que le colgó? ¿Qué pasó?
0: Me vendieron bolis de piña que saben a tamarindo. Pues, ¿esa señora qué es tuya?
3: Pues es mi esposa, pero pues ella siempre vende bastantes bolis. ¿Qué está pasando?
0: Pues sí, pero pues que no ande vendiendo bolis mugrosos de los que... ¿De los de tamarindo ese que sabe a tamarindo? Es el agua está bien prietona. ¿La agarras del canal o qué?
3: No, no, ¿cómo la va a agarrar del canal? Es pura agua limpia, purificada.
0: Yo quería que me vendiera el de Nutella y lo sabe a rompope.
3: No, no, ¿cómo está eso? Pues sí, es muy famosa ella aquí en Chicago.
0: Yo estoy hablando con un abogado para que esa señora sea demandada porque mi hijo es alérgico al tamarindo y se me está hinchando el chamaco.
3: Pues, para menos que se haya equivocado, oiga, porque ella le pone sticker a cada boli especificando los sabores.
0: No, el que se equivocó, los que se equivocaron son ustedes. Andan usando agua del charco, están esperando que ayude para hacer boli. Y allí Chicago de seguro derriten la nieve, ¿verdad?
3: No, señor, le digo que aquí estamos todos serios, le digo que aquí ganamos bastantes bolis.
0: Ella, ¿no tiene de coco?
3: De coco también hay, sí, claro. Una cosa, no estoy jugando, por favor, porque aquí somos gente seria.
0: Usen agua limpia por los bolis.
3: Mire, señor, no sea estúpido, deje de jugar, por favor, aquí somos gente seria, que estamos ocupados.

0: de Coco Feo? Atención, porque si te quieres ganar $1,000, márcanos en este momento. Suerte. Y si sabes cuántas manzanas te vas a llevar esa lana, ¿eh?
1: ¡Nombre! A ver, anótate el teléfono para que nos llames. 1-855-370-3100.
2: Dile a toda la plebada que marque de volada. Una sí te va a entrar. ¿Cómo a mí? Una llamada.
1: Very good.
0: Suerte. Llamada ganadora, suerte, ¿eh?

0: participar en la promoción de regreso a clases. Las ricas manzanas del bueno, la mala y el feo para que regresen los morros con todo.
1: Con
0: sus útiles y todo el rollo. ¿De qué se trata? Muy sencillo. En la hora anterior tienes que escuchar porque entre 6 y 7 de la mañana, hora del Pacífico, Pao nos dice cuántas manzanas le traía el profe. Hoy ya nos dijo cuántas. Luego llega mi compa el feo y nos da la cantidad. Y en esta hora buscamos la llamada ganadora. 1-855-370-3100. Si sabes la cantidad, te llevas $1,000. Así de fácil.
2: Y es fácil. Tienes que estar nomás al pendiente y decirle a la gente: ¡ey, voy al baño!
0: ¡Ey!
2: Si no te des el celular al baño, porque normalmente sí te lo llevas. Pero hay compañías que no te dejan. Ajá. Dile, hey, escúchalos para que me digas cuántos momentos lo dijo la Pau.
1: Ey, di que tienes dolor de panza para que te tardes ahí.
2: Sí,
1: y llame.
0: ¿Puede ser? A ver, buscamos llamar a la ganadora. De volada. Suerte. Bueno, bueno.
2: Vale la pena.
0: ¿Con quién hablamos? ¿Cómo te llamas?
2: Bueno.
1: Hello, Luis.
0: Bueno. ¿Ahora? A las dos.
3: Bueno.
2: ¿Quién habla?
3: Alma.
0: Alma.
1: Alma, reina.
0: ¿De dónde llamas, Alma?
3: De Dallas, Texas.
0: ¡Dallas, Texas, Alma! Oye, ¿no te llamas Alma María?
3: No, Alma Eli.
2: Alma Canón.
1: Prieto. Alma, ¿no te pidas
0: Rico?
1: Asustos.
2: Prieto.
0: Y es Alma María Rico.
1: ¡Ay, qué bonito!
2: ¡No, no!
1: Aquí hay pura poesía.
2: Se apellida Madero. Alma Madero.
1: Alma, ¿dónde naciste? Por favor, cambiando el tema.
3: Yo nací en Acuña, Coahuila, México.
0: ¡En Coahuila!
2: ¡Qué bonito es Coahuila, loco!
1: Imagínate que si te llevan los $1,000, ¿qué harías con este billuyo, con este dinero?
3: Ay, pues yo creo que igual que todo mundo, a pagar biles.
1: Ay, ¿Qué biles
0: te agobian, Almita?
3: Uno que otro nomás, ya lo demás sería para pasearme.
2: ¡Ay, chiquita!
0: ¿A dónde, a dónde vamos o qué?
2: ¡Al casino!
3: Vámonos a Oklahoma, a los casinos.
2: ¿Qué te dije?
0: ¿Qué tal, Alma?
2: Tiene la voz de casinera.
1: Una máquina por allá, que es en la que yo siempre gano. Es una verde. Yo te vería por allá, Alma. Yo vuelo y paso contigo un ratito.
2: ¡Ay, mira! No,
1: la última vez me gané $1,000.
2: Mejor mándale dinero de
0: la avión. ¿Te ganaste?
1: Sí. ¡Ay, con 100!
3: ¡Y unas margaritas!
1: ¡Ay, Alma!
0: ¿Dónde las recomiendas las margaritas,
2: Alma? Ahí en el casino, digo.
3: Vamos, ahí en el Winston.
0: Ahí mero.
2: Sí, güey.
1: ¡Ay, qué rico! Un albercazo.
2: Entre más pedo andes, más suerte te da.
0: Ah, eso sí, sí es vida ahí, tranquilo. Oye, Almita, pues eres la llamada ganadora. Escucha, por favor, dime que escuchaste en la hora anterior.
3: Sí.
0: Sí, ok.
3: Sí, te lo escucho todos los días.
0: Gracias. Ay, ¿En qué trabajas, Almita?
3: Dirijo a la compañía de mi esposo.
2: ¡Uy!
1: Ella en estrella empoderada.
2: No necesita dinero, bocas, Alma, cuélguenle.
1: Digna.
2: De la construcción.
1: Otra. Monumental.
2: Hoy nomás, Oye, Alma, ¿a qué se dedica? ¿A qué se dedica tu vato?
3: Hace excavación.
2: ¿Qué dijo?
0: ¿Instalación?
3: Excavación.
0: Excavación.
2: Con excavadoras, güey.
1: De oro, plata, turbotop, petróleo.
3: No, pura paliana.
2: Ah, con la pala.
0: Ah, bueno, no, ya. Bájale un poquito, Pau. Oro, plata, platino.
2: Arqueólogos ahí con... Es como un arqueólogo con la palita.
3: Bueno,
2: está bien.
0: ¿Qué pone, postes o qué pone tu viejo?
3: Pues
2: pone el hoyo.
3: Escarba.
2: Escarba y pone el hoyo.
0: Ah, ok, muy bien. Perfecto.
2: Para que le metan al poste.
0: Almita.
2: Ay,
0: por $1,000, Alma, ¿escuchaste en la hora anterior cuántas manzanas traía Pao?
3: Seis.
1: Six, baby.
0: Muy bien.
2: What about me?
0: El feo, ¿cuántas?
2: How many manzanas hay? Seis.
3: One.
1: Oh, my God.
0: Hey, pick English.
1: You know English very good looking.
2: Hey, para correr la compañía, para manejar la compañía del esposo que hace hoyos, tienes que hablar inglés.
0: Sí, claro. Sí, porque le dicen, give me haul.
2: Give me the hole.
0: Un
2: profundo.
1: Esto es...
0: ¿Me da árbita?
3: Sí.
0: ¿Cómo te piden que hagan un hoyo?

0: Ay, primera vez que bien. Se ganó dinero sin hacer el hoyo y dar, andar dando el hoyo.
1: ¿Cuánto por el hoyo? Dile a tu marido.
2: Te queremos, Anita. Felicidades, $1,000 hasta Dallas, Texas.
3: Hola, ya nos escucha también.
4: Te mandamos un beso, mi reina preciosa.
5: ¡Poco muy bobadilla!

0: a su vato.
1: ¡Órale! Oh. Ok. Muy bien.
0: Y esta pareja está bien dispareja.
1: ¿Por qué, feo? ¿Qué pasó?
0: La morra está bien chula y el vato, hijo de la fregada. La morra parece un modelo. El vato también parece un modelo, pero...
2: Como tiene que ser el hombre feo, fornido y formal.
3: Y que un hombre no enamora con su físico. Si no, ustedes estarían...
0: Pues te vas a dar...
1: ¿Qué pasó? Vamos a...
0: No que no, pues, no que por los sentimientos.
3: Por eso, por la buena onda, si no ustedes imaginan. La vida los trataría
1: ¿Dónde,
3: muy
1: ¿dónde
3: mal.
1: Quedaron el buen corazón que tiene uno?
0: No, pero
3: está,
0: fíjate
3: por
0: que
3: eso están casados.
0: Tiene razón en este video que está haciendo viral. La morra enseña al novio en las redes sociales y él tiene, pero bastantes sentimientos que entregarle ahí esa noche. Que dijo, ay, te voy a enseñar en la red. La están criticando.
1: ¿Por qué?
0: ¿De qué se trata ahorita al regresar? Y métete a YouTube, arroba uno mala feo, para que guaches cómo está el novio. Ella está bien hermosísima.
3: Ay, ay, el novio tiene, debe tener buen corazón.
1: Me imagino, muy buenos sentimientos.
4: Un corazón sote grandote. 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
5: Ana,
1: de Milwaukee, Wisconsin. ¿Cuántas manzanas son en total por $1,000?
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1: ¡Ya ganó!
3: Invertir.
5: Pues me va a ayudar mucho con los biles. Voy a amar de casa.
1: Porque no tiene nada que hacer.
3: Ah, usted póngase a limpiar una casa.
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1: Bueno, ¿qué? Voy a trabajar.
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1: Y cállale a YouTube, estamos en vivo, arroba bueno mala feo. Se viene el OOT del día de hoy de Pao Sasso. Así de que eso viene enseguidita, arroba bueno mala feo YouTube. Ahí cállale.
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0: cuando te regala una pareja tan hermosa, una pareja tan que dice, te voy a bendecir con este hombre tan chulo.
1: Ah, qué bonito. Padre, la vida bendice con una buena pareja.
0: Derretear Diosito. Tus buenos sentimientos. Parece que este hombre tiene sentimientos por todos lados.
1: ¿Por qué,
0: Feito? Métanse a la pareja, iba a decir. A la página de YouTube.
1: A la pareja.
0: @ bueno mola feo para que miren esta pareja tan hermosa. Uh-huh. Cómo hacen match. Está un poquito diferente, pero el vato se le sienten los buenos sentimientos. Él le llegó con un regalo bien bonito.
2: Como un poco diferente, ¿no?
1: En
2: no
1: el
2: entiendo,
1: amor todo se vale. Sí, menos que haya menores de edad. Ahí sí, no estoy así.
0: No, ahí ya no.
1: Así es.
0: Pero la morra vale. Está hermosísima. Parece el modelo. Okay. @ bueno mola feo en YouTube. Guacha, porque la miren.
2: Sí.
0: Para escribirte.
2: A ver, descríbenos ella cómo está.
0: Ella Feito. Es una tipo modelo de Victoria's Secret. Hermosa, pechugona, delgadita.
2: ¡Wow!
0: Él es como un rotoplas.
1: Cállate, dijo el Brad Pitt. Dijo el Brad Pitt mezclado con George Clooney.
2: No manches.
0: Tiene un poquito la cara así como se parece a mí.
2: Ajá. No,
0: como,
2: no, pues ya.
0: Como chuecona. Pero.
2: Entonces, ¿cómo anduvo con ella, güey?
1: Porque las mujeres nos enamoran por el oído y ustedes por la vista.
0: Y por el sentimiento que tiene él.
1: Claro.
0: Ese abato tiene sentimientos.
2: ¿Eh? Hasta beso y todo.
1: Pues sí, claro, su pareja.
2: ¡Papá! Mira qué corazonzote estoy viendo ahí. Entre ellos dos.
1: Hey. Claro.
0: Y en las nachas del amor se le viró un corazonzote.
2: Bueno, aparte.
0: Parece un duraznote blanco, bien bonito.
2: Nomás le falta un bigote para ser señor.
0: Hey.
1: Qué bonito.
2: Señora Alzheimer.
1: Miren, yo les voy a decir.
2: Pero el joven no tiene bigote.
1: Yo tengo una prima que ella está preciosa. Ajá. Pero le digo preciosa, y su marido no está tan agraciado. Y la primera vez que yo vi, dije esto,
2: no va a funcionar.
1: Hasta que yo lo conocí. Y dije, ella es la afortunada de tener este hombre, de tan buen hombre que es. Entonces, hay hombres que pueden no ser
2: dinero.
1: Tan guapos. No, tienen lana, los dos trabajan y todo, pero él es un hombre tan bueno. Sí. De verdad, tan buenos sentimientos, tan amable, tan atento, tan educado.
0: No le quedó otra.
2: Ay, qué bonito.
1: Feo, tú no eres el más educado ni el más atento y mírate, no eres el más agraciado.
3: Y pero la Chayo no es la modelo de Victoria Secret.
0: ¿Tampoco? ¿Sí?
1: Don Tela no se meta con la Chayo.
0: Ahora.
3: Just saying, girl.
0: Este tiene razón, este vato tiene sentimientos por todas partes. Se le nota que tiene sentimientos en los bancos de todas las ciudades.
2: ¿Por qué, Feito? ¿Por qué?
0: Porque
2: ¿qué le regaló?
0: Le trajo un ramo de flores, de rosas, caricisísimo, pero venían acompañados con un detallito.
1: ¿Qué detalle?
0: Un carrazo último modelo.
2: ¿Qué? No.
0: ¿O sí?
2: ¿Cómo?
0: Del año.
2: Se le regaló un auto. Un auto.
0: El ramo de flores venía con las llaves del auto que le regaló.
1: Él la ama.
0: Para mí que este güey, yo conocía a uno que llegaba ahí a un restaurante donde yo era mesero con un forrazo así. Y el vato estaba casi igual. Pero se bajaban de un Ferrari. No sé cómo cabía ese güey en el Ferrari.
2: Hoy no, más bien.
0: Cuando me dijeron a qué se dedicaba, dije, tiene razón. Hasta yo me enamoro de él. Era un defensa de los Rams. Entonces dije, ya sé quién es. Hasta le pedí una foto y no me la dio.
1: Pero genuinamente una mujer se puede enamorar del hombre más feo del universo. ¿Sí? Si él es bueno.

0: ella y la trata
1: pero
0: bien.
1: Pero no se va a quedar con él.
2: Sí.
1: Se claro va a quedar que sí con el que tiene dinero.
0: No.
2: Por mire, atrás, mira. Parece,
0: las esposas de estos dos hombres que están conmigo se quedaron con ellos y no tenían ni un peso.
1: Pero las sabían esposas de estos dos no son la modelo que estás viendo ahí.
0: Son unos tontos.
2: Ahí tienes razón.
1: Thank you very much for my point. Thank you.
2: No, pero este vato se le da buenos sentimientos.
0: Están mejores que
2: yo. Yo le noto buenos sentimientos a él.
3: No, tampoco mientas por convivir. Mejor que la güerita que estamos viendo. No, no te pases.
0: Claro que sí. Dime tu esposa que no tiene que tenga esta mujer.
2: Ay, bueno.
3: Comenzando con la juventud.
2: Pau,
3: para empezar,
2: no te metas en problemas.
3: Sí.
0: Sus mujeres valen más y están más bonitas.
3: A ver, la Chayo, ¿qué tiene la Chayo que no tenga? A ver, feo.
0: La Chayo, tú dime, feo.
2: Mira, la Chayo, esta mujer no tiene lo que tiene mi vieja, la Chayo.
0: ¿Qué tienes? ¿Ves? Así me gusta, ¿viste?
2: Más peso.

0: Ceñito, chéquele, tenemos un feo, una mala y un pelonchas bien fresquecitos.
1: Ay, ¿me los ponen en una bolsita?
0: Mejor déjeme, se los meto aquí.
1: ¿Qué pasó, joven?
0: En la app de Euforia. Mal pensada.
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3: ¿Qué tal? Muy buenos días, les saluda Eli Venegas y este es el breve informativo del bueno, la mala y el feo. Trump habla por teléfono con Putin y le pide el fin de la guerra. El presidente de Estados Unidos, Donald Trump, pidió este martes el pronto fin de la guerra a su colega ruso, Vladimir Putin, durante una conversación telefónica en la que este le aseguró que su país no tiene planes hostiles contra Europa. La conversación, la primera desde el 4 de julio, estuvo centrada en las negociaciones mantenidas en Moscú y Kiev por los emisarios de la Casa Blanca, Steve Witkoff y Jared Kushner. Trump enfrentaría investigaciones por proyectos de 400 millones si pierde la Cámara. Si los demócratas recuperan el control de la Cámara de Representantes en noviembre, una de las principales herramientas para fiscalizar al gobierno de Donald Trump podría estar en un comité que hasta ahora ha ocupado un lugar secundario en el Congreso. Se trata del Comité de Recursos Naturales, un panel de 45 integrantes que supervisa buena parte de las tierras federales y que podría adquirir un enorme protagonismo si los demócratas obtienen la mayoría. Y empleado de un restaurante en Missouri le disparó a una niña de 14 años en la pierna durante una discusión. Un adolescente de 14 años resultó herida de bala en una pierna después de que una disputa iniciada en el restaurante Jimmy John's de St. Louis, Missouri, terminó.

0: terminara con varios disparos contra el vehículo en el que viajaba la menor, según la policía de documentos judiciales. Hasta aquí llegamos con el breve informativo del bueno, la mala y el feo, les informó Eli Venegas. En redes sociales, Eli Venegas Radio. Excelente miércoles.
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2: Oigan, chavos, ¿ustedes todavía usan llave para entrar a su casa?
3: Llave,
2: O llave de su carro.
3: No, bueno, yo tengo un código ahí en la puerta. Y entro por el garage todo el tiempo, entonces el control del garage.
2: Busca tus llaves, Maniwis.
3: ¿Por qué?
2: Y te voy a decir que las pongas debajo de la almohada. ¿Qué? No paradas para que no te piquen. ¿What? Pero te voy a decir qué significan, cómo te van a ayudar. Tu vida va a cambiar. Espérame, gracias a tus llaves.
3: Una llave abajo de la almohada.
2: Una llave abajo de la almohada, de esas de las.
3: ¿Y como paquete?
2: Ahorita te cuento.

0: que se saquen las llaves. Y no me refiero la llave para arreglar el caño, sino la llave que abre...
1: ¿Cuál, la horracarrana? Así.
0: No, esa no.
1: ¿La de lucha libre?
0: Sáquense la llave que abre el portón de su cantón. Ya sabes, esas ya ni existen tanto, ¿ah? Antes se utilizaban mucho para abrir las puertas, abrir los autos. ¿Qué más se abría con la llave?
1: Sí, pues, los candados.
0: Ándale. Ajá. Ahorita ya todo es bien digital.
1: Sí.
0: Ah, ya, con el dedo,
1: o de combinación, de combinación también, Pau, de repente.
0: Oigan, pero todos necesitamos una llave en nuestra vida. Y búsquenla y todos la van a poner abajo de la almohada.
1: Abajo de la almohada.
0: Abajo de la pillow.
1: ¿Y eso como por qué?
0: Fíjate que el Feng Shui a mí se me hace maravilloso. Dicen que en tu casa tienes que acomodar las cosas de una forma especial para que venga la abundancia a ti.
1: El compa Chui dice eso.
0: No, el Feng Shui. Esto es para armonizar los espacios y favorecer la energía positiva, positiva, positiva en ti. Objetos, que los colores, que los aromas. Y una de las cosas que está ahorita viendo.

0: trendy del Feng Shui es la llave. Poner tu llave debajo almohada para ganar dinero, abrir caminos, atraer positivismo, cerrar etapa, abrir otra, claridad sobre decisión.
1: Pues sí.
0: Una llave cada noche durante cierto número de días cambiar tu vida por felicidad.
1: O sea, tienes que cambiar de llave cada ocasión.
0: Vas a poner tu llave debajo de la almohada.
1: Y por cierto, ahí te aventaste una palabra en hindú. O sea, sí, es el namaste.
0: Es que soy mixta.
1: El namaste sí es... no sé qué tenga que ver ahí con el feng shui.
0: Estoy mezclada. Ajá. Oye, no. Dicen que las llaves debajo de tu almohada te ayudan a abrir caminos, prosperidad, que te va a ayudar a traer la lana. Que este ritual... es muy bueno para cuando sientes que las cosas no están fluyendo. Como de, ay, aquí alguien me está poniendo el dedo, el pie, no me sale, no puedo.
1: Sí.
0: Pon la llave.
1: Una llavecita.
0: Ay, necesito mejorar en la chamba, que me vaya mejor, más money, más felicidad. Pon la llave debajo de la almohada.
1: ¿En serio?
0: No duermes. Pon la llave para poder descansar. De que ya cortaste con tu pareja, ya no lo soportas, pero todavía te duele un poquito.
1: Tira las llaves.
0: Pon la llave.
1: Para que no vuelva.
0: De lejos de él. Y si quieres un deseo o quieres reforzar algo, poner la llave debajo de almohada. ¡Mira! Me parece increíble.
2: ¿Qué hace el feo? Por ejemplo, cuando está estreñido, que no puede ir al baño, ¿dónde se mete la llave?
0: No le puedo decir, don
1: Tela. Sí, no, ahí sí ya.
0: Y él usa todo el llavero, ¿eh? Machín. Y aún así a veces no funciona.
1: No, imagínate.

0: feo. Fiesta.
1: Oigan, chavos, una pregunta.
2: ¿Qué vale? Venga.
1: Cuando alguien te pinta los cuernotes, ¿qué se hace? ¿Se perdona o aplicas el Hadouken Venganza Style?
2: ¿Qué es el Hadouken Venganza Style?
1: Sí, que le devuelves los cuernotes. ¡Hala!
2: No, pues, ¿para qué se los vas a devolver? Luego te rebajas a eso.
1: ¿Tú qué opinas, feo? ¿Se devuelven los cuernos o se perdonan?
3: ¡Se devuelven!
2: Hoy no más.
3: Sí. ¡Claro!
2: Le estás preguntando al... Porky, que le gusta
1: revolcarse. Hay que preguntarle a la super psicóloga Sandy Caldera. A ver, ella qué opina.
3: No digas.
1: Si los cuernos se perdonan o se devuelven.
4: Las mujeres los devuelven.
3: Pues sí.
4: Y con quien más te duele.
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5: Consejo, mijo, ¿qué hago? ¿Lo perdono o se los pinto yo? Y yo le dije, déjame le pregunto mejor a la psicóloga Sandy Caldera para que no cometas un error. ¿Ustedes qué opinan?
7: Hay que devolverlo.

0: creen? Que una amiga me habló bien, súper triste, diciéndome que se enteró que su pareja le había pintado los cuernos.
1: ¡Nombre!
2: ¡Válgame!
0: Ay, ay, ay. Sí, está muy triste, no sabe qué hacer. Y me dijo, ¿qué crees que sea lo mejor, Paola? ¿Perdonarlo? ¿Dejar como si no hubiera pasado nada? ¿O devolvérselos para no sentir este dolor? Ay, amiguita, a mí no me preguntes esas cosas. Yo tengo una psicóloga bien buena, bien ganadora, que ella te va a dar la mejor respuesta. Ajá. Y para eso tenemos a Sandy
1: Caldera. ¡Caldera! ¡Sandy! ¡Sandy!
3: ¡Hola, Sandy!
4: ¡Morning!
1: ¡Qué gusto saludarte!
4: ¿Están? ¡Buenos días!
0: Bien. Esta es mi Sandy. ¿Qué consejo se le da a la gente que la engañaron? ¿Perdonar o devolverla con creces y con aguacate?
4: La verdad, mi pausa, eso, yo devolverlo honestamente... No. ¿Por qué no? Porque desafortunadamente, a ver, el que pone cuernos no te está haciendo infiel a ti, ¿eh? Déjame decirte que la primer persona a la que le está quedando mal es a sí mismo, a sus propios pactos, a sus propias formas de expresar la vida, ¿sabes? De respetar la vida.
1: Exacto.
4: Entonces, como que tipo, volverme una basura, discúlpame la expresión, porque alguien me trató así, no, gracias.
0: Sí.
4: Ahora, lo que sí es el perdonar. Yo siempre les he dicho que eso no depende de la víctima, sino del infiel. ¿Por qué? Si la persona verdaderamente está arrepentida y te lo demuestra con hechos y te dice, ¿sabes qué? Sí, me equivoqué, asumo que yo tuve la responsabilidad aquí, y no empieza con que es que se me resbaló, es que tuve un accidente, es que no. Que tenga las agallas de decir, ¿sabe qué, mija? Me equivoqué, la regué. Entonces ahí vale la pena, se ponen a chambear en terapia, van a la iglesia, lo que tengan que hacer,
5: me
4: pero
5: gustó.
4: Ahí se perdona.
5: Me gustó exacto, eso, pero... me gustó. ¿Cuántas veces puede ser eso uno?
0: Cállate.
4: ¿No? Ay, no,
5: como la bancarrota.
0: Oye, Sandy, pero es bien fácil decir, ok, te perdono, pero del dicho al hecho, está cañón. Entonces, ¿cuáles son los pasos a seguir? Porque puedes ir a la iglesia y seguir sintiendo coraje y enojo.
4: A ver, qué buena pregunta, como siempre, la pausa. Ahí va.
0: Gracias.
4: Ok.
5: Un aplauso por eso.
1: Okay. Bravo, bravo.
4: Mira, la verdad,
1: qué
4: es todo, amiga. Ok, ahí va. Nunca vas a dejar de sentir. Desde el momento en el que te fueron infiel, desde el momento en el que te faltaron el respeto, siempre vas a tener ese hinch con esa persona. Nunca vas a dejar de sentir. Pero la clave es entender que a pesar de lo que sientes, deseas seguir con esa persona porque tuvo cambios de conducta, porque te ama y lo amas o la amas. Pero si no vale la pena, entonces ahí es donde viene el problema, mi todo. Entonces, yo creo que más que nada es entender que va a haber días buenos, días malos, momentos complicados, momentos bonitos, pero que vale la pena cuando hay amor,
1: oye,
4: cuando hay respeto.
1: Oye, Sandy, una pregunta. ¿Y qué tal las personas que deciden vengarse?
4: Ok, las personas que deciden vengarse, yo nada más les voy a decir algo. Acuérdate de una cosa. Si tú te vas a vengar, nada más cerciórate de que la persona de la que te estás vengando realmente tenga conciencia. Porque verdaderamente alguien que te fue infiel, yo dudo mucho que tenga un parámetro de conciencia muy, muy elevado. Entonces, tú te vas a hacer daño al final del día. Claro. ¿Por qué?
1: Ay, sí.
4: Simplemente
1: no te rebajes.
4: Tú hacerle daño al otro. Exacto. No te rebajes, claro. No te conviertas en
5: no
4: lo que
5: bajes,
4: te hicieron.
5: Digo,
4: yo digo que usted sigue siendo el rey o la reina que Diosito trajo al mundo.
5: Eso,
4: bonito. Así
1: qué bien. Me encantó.
5: Qué bonito, consejo.
1: Sandy, ¿dónde la gente te puede seguir en redes sociales y aprendan, mujeres, no se rebajen a la cochinada
0: claro.
1: que somos los hombres?
5: No sean como
0: no se
5: nosotros.
0: Comparen, claro.
5: No. Somos marranos.
0: Mejor déjenlos y búsquense otro. Sí.

0: No, tampoco ¡ea! Tanta agresividad.
1: Oigan, estoy en todas las redes sociales como Sandy Caldera. Sandy Caldera, y estoy obviamente también en el 619-451-7037, 619-451-7037, y estoy, ¿saben dónde?
2: ¿Dónde?
1: En el mejor lugar que puedo estar, en el mundo entero, el bueno, la mala y el feo, puro show.
3: Gracias, Sandy, te queremos. A ver, pregunta, comadre, compadre, te pusieron el cuerno y te vengaste.
4: Solo hacen las pajuelonas.
2: Sí, no caiga. No, enfermas. No valen la pena.
3: Los vatos también de repente. 1-855-370-3100.
2: Mejor quítenles todo su dinero.
0: Mejor sí, vénganse.

0: platicando con nuestra psicóloga, la más top, Sandy Caldera, referente a los cuernotes. Que si alguien te engaña, te traiciona, ¿qué se hace? ¿Se perdona o se devuelve? Ella, el consejo que nos da es, ¿sabes qué? No devuelvan algo, no te vuelvas
1: de la misma, a las mujeres, ¿verdad?
0: De la misma forma, a ambos.
1: No, a las mujeres.
0: Mejor tú sé buena persona. Si quieres perdonar y hay amor, perdona. No lo vas a olvidar, pero lo vas a perdonar.
2: Claro. Pero ¿para qué rebajarse ustedes como mujeres? Mira, ser infiel es vocación. Lo haces porque...
0: porque quieres.
1: Una profesión.
2: Porque quieres, claro. Sí, claro. O sea, eres
0: es una
2: un,
0: decisión.
2: Eres un infiel profesional. Esto. Hasta cierto punto.
0: Es una decisión.
2: Porque te gusta, porque quieres. Entonces, si a ti no te gusta, si a ti no te... es más el daño que tú te estás haciendo.
0: No te rebajes.
2: No te rebajes, no lo hagas.
0: Sepárate, divórciate.
2: Exacto.
0: Consíguete
1: el ingreso. No, no tanto, tampoco lleguen a tanto extremo.
0: Quítales la mitad.
1: ¡No, cállense! No, no, bueno, sí, consejos de eso, por favor.
0: Puedes 60%.
1: También te iba.
2: No, espérate, no, ahí sí ya duele.
1: No, Pau, iba muy bien.
0: Todo, todo,
1: habla de tus sentimientos, de tu corazoncito, dile.
0: No, la neta no.
2: No se cabe Dios en todo esto.
0: No, medio.
2: Que Dios...
0: no se rebajen. Ustedes no caigan en un lugar donde no son, pero sí abran los ojos, la verdad, porque uno que te engaña a uno

0: y otra y otra y otra vez, no va a cambiar. Pues ¿qué opinan? 1-855-370-3100.
1: Tenemos a María con nosotros. Hola, María, ¿cómo estás?
2: ¿Qué opinan?
3: Hola, ¿cómo están, Camila? Bienvenida. Buenas tardes.
1: Saludos.
0: Hello, Wisnamor.
3: Buenos días.
0: ¿Qué opinas de esto, bueno, preciosa? ¿Se devuelven? Mira, ¿se perdonan?
3: No. Aquí yo digo que uno no se tiene que quedar con nada que no sea de uno.
0: Así es.
1: No es tuyo. ¿Cómo? ¿A qué te refieres? A ver.
3: Y lamentablemente, ¿verdad? Si yo te doy amor, yo debo recibir amor, ¿verdad?
1: Ajá.
2: Claro.
3: Ajá, pero ¿y si tú me das infidelidad, qué vas a recibir? Flores y perdón. ¿Vas a recibir lo mismo?
1: No.
0: ¿Te has vengado tu mamita?
1: ¿Pero por qué, María del Carmen?
2: Tú eres mujer, tú no deberías
3: de...
2: Porque
3: tienen que saber que el cacho de la vaca, el cacho del toro arde, pero el de la vaca duele.
1: ¿Eh? Pero es que el que a hierro mata, a hierro muere, para ti, Mari Carmen.
3: No. Ajá. Lo que pasa es que, mira, bueno, a mí me pasó con mi mejor amiga. El primer día que le estoy a presentar a mi novio, había trabajado de día, había trabajado muchísimo, tenía mucho sueño, y le dije, me voy a recostar un ratico, te voy a dejar un rato con mi novio allí. Se hizo de noche de repente, y cuando me desperté, los dos estaban en la cama.
1: No.
3: Y se acaba de conocer.
0: No puede ser. ¿Qué hiciste? ¿Qué hiciste?
3: Es de... ¿Qué hice? Bueno, le di una cachetada a él y lo desperté del sueño y le dije, oye, magnífico.
1: Ajá.
3: Magnífico. Y me fui. Él tardó en vestirse como 0.5 minutos. Y se levantó esa cama y salió corriendo atrás de mí. Y por más que llegó a mi casa a pedir perdón, mira, es que no hubo manera de que me pidiera perdón. Es que yo no quería hacerle nada más a él ni a ella. Entonces yo dije, mejor ni vale la pena.
0: Claro. Oye, pero qué cínicos. Bueno, ¿estaban borrachos o por cómo se atrevieron a dormirse en el mismo techo?
3: ¿En qué momento pasó todo? Dios yo no supe en qué momento pasó todo. Solamente me dormí, qué sé yo, 2-3 horas.
0: No.
2: Ay, mamá.
3: Y le dije a mi amiga, me voy a dormir porque trabajé, estoy cansada, déjame dormir un rato y seguimos. Pero yo no bebo, y él sí bebe, y ella también, entonces me imagino
1: alcohol,
3: que
1: entre
3: copa, mi amiga.
2: ¿Para qué metes amigas?
1: Oye, bueno,
0: alcohol no hace
1: ¿y qué pasó? ¿Te vengaste? ¿Qué hiciste?
3: La traición fue doble porque fue de mi parte, de mi mejor amiga, que no entendí por qué me traicionó, y ella nunca supo explicarme por qué pasó.
2: ¿Por borracha?
3: Y él, pues, o sea, me dolió doble, pues.
0: No, ¿y ya tienes otra pareja mejor?
3: Sí, ya me conseguí un buen hombre que de verdad, mira,
0: gracias a Dios.
3: Tengo suficiente tiempo como para decirte que puedo, bueno, uno nunca sabe hasta dónde va a llegar hasta que llega, ¿verdad?
1: Sí.
3: Pero me atrevería a decir que nunca más he sufrido un cacho.
1: Pero okay, pero entonces, ¿no te vengaste de tu primer novio? No le pusiste el cuerno tampoco, ¿verdad?
3: Sí, me vengué, o sea, ¿cómo te digo?
2: ¿Te rebajaste?
1: ¿Contra quién?
3: Porque me dio unos besos con su hermano.
2: No, te rebajaste, qué feo.
1: Él, pero ¿por qué eres así?
0: Él se enteró que te besuqueaste, bla, bla, bla, bla, bla, al hermano.
3: Claro, si su hermano fue y se lo dijo.
0: ¡Hala!
3: Y él ni me lo preguntó.
1: Pero ni los disfrutaste, ni los disfrutaste, ¿verdad? ¿O sí?
3: Ay, ni pa' qué, nada más para que vea que duele y que no lo vuelva a hacer.
2: Oye, María.
3: Porque si perdonarlo era volver a tener esa desconfianza. Uno no puede vivir con desconfianza y eso vuelve

0: Y se perdona porque solamente Dios es el que perdona.
1: Ay, no. ¿Por qué, Miguel? ¿Te pusieron el cuerno o qué te pasó?
0: Sí, pues le digo. Ah. Es mejor seguir adelante y demostrar a ti mismo de que tú eres mejor que la persona que te dejó.
2: Ah, te dejó ya. Qué bueno.
3: Ahí va el cornudo de Miguel.
2: No, pues ya no está con él. Con ella.
0: Ya no. Ya no existe eso.
2: Ah, qué bueno. Nomás lo que quedó.
1: ¿Con quién te puso el cuerno, Miguel? ¿Cómo la encontraste?
0: Ay, mejor amigo.
4: Ay, no, Diosito Santo. Wow. ¿Y qué te dijeron los desdichados cerdos?
0: No, que así era la vida. Que dijeron creerme que yo era el malo.
4: Ah, no, ¿por qué tú eras el malo?
0: Porque siempre cuando una persona engaña, siempre te hace ver que tú eres el malo, que te equivocaste.
2: Pues sí,
1: se fue tu culpa.
2: Así es la vida, hay que echarle culpa al otro.
1: Sí, ¿qué le dijiste, Miguel? Así te quería agarrar. Sí, pero nunca pudiste.

0: Ok, chavos, hay cambios en inmigración. Ahorita se está decidiendo el futuro.
1: ¿De quién?
0: Del TPS.
1: Adiós.
2: Ay, Dios
0: cientos
2: mío.
0: Y cientos de personas, si no es que millones, que están protegidos bajo pues esta protección de los Estados Unidos. Pero, ¿qué se está decidiendo? Y eso es el día de hoy aquí en el sur de California. Vamos a regresar a continuación con un experto para que nos lo platique enseguidita. Ya volvemos, ¿eh?
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12: Chiringas estaba en un baile con dos amigos y un amigo bien prepotente dice: mire, compadre, voy a sacar a bailar a esa muchacha. Y venía decepcionado.
13: ¿Qué pasó, compadre?
12: Hombre, compadre, esa muchacha no quiso, compadre.
13: Ahorita vengo, yo voy a sacar a bailar a esa mujer.
12: Y se va y se la lleva a bailar.
13: ¿Cómo?
12: Pero la que sacó a bailar el Chiringas era una mujer mayor.
13: Ajá.
12: Y le dicen: ¿qué hubo, compadre Chiringas? ¿A usted sí se le concedió?
13: Pues como decía mi abuelo, ¿pa' qué le tiras al mango verde si la madura cae solita?
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0: Señores, los holders que tienen el estatus de protección temporal, o sea, TPS, en este momento están enfrentando una gran incertidumbre debido a fallos en la Corte Suprema, decisiones federales de inmigración y todo el rollo. Vamos a recibir con nosotros para platicarnos todo lo que está pasando hoy aquí en el sur de California y una plática, una junta muy importante que hay sobre el TPS. Tenemos a periodista Víctor Cordero, el Papa Rush, con nosotros. Papa Rush, ¿cómo estás?
1: ¿Qué tal? Ya estaba yo aquí brincando de gusto desde Los Ángeles para saludarles.
0: Venga.
1: Pero sí, la verdad es de que, primero que nada, buenos días a ustedes y a todo el radio y auditorio. Una fecha muy importante para pues más de 170 mil salvadoreños que tienen pendiendo la vida prácticamente en un hilo. Y esto es porque el programa TPS, que es el programa de protección temporal que han disfrutado por más de 20 años algunos de ellos, pues ahora la administración actual dice que pues le va a cortar a partir de hoy. Y es importante.
2: ¡Ay, no!
1: Funciona esto porque dicen que hasta hoy a las 11 de la noche con 59 minutos y 59 segundos se podría definir qué es lo que pasa, porque salió un comunicado ayer por la noche en donde decía que el Departamento de Seguridad Nacional decía que este programa de protección temporal seguía activo hasta que dieran una determinación, pero esa determinación lamentablemente ocurre el día de hoy hasta que termine el día.
2: ¡Uy! ¿Cómo la ves tú? ¿Qué piensas que cómo la gente se siente ahí?
1: Pues obviamente muy preocupados. Y es que hay dos cosas importantes que hay que tomar en cuenta. Número uno, estamos hablando de más de 170 mil salvadoreños que trabajan, pagan impuestos y tienen a sus familias bien trabajando sin recibir algún tipo de beneficio del gobierno, que podrían obviamente dejar de trabajar de la noche a la mañana. Mucha gente dice, ¿sabes qué? Pues no pasaría nada si les quitan el TPS, no quiere decir que los deporten inmediatamente porque no los van a ir a buscar a su casa. Tal vez eso sea razón. El problema aquí es de que muchos de ellos, en su gran mayoría, si no es que todos, trabajan para algunas empresas. En el momento específico que les dicen ya no tienes TPS, estas empresas tienen la obligación de dejarles de dar empleo.
2: Y no le hace lo que hagas.
0: Oye, Papa Rush, ¿qué personaje neta importante o qué personas que pueden decidir el futuro de tanta gente van a estar presentes y que tal vez pueden ayudar?
1: Bueno, definitivamente el Congreso es el que podría meter la mano y decir hasta aquí a la administración actual o quien está poniendo el Departamento de Seguridad Nacional o la Servicio de Ciudadanía e Inmigración de los Estados Unidos. Aquí la situación es la siguiente. Ellos están pidiendo, aparte de que se les amplíe este permiso por otros 18 meses, porque hay que recordar que este permiso ya había expirado en varias ocasiones, sin embargo, administraciones pasadas lo han extendido por 18 meses. Es periódicamente lo que ocurre, lo expanden por 18 meses, y luego otros 18, y ahí se han ido. Lamentablemente no les da la oportunidad de arreglar su situación de manera regular, es decir, la residencia permanente. ¿Qué es lo que ahora están pidiendo? Yo estoy en la mañana con representantes de Carecen, que es una organización que por años ha velado por los mexicanos, especialmente los salvadoreños, en este caso, digo, de todo Centroamérica en general, pero en este caso en especial de los salvadoreños, y ellos llevaron a cabo una vigilia de 6 de la tarde de ayer a 6 de la mañana del día de hoy, y se quedaron hasta las 7 de la mañana para tratar de esperar un milagro, pidiéndole al Congreso, para contestar la pregunta de ustedes, que intervenga y que diga, no solamente darles otros 18 meses, sino que también ya darles el paro y darles una residencia permanente.
3: Ojalá. ¿Qué le recomiendas a las personas que tienen el TPS, que te están escuchando, que pueden ir tomando acciones, que se tranquilicen? ¿Qué se les puede decir?
1: Bueno, hay dos cosas aquí, mi querida, guapísima, hermosa, buenísima. La palabra que viene aquí es

0: legal. ¿A qué me refiero? Ajá. Yo no puedo darles una consejo porque yo no soy abogado, pero sí. Lo que sí les puedo decir es que en nuestros programas, en Univisión 34, en los noticieros, en NMás Univisión 34, en Edición Digital Los Ángeles, hemos tenido abogados legales, abogados que trabajan en leyes de inmigración, y ellos han dicho que ocurren dos cosas. Lo primero es hacer una cita con un abogado de confianza para que él o ella les pueda dar sus opciones legales, número uno. Y número dos también, si creen que la situación está complicada y es momento de ir empacando, no solamente empacar las cosas y decirme regreso a mi país, sino que también dejar las cuentas de banco arregladas. Si van a dejar los niños en custodia. Yo sé, son palabras muy
1: fuertes. Ya hablar de despedirse y todo, no manches.
2: Oye, sí, papá Ruiz, fíjate que... Dímelo. Está afectando, dicen que también a la gente, a las morras que trabajan de enfermeras en los hospitales que tienen TPS. Sí. Pero si eso es salud, eso es una necesidad. Y me está...
0: Sí, no, dale, perdón.
2: No, me estaba contando la morra, oye, también a nosotros me mandó un mensaje de texto. Nos está afectando a las enfermeras con TPS. ¡Wow! Dije...
0: Y cae en todos lados. Y también una cosa interesante que les voy a decir, muchos tepecianos, como se les conoce, han logrado a lo largo de los años poner un pequeño negocio, poner una empresa, y estas empresas de tepecianos también le dan empleo a personas ciudadanas, a americanos, a afroamericanos, a hispanos. Entonces, esta situación de que les quiten el TPS podría afectar de manera exponencial, hablando económicamente en el país, porque son un gran y que genera, número uno. Número dos, muchos de ellos trabajaban, que esto es algo importante, trabajaban como choferes de camiones de carga, esos camiones foráneos, los trailers que les llamamos en México, esos trailers de carga. ¿Recuerdan ustedes que hubo un tipo, me parece, del Medio Oriente que manejó muy rápido su camión y chocó y mató a alguien? ¿Se acuerdan ustedes de ese caso?
1: Sí,
0: de años. Bueno, debido a esa situación, a todos los choferes les quitaron la licencia, a los que no eran ciudadanos americanos. Aquí vinieron a castigar a algunos de los tepecianos. Entonces, la situación en verdad es complicada, no solamente para este grupo de más de 170 mil salvadoreños, sino para la economía en general, como mencionaba, feo, los enfermeras, puede haber dueños de negocios, camioneros, construcción, todos los oficios que conocemos, de seguro hay algún tepeciano que esto puede afectar, y afecta directamente a la economía.
1: Claro, y la comunidad salvadoreña, que bueno, pues aquí en el estado de California, que tiene la mayor concentración de personas que son beneficiados por el TPS, los hermanos salvadoreños. Entonces, vamos a estar muy al pendiente de todo lo que suceda. Sí, ¿dónde te pueden seguir en redes sociales, Papá Ruiz, por favor, para que estén bien al tiro con la información?
0: Ya sabes, con todas mis redes sociales, yo estoy en Instagram como Víctor Cordero TV para las noticias, y desde luego, ya sabes, me buscas en arroba el Papá Ruiz, estoy en todas las redes sociales. Lo importante es que nos sigan en NMás Univisión 34, tenemos noticieros a las 5 de la mañana de lunes a viernes, después Edición Digital a las 12:30 y los típicos a las 5 de la, a las 6 de la tarde y a las 11 de la noche, y no se pierdan los programas. Y desde luego, el día de hoy estén pendientes, porque como les dije, hasta las 11 de la noche con 59 minutos, 59 segundos, es la fecha límite para saber qué pasa, y ojalá, repito en voz alta, ojalá que les extiendan el plazo del TPS.
1: Dios quiera, Dios quiera. Gracias, Papá Ruiz.

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2: ¿Qué tal? Muy buenos días. Les saluda Eli Venegas y este es el breve informativo del bueno, la mala y el feo. Trump lleva a la Corte Suprema la disputa por datos de ciudadanía y registros de votantes. La administración de Donald Trump llevó hasta la Corte Suprema de Estados Unidos su disputa por el uso de una base de datos federal para verificar la ciudadanía de personas registradas para votar, en una batalla que coloca nuevamente los registros electorales, la privacidad y los datos de inmigración en el centro del debate antes de las elecciones de noviembre. Irán afirma haber capturado avanzado dron submarino estadounidense. La Armada de la Guardia Revolucionaria iraní aseguró este martes que capturó un avanzado submarino no pilotado de Estados Unidos en el Estrecho de Hormuz, que Teherán mantiene bloqueado desde que empezó la guerra en Medio Oriente. La captura se produjo en una compleja operación de inteligencia al amanecer, aseguró el cuerpo militar de élite mediante un comunicado. Y montañista muere tras sufrir una caída en Castle Peak, una cima de 14.272 pies en Colorado. Un montañista murió después de sufrir una caída en Castle Peak, una de las cumbres de más de 14.000 pies de Colorado, ubicada al sur de Aspen. El accidente ocurrió el domingo 6 de septiembre en la cara norte de la montaña, que alcanza aproximadamente 14.272 pies de elevación en la cordillera Elk. La identidad de la víctima no había sido divulgada por las autoridades. Hasta aquí llegamos con el breve informativo del bueno, la mala y el feo. Les informó Eli Venegas. En redes sociales, Eli Venegas Radio. Excelente resto del día.
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3: Mi compa el feito.
4: ¿Qué hizo?
3: En la escuela.
4: ¿Qué hizo?
3: Y ándale, de esas que llegó, de
4: los
3: milagro.
4: Días que iba.
5: Nunca iba. Siempre se la pinteaba.
3: Pero en esta ocasión sí fue. Y va llegando, por cierto, llegó tarde.
6: Pues sí, güey.
4: Maestra, ¿puedo pasar al telón?
3: ¡Qué milagro! ¡Qué milagro! La maestra Pau. ¡Qué milagro!
4: Halloween, qué milagration. Pues para que vea de esas veces que me aparezco, maestra.
3: ¿Qué milagro?
6: ¿Cómo se llama el niño?
3: Andresito.
6: Pues ya ni se acordaba de mi nombre. Aparece Chabelito. No, es que no se acordaba ni mi nombre.
3: ¡Qué milagro, tú! ¿Cómo te amas? ¿Tú, niño chamagoso?
4: No, hombre. Pues sí, maestra, esas veces. ¿Puedo pasar?
3: Pásale.
4: Gracias, maestra. ¿Dónde me siento?
3: No, hombre, ya ni te acuerdas. ¡Qué bárbaro!
4: ¿Dónde estoy?
3: ¡Qué bárbaro!
6: Como siempre, atrás.
4: ¿Qué es esto? ¿A qué hora sirven el desayuno?
3: Ay, llegó pidiendo comida, ¿no? A ver,
4: feo,
3: niño.
4: No sabía que cuando eras niño eras Chabelo.
3: A ver, Andresito.
4: ¿Qué pasó, maestra? ¿Va a querer que le saque la catapicio o qué?
3: No, ese payaso. A ver. Saque el cuaderno.
4: No tengo, maestra.
3: ¿Cómo que no tienes cuaderno?
4: No. Es que mi mamá, pues, es muy pobre. Es muy pobre.
7: Ay, siento feísimo.
4: Y no me pude comprar cuaderno.
7: Chabelo, digo el feo.
3: No llores, niño. No llores. A ver, ¿qué pensaría? ¿Tú qué pensarías?

0: historias de un soldado que va a la guerra y no lleva con qué defenderse.
1: Pues, ¿qué es hijo de mi mamá?
2: ¡Qué hermoso chiste!

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1: Vamos con burro del día, muchachos, donde...
2: ¿Qué pasó?
1: En esta ocasión, burro del día, esta manager, esta gerente...
2: Okay.
1: Estaba reprimiendo, estaba regañando, corrigiendo a un... No, a uno de sus empleados, a uno de su equipo.
2: Sí.
1: A uno de su equipo, pero en público.
2: Se regaña en privado, se regaña en privado y se felicita en público.
1: Y estaba ahí en público, enfrente de la gente,
2: sí,
1: diciéndole sus cosas.
2: Sus verdades.
1: Pues mira que...

0: Así no se debe, pero literal gritándole.
1: Ey, fuerte.
0: Literal diciéndole.
1: Sí.
0: O sea, todo mundo escuchando.
1: ¿Qué estaba haciendo mal la otra persona?
0: Al parecer, estaba todavía en entrenamiento. Y pues ándale que que sí, las cosas, no sé qué, qué. La señora empieza a grabar y se le abalanza a la manager. Le dice, oiga, disculpe, lo tiene que estar regañando en público. Y al parecer...
1: Es una señora independiente.
0: Al parecer, ¿cómo independiente?
1: O sea, la que estaba regañando
0: sí,
1: y es
0: sí,
1: la que grabó
0: una clienta,
1: otra.
0: Ah, okay, una clienta.
1: Sí.
0: Entonces, al parecer, el esposo de esta señora también ya le había dicho a la gerente, a la manager.
1: Sí.
0: Oiga, en público no regaña al muchacho.
1: Sí.
0: No, no le diga sus errores ni cómo corre. O sea, lléveselo atrás.
1: No le diga que es inútil enfrente de la gente, dígaselo solo.
0: No, pues es que genera. Es incómodo.
1: Yo sé, claro.
0: Y luego, aparte, también cuando estás tú como manager regañando enfrente de todo el mundo al pobre chamaco, al pobre niño o a la persona que apenas inicia. Pues imagínate qué pena también para esa persona.
1: Sí, claro.
0: O sea, ¿cómo quieres que mejore? ¿Cómo quieres que se supere?
1: Yo digo que sí, o sea, sí les digan, no con insultos, pero en privado.
0: Exacto.
1: No, o sea, sí decirle y todo, porque también sí le tienes que decir las cosas para que mejore. Tampoco puedes tratarlos así como, ay, no le diga nada, no, porque hay mucho extremo hoy en día, yo siento.
0: Sí.
1: O sea, también hay personas que no dicen nada, están haciendo re mal la chamba y no le diga nada.
0: Sí.
1: No, ay, no se vaya a ofender, pero pues también es trabajo, ¿no?
0: Es que ya ves que las nuevas generaciones no se les puede decir mucho.
1: Sí es.
0: Pero este chavo ni era un morrito y la manager también no se está aportando en lo absoluto nada profesional.
1: Ay,
0: es por eso que llegó la cliente y le dijo, hey, bájale, ¿por qué lo tienes que regañar en público?
2: Señorita, una consulta. Se supone que yo vengo aquí a comer con mucha tranquilidad. Pero la forma en la que usted está tratando al joven, a mí no me parece.
3: Está bien.
2: Porque para empezar, si usted lo quiere regañar, usted tiene que llevarlo a un lugar donde no el público escuche. Y no es el trato que usted está dando al joven.
3: Sí,
2: porque ustedes son lo que son por ellos.
3: Sí,
2: porque
3: sí.
2: Ellos los atienden muy bien. Pero el trato que usted le está dando, ¿qué le pasa?
3: Está bien, señorita. Está bien.
2: Es que no me parece lo que usted está haciendo. Porque usted le grita delante a todo el mundo, ¿ya? Y viene y vuelve a gritar. ¿Por qué lo trata así? ¿Usted no tiene hermanos? ¿No tiene hijos?
0: Ahí también ya le empezó a regañar un
1: ahora
0: poquito de más.
1: Ella se volvió la
0: Ándale,
1: manager.
0: La regañona, la señora.
1: Sí.
0: Y obviamente, bueno, la manager. Está bien, señorita, está bien. Pero a mí lo que me sorprende es que la señora esta, la que graba, ya le empieza a decir, oiga, mi marido también ya le había dicho.
1: Sí.
0: Entonces, es la manera de ser de la manager también.
1: Oye, pero la manager, ¿qué va a decir?
0: Sí,
1: I'm sorry, pero va a ser la misma.
0: Claro.
1: O sea, no va a cambiar, nada más le está dando el avión de sí, una disculpita, tiene razón, gracias, ¿qué le doy? Le mando un postre,
0: sí,
1: ¿no?
0: Sí, sí, sí.
1: Ahorita, la cuenta va por mi parte.
0: No, bueno, fuera.
1: ¿Así?
0: Eso, bueno, fuera.
2: Pero lo sigues haciendo, entonces mi esposo baja, te dice que no lo trates así y lo vuelves a seguir haciendo. Yo tengo hermanos, a mí me duele cómo le estás tratando al chico. El hecho de que el chico necesite el trabajo no quiere decir que tú vas a venir y lo vas a tratar mal. ¿Qué te pasa?
3: Es un tema interno, disculpe.
2: Puede ser todo lo interno que tú quieras, pero tú estás poniendo nerviosa a mi hija, porque mi hija está...
0: Ahora ya metió a su hija también y todo el rollo que... Bueno, hasta cierto punto también.
1: Todo el mundo está exagerando.
0: Sí, hasta cierto punto también está cañón.
1: Sí hay formas, obviamente, sí hay tratos. Sí, de repente a mí me ha tocado en restaurantes donde sí les meten unas regañizas.
0: ¡No, hombre!
1: Estos que se les caen. ¿Nunca te ha pasado que se les caen los platos o los vasos y tal? Y el gerente voltea de, te voy a asesinar y te voy a quitar toda tu quincena. Y se pone así rudones. Me pasó en Monterrey la última vez que fui. Estaba pasando un chavo con los vasos, se le cayeron
0: no, hombre.
1: Y el gerente vino. Lo regañó y luego vino con nosotros.
4: O sea, de ser, de seguro no es la primera vez que a ese clumsy se le cae todo.
1: No, pero sí sentí bien feo. Me dio mucha ternura porque no lo hace adrede.
0: Claro.
1: Y ya llegó el gerente. Dice, ay, te ensució, los manchó. Está bien, sí, todo bien, le digo, no se ponga rudo. Fue un error, o sea, no pasa nada.
0: Ah, pero sí le dijiste algo al manager.
1: Pues así soy yo. Yo le dije que yo soy así, digo lo que pienso. Le dije, oye, no se ponga rudo, no pasa nada. No, no te cortó porque cayó al lado de mí. Ah, no pasa nada.
0: ¿Qué te dijo? ¿Usted va a pagar, señorita, acaso?
1: Que nada más tengo dos dedos mochados. Y ya, del vidrio que se me enterró. Ah, no, no es cierto.

0: Paisano, comadre, te tocó tener un jefe gritón, improfesional. Ey. Te gritaba enfrente de la gente, te corregía, te humillaba. ¿Por qué le aguantaste?
1: El uno más que
0: ¿qué
1: tú?
0: Pasó? Bueno, un jefe. Lo que pasa es que un líder debe de demostrar con hechos, con palabras.
1: Con respeto. Claro. No con miedo. ¿Sí? El miedo no, el respeto. Porque
0: totalmente
1: uno
0: de acuerdo.
1: Tiene admiración sobre su jefe y dice, yo quisiera ser así. A gritos pero, y a insultos nadie funciona,
0: pero
1: creo
0: siento,
1: yo.
0: Pero siento que si es tu jefe, Pau, debe de saber tu trabajo. Y no nada más tu trabajo, el trabajo de todos.
1: Claro.
0: Entonces, no que te lo diga porque sabe más que... No es que el uno más
1: no,
0: que
1: pero
0: tú.
1: Pero hay gente que es uno más
0: sabe.
1: Que tú, no de que sepa más. Ajá. Chamba que tú, sino de que te quiere minimizar porque
0: ah, no,
1: siempre
0: bueno,
1: es mejor
0: no.
1: Que tú. Ah, no, esto, ah, no, yo lo he hecho el doble. No, ah, no, yo esto soy mejor. Ah, no, lo tuyo no sirve, es lo mío. Y que siempre sí. Te está minimizando en todo lo que haces.
0: Claro.
1: Entonces, también eso no se vale, ¿no?
0: Sí, no, no. Sí, no, claro. Mira, tenemos a Alfredo con nosotros. Hola, Freddy, ¿qué peteo?
2: Era, mi historia está medio cura.
0: A ver,
1: ay, ¿por qué?
0: Cuéntanos tu historia y te abrimos el corazón.
2: Cuando yo comencé en la compañía, que ahora es mía.
0: Ay, sí, güey.
2: Es mía. Tenía un jefe que me trataba como un perro.
0: No, la verdad,
2: me trataba feo.
1: ¿Qué te hacía, papito?
2: Me mandaba a traer café en la mañana y cuando no, y si no le gustaba porque le echaba poquito azúcar, me lo tiraba.
0: ¡No, hombre! ¡Ala! ¿Literal? ¿Sí? ¿A dónde? ¿Al piso, a la basura?
2: No, a los pies.
1: ¡Ala!
0: ¿A los pies?
1: ¿Y qué te decía el desdichado?
3: Lo que te merecías, Alfredo.
2: Me decía que tenía mucho azúcar o que le faltaba creamer o que le faltaba esto. Cualquier excusa.
0: Wow. ¡Ala! Y luego, compadre.
2: Y luego yo me puse en, dije, ¿sabes qué? Esto no puede pasar.
0: Ajá.
2: Y 15 años después, ahora la compañía es mía.
1: Oye, ¿y cómo te deshiciste de ese señor? El cafezudo.
2: Lo que pasa es que había dos hermanos que eran jefes. A un hermano lo corrí, se corrió solo, para no decir que lo corrí.
1: Sí.
2: Y el otro duró conmigo hace como 3 años y se cambió apenas, pero el que sí me hacía la vida imposible, ese sí, de volada, cuando yo tuve, pues me deshice de él.
0: Ah, ok. Entonces,
1: todavía fue su jefe.
0: Güey, yo que tú mejor lo hubiera dejado ahí, güey. Imagínate que ahora fuera tu empleado.
2: Te
0: le dirías,
2: no, porque,
0: a ver, perro,
2: no,
0: café.
2: Porque realmente yo no soy...
1: No es como él.
0: Hey.

0: Yo no quería venganza, yo nomás quería deshacerme de la persona porque para que la...
1: No, sí, güey, lo hubieras dejado ahí y luego, además, lo metías un cuartito, güey. A ver, ahorita vengo. Lupita, me guarda los mensajes, Lupita.
2: ¡Hala! No, hombre.
1: ¿Qué tiene? No,
2: ¿cómo
1: no,
2: la vida da vueltas?
1: La verdad.
2: Luego bien, se creen bien acá y después terminan pidiendo perdón.
1: Sí, mira, tenemos a Claudia. Hola, Claudia. No me digas que te tocó un jefe así medio prepotente, improfesional, el vato.
3: Sí, y desafortunadamente era hispano. No me gusta trabajar con hispanos.
2: ¿Pero por qué? ¿Qué pasó?
4: El peor enemigo de un mexicano es...
1: Híjole.
3: Pues, sí. Otro mexicano.
1: Lamentablemente.
2: Ay, Dios mío.
3: Yo estaba entrenándome también, apenas empezaba a trabajar en el trabajo, y yo trabajaba en un restaurante, entonces yo estaba haciendo las ensaladas y él me dijo que le faltaba algo a una ensalada. Sí. Pero como yo estaba nueva, yo no recordaba exactamente qué le faltaba y le dije qué le falta. Él me aventó la ensalada como de... Él estaba enfrente y yo en la parte de adentro de la cocina.
2: ¡Ay, Dios mío!
3: Pero cuando me aventó la ensalada como por el... La cosa esa donde se recibe la comida.
1: Sí.
3: Entonces yo se la regresé para atrás y le dije, dime tú qué le hace falta porque no recuerdo. Y le ofendió que yo le regresé la ensalada, entonces se dio la vuelta, me abrazó y me llevó al walk-in. Y ahí en el walk-in me agarró del cuello.
1: ¿No?
3: De la camisa. Sí, me jaló de la camisa. Sí, y enseguida iba entrando una mesera y la mesera vio y le dijo, no la jales, no le hagas eso. Y me soltó y todavía me sobó y me desarrugó la camisa.
2: ¡Hala! ¿Y qué hiciste tú después de esto?
3: Pues me espanté claro. Y me fui a trabajar. Yo estaba necesitando trabajo y me regresé a trabajar, pero...
1: ¿Qué edad tenías?
3: Me volvió.
1: ¿Qué edad tenías, Claudia?
3: Ya tenía grande, ya estaba como de 25 años.
1: ¿Estabas casada ya o no?
3: Sí.
2: ¿Tu marido no fue a darle unas cachetaditas correctivas?
3: No. Lo hice legal, yo demandé.
1: Muy bien.
3: Sí, yo demandé y gané el caso, pero...
1: ¡Qué bueno!
3: Desafortunadamente mi abogado se quedó con la mayor parte, pero no importa. La cosa es que yo aprendí que en derechos civiles ahí nos pueden ayudar y que nadie se debe de quedar callado, tengan o no tengan papel.
1: ¡Qué bueno, Claudia!
2: Oye, Clau, ¿cuánto le sacaste a la compañía por este maltrato?
3: 25.
2: Mira.
1: ¿Mil dólares o pesos?
3: $25,000.
1: Ah, ok.
2: Bueno, no.
4: Y el abogado se quedó con 24.
2: Ay.
3: No. A mí me dieron 25, eran 250,000 lo que se estaba peleando.
1: ¡Ay, güey!
2: O sea, de 250,000 nada más te dieron 25.
3: Sí, porque...
2: No, ¡ay, ese abogado es un rata!
4: 25 y una zangoloteada, la que le dio el manager.
2: No diga eso. ¿Dónde?
1: Bueno, la desarrugada también.
2: Ay, ese abogado sí abusó del recurso.
1: Sí, no, bueno, pues así son muchos abogados.
2: ¡No te pases!
1: Mira, tenemos a Oscarín con nosotros. ¡Hola, Oscarín! ¿Qué pasó?

0: Y yo sí me levanté y le dije que eso no era justo porque, aparte de estar presentando resultados, él siempre veía algo malo. Nunca había,
1: Y no
0: nunca
1: veía lo
0: aplicaba
1: bueno.
0: la misma, de regañarte, en privado y felicitarte en público. Y
2: Sí.
0: después de ahí siempre tuvimos roces y siempre había ese tipo de cosas que tú estás mal, lo estás haciendo mal, lo estás haciendo mal, hasta que, pues uno ya entiende y dice, por las buenas es mejor irte que a quedarte.
1: ¡Hala! ¡Y te fuiste!
0: Sí, yo me tuve que ir mejor porque era más paz mental que estar batalla
1: Claro.
0: y batalla y batalla. Después de los 3 meses supe que a él lo corrieron también por
2: Por cómo
0: motivos que él
2: es.
0: tuvo ahí internos,
2: Exacto.
0: por
2: Sí.
0: compliance y demás, pero pues sí, ¿verdad? O sea,
1: No,
0: a veces te sientes
1: hombre.
0: mal y por necesidad,
1: Oscarín,
0: ¿verdad? Pero sí,
1: si te
0: dímelo.
1: estuviera escuchando ese inútil en este momento, ¿qué mensaje le mandarías a tu ex jefe?
2: No, pero que se puede decir
0: Que
2: en la
0: Dios lo
2: radio,
0: bendiga,
2: Oscar.
0: que Dios lo bendiga.
2: Ah, que,
0: Que
2: ok,
0: Dios lo bendiga.
2: muy bien, perfecto.
1: Pi, pi, pi, pi,
2: Pip,
1: pi,
2: piripi,
1: pi, pi.
2: toda la canción del sonidito, ¿no?

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5: Chiringas estaba en un baile con 2 amigos y un amigo bien prepotente dice: mire, compadre, voy a sacar a bailar a esa muchacha. 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
15: You have to pay for it.
16: Why?
15: Si las cosas se hicieron bien, ayúdale a tu hija.
16: Ayúdale.
15: Tienes el dinero, págaselo a tu hija.
16: Pero no es tu responsabilidad.
17: No, ¿por
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0: Oigan, este tema me parece very interesting.
1: A ver, venga.
0: Fíjense que el actor Héctor Suárez Gómez, hijo del papá, hijo del famoso, legendario comediante Héctor Suárez.
1: Sí, sí, claro.
0: Abrió la bocota y la neta, hay unas cosas que están medio intensas, pero otras no. Y él habla, ¿por qué yo tengo que pagarle la boda a mi hija? Si ella es la que se va a casar, este vato que pague, ¿no? Okay. Que en ese punto, yo como mujer estoy de acuerdo. ¿Por qué mi papá tiene que pagar la boda que yo voy a tener con un hombre? Ese hombre tiene que solventar nuestra boda.
2: Déjate querer.
0: Y mi papá, si quiere ayudar, se puede sumar, pero no es obligación de mi papá que yo me quiera casar con otro vato.
1: No, yo estoy de acuerdo.
0: No estoy de acuerdo.
1: Estoy de acuerdo contigo.
0: A ver, púchale play para escuchar al Héctor Suárez.
2: Déjate querer como
3: se
2: mujer.
3: Se juntó el hambre y las ganas de comer.
4: Yo no pago bodas por la tradición. Tú te quieres casar con ella, págatela tú.
0: Claro.
4: Que se la pague con el que se va a casar. ¿Sabes de dónde viene esa tradición?
5: ¿De dónde?
4: De hace 1000 años, del dote. Cuando te casabas, el papá de la novia tenía terrenos, tenía... Entonces...
5: Sí, claro.
4: Esa es la tradición, güey. Si ya pasaron más de 1000 y tantos años, ¿por qué demonios la voy a pagar yo? No creo en el matrimonio. Si mi hija se quiere casar, es pedo de ella y de su novia. Y los voy a... Que sean felices y los
5: pero
4: recibo
5: si los apoya,
4: y todo.
5: Si se quieren casar.
4: Obviamente. Pero que la boda la pague... Madre, yo... La gente hace las cosas sin pensar y sin cuestionarse. Porque se tienen que hacer. Vas a la secundaria prepa, pues ¿qué se hace ese? Pues ya se tiene que tener novio o novia. Entonces lo que se hace, no te lo cuestionas, ni te lo preguntas, ni lo analizas. Todos tienen novia, yo también. Llegas a la universidad y alguien da el primer anillo, pues lo que sigue es casarse, pero no te lo cuestionas. No, no es una decisión realmente que tomes a profundidad y muy pensada, que después de casado, ¿qué sigue? Pues hay que tener hijos. Y no lo piensas y de repente tienes 46 o 50 y volteas para atrás y dije, ¿en qué momento elegí yo esto? Por hacer lo que hace todo el mundo, por go with the flow, no
5: como los borreguitos.
4: Exactamente.
5: Exactamente.
1: Bueno, tampoco así como él dice, o sea, go with the flow, no
3: cada
1: tanto.
3: Quien habla de la feria como le van a ella, pero y al vato le ha ido mal y por eso opina de esta manera.
1: No, pero...
0: Su opinión a lo mejor está muy controversial, pero el core, la base de su comentario, estoy de acuerdo. Una cosa es como papá que digas, mijita, yo te quiero ayudar con tu boda. Exacto. ¿Sabes qué? Te voy a dar una lana, te amo. Pero no es responsabilidad del papá que una mujer y su pareja se quieran casar.
3: Sí, pero él lo está diciendo.
0: Bravo. La neta.
3: Como este
1: Paola
3: otro.
1: Para presidenta.
0: Claro.
1: Bueno, Paola para presidenta.
3: Se juntaron
0: el papá.
3: Se juntaron el hambre y las ganas de comer aquí con ustedes dos.
2: El codo y la otra
3: que no quiere.
0: Si yo soy algo es ser dadivosa. Y lo saben aquí.
3: Ya.
0: No estoy de acuerdo que si un hombre viene...
3: ¿Y usted cree que su papá no va a ser dadivoso?
0: Si mi papá quiere ser dadivoso, ya es su decisión.
3: Yo sé, pero lo correcto sería que sea dadivoso.
0: Pero sería lo correcto, no, eso es cada quien.
3: No, eso es lo correcto.
0: Yo no debo de llegar con mi papá. Papá, conocí a este hombre. Tiene, no sé, ya está adulto y nos queremos casar. Móchate con la lana, papá.
3: No tienes que llegar. Eso tiene que salir de él, Paola.
0: No.
3: Eso es lo correcto.
0: No.
1: ¿Sabes tú cuánto cuesta una boda?
0: No.
3: Señor, yo pagué la mía.
1: ¿Y qué pasó?
3: Y te lo está diciendo alguien que pagó su boda.
1: ¿Dónde estaba el papá de la novia?
3: Él vivía en Colombia, señor. Yo me casé con una mujer que estaba aquí.
1: ¿Y por qué?
3: Eran diferentes situaciones.
1: ¿Por qué no? Usted se hubiera ido a Colombia.
3: Tengo una hija.
1: A casarse con su novia, señor.
3: Tengo una hija. El día que se llegue a casar, y si en mis posibilidades está ayudarla, lo voy a hacer.
0: ¿Y si no está?
1: ¿Y si no?
3: Busco la manera de ayudar.
0: Pero no.
3: Es que da, no el que tiene.

0: da el que quiere.
1: Pancho, ¿cómo te vas a endrogar?
0: No, ¿están de acuerdo que da el que quiere?
1: ¿De dónde vas a sacar lo que no tienes?
0: No te endrogas.
1: Por una fiesta que van a disfrutar puros gorrones, güey.
2: Gente que ni topas. Mira, yo creo... No.
0: Eres un codo, pero
2: yo sé que el pelón es codo. Pero estoy de acuerdo.
0: Hoy no más.
2: Mira, escúchame. ¿Por qué tú como hombre?
1: Gracias, manita.
2: Yo te digo una vez.
0: Cállate. Ustedes no, los dos.
3: Te está
0: pueden ir de puntitas.
2: Yo sé que el pelón es marrete. Tuétalo.
0: Y estoy de acuerdo con él.
1: Gracias.
3: Sé que el pelón es un haga muerto de hambre.
2: Lo sé.
0: Es una piltrafa. Y lo apoyo.
1: No, gracias.
2: ¿Por qué? Quien quiera azul celeste, que le cueste.
4: A

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0: Es 96.9, la caliente, la que te prende, señoras y señores, ombligo de semana, y si voy a trabajar,
1: si voy a trabajar, si voy a trabajar, si voy a trabajar, yeah, yeah.
0: Muy, pero muy buenos días, señoras y señores, les saludamos con el gusto de siempre, ombligo de semana, hoy es
1: 9/9/26.
0: Qué barbaridad, se va acercando Navidad a pasos agigantados.
1: Y sí, la verdad.
0: Y se
1: sí.
0: Me hace que Santa Claus anda muy jodido. ya ni para pedirle nada, porque no creo, ni que vaya a traer.
1: ¿Tanto así?
0: Yo creo que sí. Pero bueno, señoras y señores, despedimos el show del bueno, la mala y el feo. Arrancamos con el show del Cascabel y compañía. Hoy contento porque vamos a ir a dar despensas de comida para que le caigan las personas que están necesitaditas de comida. O si tú eres de las personas que quiere ayudar, pues cáigale temprano. Vamos a estar ahí desde las 2 de la tarde.
1: Exactamente.
0: 531 Knott's Street, ahí nos vemos.
1: Y facilito, facilito para que lleguen, hacen su filita. Si tú tienes la tarjeta de handicap o de necesidades especiales, bueno, pues vas en tu carrito. Recuerda que nada más se aceptan cierto número de carros.
0: Uh-huh, para que lleguen que temprano.
1: Llega temprano, ya si te dicen que ya no alcanzas, pues
0: a bajarse a hacer fila.
1: Tristemente, o regresar para el siguiente miércoles.
0: Eso es correcto. Pero bueno, señoras y señores, vamos a estar hasta las 3 de la tarde en el show del Cascabel y compañía. A las 3 llega Buenas Tardes con el Patrón.
1: Y se va a las 7 horas en que llega el Freeway Show.
0: Eso, y bueno, el día de hoy vamos a hablar de los signos zodiacales. Así que vamos a ver qué tal nos dicen los astros. Aunque yo estaba leyendo esta mañana que ciertos signos, de acuerdo a los astros, nos viene dinero. Más al rato.
1: Ay, ay, ay, hazme la buena.
0: Más al rato vamos a hablar de cuáles son esos signos que les va a llegar dinero.
1: Ojalá sea mi signo, me encantaría que fuera el mío.
0: ¿Sí?
1: Sí, me encanta tener dinero.
0: ¿Por qué razón? ¿Por qué razón?
1: Ah, porque gasto en todo lo que quiero, mamá.
0: Eso. Oigan, señoras y señores, también vamos a hablar de temas de interés. ¿Saben ustedes cuáles son los trabajos más remunerados del condado de Kern, donde la gente que tiene posibilidades está yendo para allá? Por ejemplo, hay personas que estaban trabajando en ciertas cosas y ahora con los problemas económicos se están viendo dónde están pagando mejor y para allá se están yendo.
1: Y se van a la velocidad de un rayo.
0: Digo, será bueno que también nosotros nos preparemos y brinquemos de trabajo.
1: Yo pienso que una forma de crecer es cambiando de trabajo.
0: Capacitándote también, porque eso es lo que se requiere, cierta capacitación.

0: y te vas a la otra chamba.
1: Exactamente.
0: Yo la voy a pedir de dueño aquí de la radio, a ver si se pudiera.
1: ¡Ah! Mira nomás que guerrao anda el niño.
0: El otro día soñé con la hermana del dueño, imagínate.
1: Imagínate nada más.
0: Llego a quedar en familia. Ay, ay, ay.
1: Ya te imagino.
0: No, ya, no me quiero ni imaginar porque no amanezco.
1: No amaneces, quién sabe, a lo mejor si amaneces.
0: Oye, vamos a darle gracias a papá Dios, así que si usted quiere agradecer junto con nosotros, a lo mejor quieres agradecer por un diagnóstico médico, quieres agradecer por tu nuevo trabajo, por el nuevo miembro en la familia, o a lo mejor te dieron una muy buena noticia, o a lo mejor no te dieron tan buena noticia y quieres pedirle al Señor Dios que tenga misericordia de ti. A veces hay que hacer lo que hay que hacer. Muchas veces le pedimos a Dios y estamos esperando el gran milagro, pero nosotros debemos iniciar ese milagro, porque parte de la fe es precisamente hacer eso, lo que nos toca. Si tú estás esperando que llegue ese yate especial por ti, a lo mejor no llega un yate y llega una camioneta, así que siempre debemos de pensar de esa manera, que los milagros ocurren también porque nosotros lo provocamos. Así que te invito para que seas agradecido. Levanta tus manos, baja tu cabeza en señal de humildad y abre tu corazón diciendo: gracias, Señor, por la oportunidad de vida, sin saber siquiera si al final del día llegaré. Y como si hoy fuera el último día de mi vida, déjame vivirlo en plenitud. Entre los que me aman y los que me odian, para preferir la paz de la guerra. Amén. Bendiciones para todos. Arrancamos con el show del Cascabel
1: y compañía.

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Y bueno, no se te olvide que vamos a regalar boletos para el cine. ¿Quieres participar por par de boletos para el cine? 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

0: Mensaje de texto que diga boletos al cine. Así de fácil, boletos al cine. Oye, por acá les mandan saludos.
1: ¿Quién nos manda saluditos?
0: Toño dice, hola, soy Toño, les mando saludos. Mi querido Cascabel, las viejonas, doña Casimira, la China, un abrazo, un beso, dependiendo de quién sea.
1: ¡Ah, qué ole!
0: O sea que a unos abrazo y a otros beso, dependiendo
1: pero
0: de quién sea.
1: Pero nos manda a todos, eso es lo bonito.
0: Eso, también por acá tenemos un saludito de Mónica.
1: ¿Qué dice Mónica?
0: Dice Mónica, ¿cómo nos irá a ir con el calor, Casca?
1: Pues bien mal, porque pues, ahorita está caliente, húmedo, está, feo.
0: Está sofocante. Fíjate que el día de ayer yo, cuando iba en la motocicleta, puedo sentir la densidad diferente del aire cuando respiro. Ayer sentía que respiraba y como que...
1: ¿Quemada?
0: Como que te toca respirar más para tener el mismo oxígeno. No sé si me explico.
1: Sí.
0: Se sentía como muy húmedo, muy pesado y sentía así como... ¡Échenme aire! Pero bueno.
1: Antes no dijiste, ¡échenme alcoholito!
0: ¿Te acuerdas de que alcoholito? Vámonos con Lázaro también por acá. Dice, saludos Cascabel. También un saludo para Gonzalo y Andrés que estamos trabajando... acá en los campos, pero no dice dónde, así
1: ah,
0: que...
1: Ah, pues hay que poner saluditos. Dónde están trabajando, corazoncito.
0: Por acá también Vega. No, pues nomás dice Vega. Dice saludos a Vega.
1: Maybe es José Vega.
0: ¿Conoces a un José Vega? Bueno, pues ahí está el saludito. Gracias de todo corazón. Y bueno, también un saludo para Verónica. Verónica, te quiero decir. Vámonos rápidamente con los signos zodiacales del día de hoy. Saludos, Verónica. ¡Vamos con Aries!
1: Aries, el dinero se mueve, pero tú tienes que moverte primero. Puede aparecer una oportunidad de ganar un poquito más, hacer un trabajo extra o recuperar un dinero que dabas por perdido. Eso sí, no gastes por impulso. Hoy tu reto es demostrar que sabes ganar dinero, pero también conservarlo.
0: ¡Órale! Así que hay que cuidarlo. Por acá dice, buenos días, saludos, Cascabel, Doña Casi, China, de parte de María. Que tengan bonita tarde, siempre les mando mensajes y nunca lo leen. Pues ahí estamos leyendo.
1: ¡Saluditos, María!
0: Ahí está, para que vea que sí leemos. ¡Vamos con Tauro!
1: Tauro, tu bolsillo pide tranquilidad, no emociones. Este es un buen momento para organizar tus gastos y dejar de comprar cosas simplemente porque están en oferta. Puede llegar una buena noticia relacionada con trabajo o ingresos. Tu mejor inversión hoy es pensar antes de sacar la tarjeta.
0: Géminis.
1: Una conversación puede convertirse en dinero. Una llamada, mensaje, contacto o idea puede abrirte una puerta laboral. No tengas miedo de preguntar cuánto pagan ni de negociar. Hoy hablar de dinero no es ser interesado, es saber cuánto vale tu trabajo.
2: Y el mío, Cáncer, ¿cómo me viene?
1: Cáncer, cuidado con gastar para consentir a los demás. Tienes un corazón enorme, pero tu cartera no tiene que pagar por todos. Puede surgir un gasto inesperado, así que guarda un poquito. Ayudar está bien, pero quedarte sin tu dinero no ayuda a nadie, amigo de Cáncer.
2: Fíjate que no ayudo a nadie, ahora menos voy a ayudar. Vámonos con Leo.
1: Leo, hoy toca reconocer tu valor. Si llevas tiempo haciendo más trabajo por el mismo dinero, quizás ya sea momento de hablar. Hay energía favorable para negociar, pedir una oportunidad o buscar algo mejor. No tengas miedo de decir, esto es lo que vale mi trabajo.
2: Ahora sigue Virgo.
1: Virgo, tu organización puede convertirse en ahorro. Revisa esos pequeños gastos que se te van sin darte cuenta. Comida, aplicaciones, compras pequeñas, porque ahí puede estar escondida una buena cantidad de dinero. Hoy no necesitas ganar más. Necesitas de perder tanto en pequeñas cosas.
0: Bueno, pues ahorita venimos con otros signos. 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
1: Y recuerda que estaremos dando despensas el día de hoy en el 531 Nuts Street de 3 a 5 de la tarde. No faltes si ocupas una frutita, unas latitas, alguna ayudadita con despensa, ahí te esperamos.
0: Y bueno, si vas a querer ayudar, cáile temprano, ahí vamos a estar temprano.
1: Pregunta
0: también.
1: Ahí llegando luego por el cascabel.
0: No, yo soy fácil de identificar, el único pelón feo. Ah, no, pues ahí van varios pelones.
1: ¿Qué dices? Pero no están feos, no están guapos como yo.
0: Qué bárbaro, chulo, fronteros del norte. Vámonos con los signos zodiacales que nos faltan. Vamos a ver, estamos hablando de cómo le fluye el dinero a cada signo. Ya hablamos de Aries, Tauro, Géminis, Cáncer, Leo, Virgo. ¿Qué tal Libra?
1: Libra, cuidado con comprar para sentirte mejor. Si estás estresado, aburrido, triste, no conviertas la tienda en terapia. Hay una oportunidad económica, pero llegará si mantienes la cabeza fría. Primero piensa, después compras.
0: Escorpio.
1: Escorpio, hay algo que estás planeando en silencio y puedes darte resultados. No tienes que contarle a todo el mundo tus planes económicos. Investiga

0: y compara y muévete con estrategia. Tu ventaja hoy es que no necesitas presumir lo que estás construyendo.
1: Sagitario.
0: El dinero entra, pero también parece tener boleto de salida. Hoy cuida con los gastos por diversión, viajes, restaurantes o compras espontáneas. Disfrutar está bien, pero deja algo guardado. No gastes hoy el dinero que mañana vas a necesitar, amigos de Sagitario.
2: Capricornio.
0: Capricornio, este puede ser un día de decisiones inteligentes. Si tienes una deuda pendiente o meta económica, empieza a ponerla en orden. Quizás no veas resultados inmediatamente, pero estás construyendo estabilidad. Lo que haces con tu dinero hoy puede darte tranquilidad mañana.
2: Acuario.
0: Acuario, una idea diferente puede convertirse en una entrada de dinero. No descartes una oportunidad solamente porque al principio parezca pequeña. Algo que comienza como ingreso podría crecer. Tu creatividad puede valer más de lo que tú mismo estás imaginando, amigo de Acuario.
2: Ahora sí, Piscis, ¿cómo viene?
0: Piscis, hoy no prestes dinero que no puedas darte el lujo de perder. Alguien puede acercarse con una historia convincente, pero antes de abrir la cartera, piensa en tus propias necesidades. Tu generosidad es bonita, pero tus finanzas también necesitan protección.
2: Fíjate, yo apenas te iba a pedir dinero prestado, fíjate.
0: Ah, pues ya sabe que no hay dinero. No
2: ¡ay,
0: hay dinero.
2: Dios santo!
0: Oye, no dinero.
2: Oye, China.
0: ¿Qué pasó?
2: Fíjate que llegó un señor a una oficina y dice, disculpe, ¿aquí es donde van a dar el curso para dejar de ser chismoso? Dijo, sí, se quiere apuntar. Dijo, no, nomás vine a ver si se apuntó mi suegra.

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0: 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Le mandamos saluditos a toda esa gente alegre, trabajadora, que está chambeando, que anda manejando, que anda echándole ganas y que anda pasándola bien y divirtiéndose sabroso, ¿no?
1: Así es, y recuerda que vamos a estar en el 531 Natch Street con los amigos de Apocorp Project de 3 a 5 de la tarde regalando despensas. Si tú te gustaría ayudarnos a preparar esas despensas, llega a las 2 de la tarde y a las 3 pues ya vas de regreso para casita.
0: Eso. Oigan, señoras y señores, vamos a hablar acerca de los trabajos que están mejor pagados y que mucha gente le está brincando a esos trabajos.
1: A ver, ¿cuáles?
0: Por ejemplo, las estadísticas dicen que hay muchos empleos buscando trabajadores.
1: Ajá, eso dicen.
0: Y ahora es la gran oportunidad de emigrar a otros trabajos. Obviamente, en algunos trabajos vas a tener que tomar cursos o capacitarte. Y puedes brincar de trabajo a trabajo. Pero ¿cuáles son los trabajos mejor pagados a donde la raza se está yendo?
1: A ver, ¿cuáles son?
0: Primero, técnico especializado de petróleo y equipo pesado. Ahí empiezan ganando 70 mil hasta 130 mil al año.
1: Ay, ay, ay. Técnico, se me hace que voy a aprender maquinaria.
0: Imagínate, técnico especializado en energía solar o eléctrica.
1: Eléctrica.
0: Ajá. Están ganando de 70 mil a 120 mil
1: también
0: al año.
1: Suena muy bien.
0: Ahorita, no sé si saben, pero muchos camioneros perdieron su licencia.
1: Sí, por no hablar inglés.
0: Entonces hay muchas oportunidades de empleo de camionero especializado o owner operator. Están ganando de 80 mil a 150 mil por año.
1: Ay, ay, ay.
0: Ahora, la enfermera.
1: A ver, ¿cuánto ganan las enfermeras? Aunque
0: en el área
1: dicen que ahorita no encuentran trabajo las enfermeras, ¿eh?
0: No sé cómo, cuál es este tipo de enfermera, pero es nurse practitioner, algo así.
1: Como, ha de ser alguna
0: practitioner, o es la NP que le llaman. Ellas están ganando de 120 mil a 180 mil.
1: Oh, ¿o será la instrumentista la que acompaña al cirujano allá adentro?
0: Me imagino. Otro de los trabajos donde se está yendo la gente en el esto es el condado de Kern,
1: ajá,
0: ¿eh? No es California, no es Estados Unidos, es el condado.
1: Nada más aquí.
0: Ingeniero eléctrico está ganando de 110 mil a 170 mil.
1: Imagínate.
0: El gerente de construcción, ahí sí no sé cuál será el gerente de construcción, a lo mejor el que agarra los contratos para construir casas, no sé.
1: Maybe.
0: Pero es gerente de construcción, están ganando de 120 mil a 180 mil al año.
1: Suena muy bien, ese me agrada más.
0: Ingeniero en petróleo, 130 mil a 180 mil al año. Otros empleos como en el sheriff o alto mando policial.
1: A ver, ¿cuánto?
0: Están dando oportunidad en la policía 200 mil a 300 mil.
1: Suena muy, pero muy bien.
0: Jefe o capitán de bomberos.
1: A ver.
0: O sea, hay
1: bomberos. Pero para llegar a capitán, pues oye, ya se requiere más.
0: No, pero la cosa es de que hay bomberos, pero nadie quiere ser el capitán. Muchas veces la gente no quiere la responsabilidad de ser el jefe.
1: Yo soy una de esas.
0: Y yo soy al revés.
1: Yo no quiero ser jefe.
0: Bueno, ahí está, jefe de
1: quiero
0: capitán.
1: Quiero ganar como jefe, pero no ser jefe.
0: O mando de bomberos 200 mil a 350 mil. Y también, señoras y señores, están solicitando abogados. El
1: ¿abogados?
0: County Council está ganando de 200 mil a 400 mil al año.
1: ¡Toma la rebelde!
0: Médico de familia o psiquiatra, ellos están ganando 200 mil o más, no tienen límite, o sea, de 200 mil para arriba.
1: Dependiendo cuántos clientes tengan ahí, medio locuaz.
0: Y otro de los trabajos es el médico especialista o cirujano, están ganando de 200 mil a 1 millón al año.
1: ¿De 200 a 1 millón?
0: Imagínate, o sea, por eso, jóvenes, estudien para esto, porque usted

0: cree que la inteligencia artificial y que los videos y que los influencers, no hay nada como que estudies algo que tenga que ver con el cuidado de los humanos, ¿no? Como un médico especialista, cirujano, porque eso es donde está el billete. Por ejemplo, fíjate, en el área de petróleo y energía, Kern sigue teniendo una enorme industria energética, empresas como Chevron, Era Energy, o Halliburton, o Schlumberger, mantienen presencia relacionada con operaciones petroleras y están buscando trabajadores y están pagando aproximadamente 67.87 centavos por hora.
1: Imagínate.
0: O sea, muchachos, hay que darle
1: trabajar
0: por ahí.
1: Trabajar unas 5 horitas nomás y listo.
0: En el área de medicina, ya saben, el condado de Kern, los registros indican que hay falta de cuidado médico, buenas remuneraciones. Puedes llegar a alcanzar a ganar hasta $1,000,000 anualmente.
1: Anualmente.
0: Exactamente. Entonces, dicen los expertos que si hubiera un top 5, o sea, de los mejores 5 trabajos, sería el petróleo, el servicio petrolero, aquí en el condado, bomberos, electricidad, todo lo que tenga que ver con paneles
1: Eso
0: solares.
1: Siempre gana.
0: El tracking especializado y la construcción especializada en supervisión. Así que, señoras y señores, para allá es para donde se está yendo la gente ahora que hay grandes oportunidades de empleo. Y yo creo que esto es una buena etapa, por ejemplo, para cambiar de trabajo. Porque muchas personas no están trabajando, ya sea por documentos, por lo que tú quieras. Y pues está viendo esas oportunidades de cambiar de trabajo. Y lo único que tienes que hacer es preguntar, porque muchas veces las mismas compañías te ofrecen la capacitación.
1: Exactamente, pero tu hijo que está estudiando, ¿qué está estudiando? También hay que ver, porque tal vez está estudiando una carrera que no le va a dar tanto dinerito.
2: Está estudiando para influencer.
1: Exactamente, para subir videos.
0: Era voy. Esto que ahora les cuento sucedió en el pueblo de Pichátaro. Allá en el pueblo de Pichátaro estaba el Chiringas con un amigo. En eso llegó una paloma. Y la paloma en la patita traía una cartita. Y dice la muchacha: ay, mira, me escribieron un mensaje de texto. Y le quita el mensajito y lo empieza a leer. En eso llega un perico.
1: Ajá.
0: Y dice Chiringas:
2: ay, güey, me mandaron un voicemail.

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1: Es 96.9, La Caliente, la que te prende. ¿Qué está jugando ahí?
2: Doña Casi.
3: Estaba picándole.
2: Deje de estar jugando.
3: Es el Candy Crush.
2: Doña Casi, por favor, ya parece que soy yo la que está jugando.
1: ¡Qué barbaridad! Buenos días, señoras y señores. Seguimos aquí en el show del Cascabel y compañía. No se le olvide que ahí viene la feria.
2: ¡Así es! 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
1: ¡Era! ¡Voy! 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Y bueno, señoras y señores, vayamos al tema.
2: Así es, ahora sí. Dicen, ¿tú sabes cuál es el verdadero lujo hoy en día?
3: ¿El verdadero lujo de
2: hoy? Sí, el verdadero lujo hoy en día, no antes de años anteriores, no, el lujo de hoy en día.
3: Por ser influencer.
2: No, señora, ese no es el lujo.
3: El lujo es tener dos amantes.
2: Tampoco.
3: Me doy, no sé cuál es.
2: Hay algo que con los años uno empieza a entender. Tener dinero no significa tranquilidad. Puedes traer tal vez un carro bonito, vestir bien, salir a restaurantes, viajar, publicar fotos de todo lo que haces. Pero hay algo que dicen que ese es el verdadero lujo.
3: Ey.
2: No deberle dinero a nadie.
3: Oye, pues yo ando fuera de lujo.
2: Exactamente. Porque dicen que si traemos el carro bonito, vestimos bien, salimos a comer fuera, viajamos, publicamos unas fotos espectaculares, pero por dentro estás pensando, ¿cómo voy a pagar esto? Entonces ese lujo no se disfruta igual que si no debiera nada.
3: Ey,
2: ¿cierto o no?
3: Cierto.
2: Entonces, tú que nos estás escuchando, te invito a que pienses en esto. ¿Qué prefieres? ¿Aparentar que tienes dinero o realmente tenerlo? Porque a veces vivimos tratando de demostrarle a los demás que nos está yendo bien. Compramos cosas que realmente no necesitamos. Sacamos el teléfono nuevo, aunque el que tenemos funciona perfectamente. Nos metemos en pagos mensuales porque queremos darnos el gusto y luego llega la quincena y ¿qué crees? Ey, ya la debemos toda.
3: Es cierto.
2: Y es ahí donde uno descubre que el verdadero lujo no siempre es tener más, es necesitar menos. Y para mí uno de los lujos es poder decir, tengo mis cuentas pagadas.
3: Ya es cierto.
2: ¿A poco no?
3: Sí.
2: Si mi carro se descompone, puedo arreglarlo porque tengo un guardadito ahí para esa emergencia.
3: That's right.
2: Si pasa una emergencia, tengo ahorros. Si mañana dejo de trabajar unos días, no me voy a quedar sin comer. Voy a tener para mis biles.
3: ¿Ey?
2: Eso, señoras y señores, eso es tranquilidad, dicen los expertos. Hay otra cosa todavía más importante. No deberle dinero a alguien que después te va a estar cobrando con presión, con llamadas y hasta te va a causar problemas familiares, ¿cierto o no?
3: ¿Ey?

0: cosa es tener una deuda planificada como una casa. Otra muy diferente es vivir pidiendo prestado para cubrir lo que ya no podemos pagar. Y ojo, esto no significa que no podemos disfrutar de la vida. ¡Claro que sí! Comernos unos tacos, comprarnos tal vez un vestido que nos gusta, salir con la pareja, viajar cuando podemos. Pero que sea porque puedes pagarlo, no porque necesitas mostrarle algo a alguien. Porque a veces hay gente que tiene mucho. ¿Y sabes qué? Vive preocupada todos los días. Hay gente que quizás no tiene una fortuna, pero ¿sabes qué? Tienen sus cuentas en orden, un poquito ahorrado y duermen tranquilos porque no están pensando, ¿y si no me llega el cheque? ¿Y si me corren del trabajo?
1: That's right.
0: ¿Y cómo voy a pagar?
1: That's right.
0: Y déjame decirte que cuando duermes tranquilo, eso también es riqueza.
1: ¡Ay, cómo no!
0: Así que yo te quiero preguntar, ¿qué prefieres? ¿Tener cosas para que los demás piensen que tienes dinero o tener dinero para no necesitar demostrar nada?
1: Pues yo prefiero la segunda.
0: ¿Segura?
1: Sí, no.
0: ¿Y por qué aparenta usted? Porque usted siempre dice, ¡ay, yo tengo mucho dinero, siento que no tiene!
1: Antes. Ya ahorita ya no, porque la IRS me llamó a cuentas y me dijo, a ver.
0: Entonces, para usted, ¿cuál es el verdadero lujo en la vida?
1: El verdadero lujo es tener dos amantes y que los dos me den feria.
0: Y para ti que nos estás escuchando, manda un mensaje de texto. Me gustaría leer tus opiniones.
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0: Oigan, para todas las mamis que tienen esposos que trabajan duro, y también para ti, si eres una mujer que trabaja duro, le voy a decir cuáles son los hábitos de recuperación que usan las personas que trabajan muy duro o que hacen ejercicio muy duro o que se preparan para un maratón. Es decir, cuando hay un desgaste físico, no para ti, para mí que trabajamos en oficina, no, no. Aunque debiésemos hacer ejercicio, pero hábitos de recuperación desde comida, movimientos, sueño, etcétera, son cosas que hacen las personas que trabajan duro. Por ejemplo, le voy a hablar de ligeramente de los 12 hábitos para recuperarte después de un día de mucho desgaste.
1: A ver.
0: Lo primero que debes hacer, y es lo más sagrado, ya sabemos, el agua, hidratarnos o rehidratarnos, tomar poco agua durante la tarde y la noche. Si sudaste mucho, necesitas recuperar los electrolitos, por lo tanto hay que tomar agua. Otra de las cosas que debemos hacer después de un día duro de trabajo, comer proteína, pollo, pescado, huevos, frijoles, yogur, carne magra, ayuda a recuperar a los músculos y a que estés al 100 y pasadito. Agrega carbohidratos de buena calidad que necesitamos, avena, arroz, papa, camote, frutas, tortillas, que pueden ayudar a recuperar la energía gastada. No te tires en el sofá indebidamente.
1: Ajá.
0: Lo peor que le puedes hacer al cuerpo después de un día de trabajo es dejarlo caer en la cama o en un sillón. Al contrario,

0: Camina tranquilamente durante 5 a 15 minutos. El movimiento suave puede ayudar a disminuir la sensación de rigidez muscular. Haz intermedios suaves, especialmente de espalda, pierna, hombro y cuello, sin rebote, sin forzar el dolor, simplemente tus movimientos como si estuvieras haciendo calistenia. Tómate un buen baño, una ducha tibia puede ayudarte a relajar y a disminuir la tensión muscular. Eleva las piernas unos minutos antes de dormirte. Si pasaste muchas horas de pie, recuerda que elevar las piernas durante 10 a 15 minutos te hará muy bien. Además, baja el ritmo antes de dormir. Reduce las pantallas, tu trabajo, tus actividades. Eso hace que tu cerebro también se vaya relajando. Prioriza el sueño. El sueño es uno de los principales momentos de recuperación física. Intenta mantener horarios relativamente constantes. No uses alcohol como recuperación, porque mucha gente dice, ¡ay, tuve un día bien pesado! ¡Una cerveza para recuperarme! No, eso no es correcto. Puedes hacer que te sientas relajado, pero puedes perjudicar la calidad de sueño y de recuperación de tu cuerpo. Dale descanso a la zona más utilizada. Si trabajaste cargando peso, evita terminar el día haciendo otra actividad intensa que sobrecargue los mismos músculos. Empieza bien al día siguiente y te darás cuenta que con un buen desayuno adecuado, agua y minutos de movilidad puede ayudar a sentirte bien. En pocas palabras, ahí le va la rutina de 30 minutos para recuperarse de volada.
1: Viene de ahí.
0: Ahí te va. Lo primero que tienes que hacer cuando ya terminaste tu chamba, tomar agua. Caminar 10 minutos suave, pegarte un baño tibio, una comida con proteína, carbohidratos, 5 minutos de estiramiento, relajación, dormir como bebé.
1: Ay, ay, ay.
0: Después de ese día pesado, no necesitarás castigar más tu cuerpo. Necesitas darle condiciones para recuperarse. Entonces, señora, si usted tiene un marido que sabe que trabaja duro, pues ahí está la solución. ¿Y cómo darse cuenta, señora, que su marido trabaja duro?
1: A ver, ¿cómo sabemos?
0: Bien facilito. Mírale el talón de las botas, el talón de los zapatos. Si el talón está muy desgastado, significa que ese hombre camina y trabaja mucho.
1: Híjole, fíjate que mi zapato está desgastado, el tacón.
0: Pues ha de ser de levantarlos.

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1: Es 96.9 La Caliente, la que te prende. Seguimos aquí en el show del Cascabel y Compañía.
2: Así es, teléfono en cabina es el área 661-842-0969. Y ahora hablemos de... No sé si tú te gusta utilizar tu tarjeta, Casca, cuando vas a la tienda y que nada más la acercas, no pones ni tu número PIN ni nada, nada más la acercas y le hace ¡pip!
1: Sí, sí, sí.
2: Y listo. Pero ¿sabías tú que te pueden cobrar sin que tú te des cuenta con el mentado toque fantasma que está en las redes sociales? Bueno, pues déjame decirte, ¿cuántas veces al día, tú que nos estás escuchando, pagas simplemente acercando la tarjeta o el celular a una terminal? Tal vez cuando llegas por el café, acercas el teléfono, vas a comprar mandado, acercas la tarjeta, compras gasolina, acercas la tarjeta y listo, pago realizado. Uh-huh. Es rápido, es cómodo y prácticamente lo hacemos todos en automático. Pero precisamente eso es lo que está llamando la atención de una nueva modalidad de fraude conocida como el toque fantasma. Y es ahí donde hay que hacer aclaraciones porque tampoco queremos crear pánico. No significa que alguien pueda caminar junto a ti, acercarte a una terminal de cobro y mágicamente pues cobrar algo en tu tarjeta. Ey. Pero sí existe un riesgo cuando utilizamos los pagos sin contacto, sin prestar atención a lo que estamos haciendo. Y ahí sí me cuento yo. Dicen que debemos de... Primero, estamos pagando algo y alguien te dice, su tarjeta no pasó, acérquela otra vez. Y uno sin fijarse, la vuelve a acercar. Ya escuchó un bip, pero le dice, no pasó su tarjeta, la vuelve a acercar, por favor. Sí, la vuelve a acercar y cobran algo más.
1: ¡Tómala!
2: Entonces, también si estás distraído, tienes prisa, hay gente esperando detrás de ti. Y sin revisar, ¿qué haces? Acercas tu tarjetita. Pero... ¿te fijaste cuánto era el monto que te iban a cobrar? ¿Viste que la terminal que estás utilizando que no tenga algo que no es? ¿El nombre del negocio era correcto a lo que estás pagando? ¿La cantidad que aparece en la pantalla es correcta o tiene 3, 4 dolaritos más extra que no deberías de pagar? Porque muchas veces el problema no está solamente en la tecnología. Dicen los expertos que el problema está... en que nosotros estamos dejando o confiando demasiado y dejamos de mirar. Y hay otra costumbre que deberíamos de cambiar también, según los expertos. Dejar de ignorar los cargos pequeños en nuestra cuenta bancaria. Miramos $3, $10, $5 y decimos, ah, algo que debe haber comprado y se me pasó, no me recuerdo en este momento.
1: ¿Y sí?
2: Pero... precisamente ahí es donde se está perdiendo dinero sin darnos cuenta. Entonces, hay tres cosas que dicen los expertos que deberíamos de hacer. Primero, activar las alertas del banco para recibir una notificación cada vez que se utilice la tarjeta. Independientemente de donde la estés utilizando, que te llegue una alerta por texto. Dos, antes de acercarla a una terminal, mira el monto que te está cobrando, que sea el mismo que te dijo el cajero. No pagues en automático. Y tres, si alguien te dice que el pago no pasó, no vuelvas a acercar tu tarjeta sin revisar primero la terminal y el cobro. Si encuentras una transacción que definitivamente no hiciste tú,

0: repórtala inmediatamente a tu banco. Porque mira, la tecnología no es nuestra enemiga. Los pagos sin contacto son una maravilla y nos hacen la vida más fácil. El problema es cuando la comodidad hace que dejemos de estar atentos. Así que la próxima vez que escuchemos el famoso ¡pip!, no solamente pienses, ya pagué, piensa, ¿cuánto pagué? ¿A quién le pagué? ¿Y ese cargo lo autoricé yo?
1: Y porque se queda uno pobre, ¿verdad?
0: Exactamente, porque cuidar nuestro dinero no solamente significa saber cuánto tenemos en la cuenta, también significa saber exactamente cuándo, dónde y cómo estamos gastando.
1: Hay que tener mucho, pero mucho cuidado.
2: Oigan, se nos informa que la Interestatal 5 rumbo al sur está cerrada en el cruce con el Highway 119 al suroeste de Bakersfield. Caltrans registró el cierre a las 10:21 de la mañana de hoy, 9 de septiembre, debido al incendio de un vehículo. Se informa que el incendio ocurrió después de un choque de múltiples vehículos y se incendiaron junto a un tráiler. No hay hora estimada de reapertura ni información confirmada sobre los heridos en el momento. La ruta alterna posible es salir en el Highway 119 hacia el este, continuar hacia el Highway 99 rumbo al sur y volver a alcanzar la autopista 5 cerca de Willer Ridge. Espere tráfico pesado y si usted está en la zona, pues manténgase alejado. También se continúa una advertencia por vientos fuertes más al sur rumbo a Grapevine, así que evite esa zona.
0: Y también se informa que la 43 también está cerrada, porque tal vez muchos van a pensar en agarrar la 43. Se está cerrada debido a que también unos vehículos se ahí colisionaron. Entonces tampoco hay horario de que abran esta 43, así que maneje con mucha precaución.
2: Así que si usted está en la autopista 99, está en la autopista 5 o en la 119 y hay tráfico, bueno, pues ya sabe lo que está pasando. Varios carros chocaron y se ocasionó un incendio.
0: Y nada más como consejito, si tiene la aplicación una de un carrito azul, esa le da la ruta alterna que puede salir por ahí, que es más seguro, porque muchas de las veces agarramos un navegador y resulta de que está cerrado y no nos avisa. Y ese carrito que se llama Waze, ese sí le avisa cuando hay rutas cerradas, así que si lo tiene, actívelo para que lo saque de ahí.
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1: 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Teléfono en cabina es el área 661-842-0969.
0: Sí, señor, sí, señora. En minutos estaremos repartiendo comida, pero antes vamos a dediar y ojalá que no le vaya a pasar lo que pasó en Caborca.
1: Exactamente, porque si quieres una despensa tienes que pasar al 531 Nuts Street ahí con los amigos de Apocor Project. Recuerda que estaremos dando estas despensas de 3 a 5 de la tarde.
0: Eso, y bueno, señoras y señores, llegó la hora esperada por muchos. La hora sanguinaria, la hora venenosa, la hora desahogadora, la hora terapéutica, la hora de...
1: ¡Dedazo! ¿Tienes dedazo? ¡Márcale!
2: Oigan, yo tengo un dedazo y este dedazo va con dedicatoria para toda esa gente naca corriente que a lo mejor ustedes ya conocen alguno, alguna. Y hoy les voy a contar lo que me platicó mi comadre Josefina. No es mi comadre, pero es mi fan y yo le digo comadre a la viejona.
1: ¡Ah, caray! ¿Qué pasó? A ver.
2: Fíjate que me estaba platicando Josefina que el otro día estaban regalando mochilas.
1: Ajá.
2: ¿Edad? Entonces ella le dijo a dos de sus amigas, a Cecilia y a Petra, le dijo, oye, vamos a allá van a dar mochilas en tal lado.
1: Vamos por las mochilas.
2: Y dijeron, pero pues ¿a qué hora? Se dijo, va a ser mañana a las 5 de la mañana. Hay que llegar temprano a hacer fila porque dan 50 mochilas.
1: Ah, qué bien, mire, pero a las 5 de la mañana se tenían que ir.
2: Sí, porque creo que a las 8 iban a empezar a repartir las mochilas.
1: La
2: gente llega temprano, entonces dice que...
1: ¿Sí?
2: Dice que tú podías llegar a las 7, a las 8.
1: A la hora que fuera, mientras que llegara antes de las 8.
2: Exactamente, pero dice que ellas llegaron a las 5:15 y ya había 4 personas.
1: Ah, qué bien.
2: Que le dijeron que habían llegado desde las 5 de la mañana. Entonces ellas llegaron, estaban formadas, platicando. Le llamaron a uno de sus quereres de Josefina, que le llevaron unos cafecitos.
1: Ándate paseando.
2: Bueno, le llevó los cafés, estaba todo bien contenta, entonces salió la señora.
1: Sí, como un picnic.
2: Sí, y luego dijo, salió una señora y dijo, ya en minutos, así como si fuera la televisión, en minutos, vamos a empezar a repartir las mochilas. Entonces dice que cuando dijeron que en minutos iban a empezar a repartir las mochilas, uno de los que estaba formando en la fila llamó por teléfono y le dijo, tía, ya van a empezar a repartir las mochilas. Y dice que todo estaba bien, faltaban 5 minutos para las 8 de la mañana, la hora en que iban a repartir.
1: ¿Y llega la tía?
2: No, hija.
1: ¿No llegó?
2: No, nomás la tía.
1: ¿Cómo que no, nomás la tía?
2: Fíjate, me dijo Josefina que cuando ellas llegaron había 4 personas.
1: Sí, 4 personas que habían llegado a las 5, que habían madrugado más que ellas.
2: Entonces, ellas eran 3. De 4 más 3 son 7 personas.
1: Sí.
2: Bueno, pues iban a regalar 50 mochilas. Pues resulta de que una de las personas que estaba formada en la fila le estaba apartando el lugar a su sobrina, a su prima, a su mamá. Llegaron 8 personas.
1: Y se metieron a la fila ahí enfrente.
2: Se metieron a la fila y dicen que la Petra y la Cecilia se pusieron perras, que ya
1: no,
2: querían.
1: Pues sí, imagínese, es como si usted madruga.
2: Ey.
1: Y lo que le salgan con que, ay, dijo mi mamá que siempre no alcanzó usted.
2: 8 personas y dice que estaban alegando cuando de repente que ven que llegaron otras 4.
1: ¿Y esas dónde se formaron? ¿Atrás?
2: No, adelante también.
1: ¿También?
2: Porque según una muchacha que estaba en la fila de las primeras 4 personas dijo, yo le vine a apartar el lugar a mis 2 hermanas y a mis sobrinas.
1: Ah.
2: Entonces dice que por poquito se quedan sin mochila porque la gente se empezó a meter en la fila y ya eran muchas personas. Imagínate, la Cecilia, la Petra y la Josefina era la número 5, la 6 y la 7.
1: Y ya quedaron como en el...

0: 20, 30. No,
1: quedaron como en el 30, fíjate.
0: Imagínese. ¿Sabe qué? Algo que no saben es que aquí donde dan las despensas se les da un numerito.
2: Y eso es muy bueno precisamente para evitar.
0: Porque estaba pasando lo mismo. Es que le estoy guardando el lugar.
1: Exacto.
0: Mándeme la de mi comadre, por favor, porque ella no pudo venir. No, señora, no se puede mandar.
1: Entonces, señoras y señores, mi dedazo va para esa gente naca, corriente
0: y jambada
1: que va a apartar filas. Eso no es de Dios, eso de andar apartando filas. Es gente que no tiene necesidad. O ve y agarra tu numerito y ya mantente cuchillito en tu fundita. Ese es mi dedazo.
0: Sí, porque sí es muy feo.
2: Oye, qué buen dedazo, ¿eh? Le pegaron el clavo. Pero bueno, si tú tienes dedazo,
0: márcale 661-842-0969.
2: Y a poner tu dedazo.

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0: Eso, y bueno, señoras y señores, estamos en la hora del dedazo, así que vamos a la línea. Buenas tardes, ¿cuál te prende?
2: La Caliente, Cascabel.
0: Eso, mi reina, y a ver, ¿para quién va tu dedazo?
1: Echa veneno.
2: Mi dedazo va para el sistema, y más bien para los que abusan del sistema de ayuda para los niños.
3: Para los que abusan del sistema de ayuda de niños. Muy
1: ¿para el GPS?
2: Sí, mami, ¿qué crees?
3: ¿Qué pasó?
2: La mañana me fui para la tienda.
3: Hey.
2: Y es la segunda vez que me pasa. Y se acerca un muchacho. Oye, joven, no creas que un viejo, no, un muchacho joven. Y me dice, señora, le digo, dígame. Dice, ¿no compra tarjeta? Le dije, ¿tarjeta? Dice, okay, mire, dice, le explico, dice, usted compra su mandado y yo se lo pago con esta tarjeta, era una del welfare.
0: Ajá.
2: Dice, y usted nomás me da la mitad en cash.
0: Órale.
2: Oye, a ver, ¿cómo voy a creer que ese dinero se lo dan para los niños, no para que cualquier tipejo le ande vendiendo la comida de los niños en las tiendas?
1: Sí. Eso es cierto, y más porque ahorita ya se pusieron más estrictos, que no pueden comprar cualquier cosa.
0: Pero fíjate, tienes razón, dices, para quienes abusan del sistema, y yo siempre he creído que las reglas o las leyes existen porque alguien abusa de un privilegio. En este caso, al final van a ser los niños y van a ser familias necesitadas los que pierden por gente como esta, ¿no?
2: Porque realmente yo he visto muchos niños aquí en el 05, que es la mayor de la gente de muy bajos recursos.
0: Ajá.
2: Muchos niños muy mal. Aquí no, mis papás viven a un lado de la escuela y yo veo niños bien mal vestidos, muy mal nutridos. Oye, y la gente anda vendiendo, pues yo no sé para qué, ¿verdad? Exactamente, yo no sé por qué, pero por la mitad del precio dan lo del welfare de los niños.
3: Imagínate, ¿qué crees que van a querer? Pues cerveza y droga.
1: Droga, sobre todo droga, me imagino.
3: Hay gente que le está metiendo al cristal.
2: Le dije, oh no, le dije gracias, le dije, yo nada más voy a comprar una bolsa de nopales. Dijo, uy, señora. Y agarró y se arrancó en su camioneta y se fue.
0: Sí, o sea, como diciendo, no sabes la oportunidad que acabas de perder, de comprar todo.
2: Yo sé, pero tampoco. También fui justamente a la que está ahí enfrente, ya tiene unos meses, tío.
0: Ajá.
2: Fui a la que está enfrente del Welfare.
0: Sí.
2: La tienda grande que está ahí para comprar, ¿verdad? Fui ahí y lo mismo. Un muchacho se nos acercó y nos dijo, andaba yo con mis papás, que comprábamos el mandado y que él no la podía pagar y que le diéramos la mitad de lo de la tarjeta.
0: No.
2: Dije, oh, no, gracias.
1: Imagínate.
2: Mamá, le dije,

0: me quiero andar metiendo en problemas. Por favor, me agarran comprando eso y me meten un problema que...
1: Sí, sí, porque ese es un robo federal, por así decirlo, porque es dinero que te da el gobierno y debe ser bien usado. Entonces, peca el que mata a la vaca como el que le alza la pata.
2: Exactamente.
3: No, hija, cuídate, cuídate.
0: El dinero es para los niños, no es para andarlo comerciando.
3: Sí, no, y cuídate, imagínate que caigas al bote, ni modo que te vaya a llevar cigarros allá.
2: ¿Ella no fuma?
0: No, pues no.
3: No, pero también los cambian. Allá tú le das una cajetilla a alguien para que te proteja, para que sea tu bodyguard.
2: Oh, sí, qué sí. Bien sabe.
3: Os digo, alguien que ha vivido la vida, hija.
2: Mire.
1: Muy buen dedazo, gracias por estar siempre alerta y buscando buenos dedazos. Bendiciones.
0: Gracias, igual.
2: Que Dios te
1: ándele,
2: bendiga.
1: Pues, bendiciones.
3: Bye, mi niña, cuídate mucho. Ahí me saludas a tu papá, dile que ahí luego paso a darle una sobadita.
0: Y que sí la necesita.
3: Pues sí, yo sé que la necesita. Ay, no, Padre Jesús. Pero bueno, si tú tienes un dedazo.
2: Márcale, área 661-842-0969.
1: Yo quiero la sobadita. Yeah.

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0: 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Vámonos a la línea telefónica para los dedazos. Buenas tardes, ¿cuál te prende?
1: La caliente.
0: Eso, ¿y para quién va tu dedazo?
2: Echa veneno.
1: Ay, muchachos, pues fíjense que yo ya este dedazo lo había puesto antes, pero no, ya estoy harta.
0: A ver, ¿qué pasó?
2: A ver.
1: Esta gente con los filtros, cascabel. Mira, de verdad, te juro que ya casi ni me gusta ver el Facebook.
2: Sí. Contigo.
1: ¿Qué onda? Si yo los conozco, están re feos.
0: Y bien,
2: no, déjame decirte que a veces uno pasa vergüenzas cuando te dicen, no me conoces y me tienes en tu Facebook, mira, esta soy yo, y yo me quedo. Ok.
3: No, y hay, hay
1: qué
3: gente.
1: ¡Qué barbaridad!
3: Oye, pero hay gente que le pone tanto filtro que se le empiezan a desaparecer los ojos y la nariz.
2: Sí.
1: Híjole, mira, en mi Facebook no tengo ni una foto que tenga filtro. Eso sí les digo, muchachos. Pero de verdad que ya no, no.
0: Bueno, pues.
2: ¿Qué sorpresa te llevaste a ver cuenta?
1: Lo que está pasando con esta gente.
0: Oye, pero así como dice la China, ¿en qué te llevaste la sorpresa?
2: A ver,
0: ¿qué fue lo que viste que dijiste, chin, necesito dediar?
1: Es que conozco a una persona que está pobrecita. Bien. Bueno, varias, ¿verdad?
2: Pero esa más.
1: Y las veo y digo, ¿pero por qué hacen eso?
2: Es que sí, sí se sorprende uno, Casca, aunque te dé risa.
0: No, no, no, si no me da risa por eso, sino que yo también tengo una foto filtrada.
1: Sí, pero dices, dices una foto, ¿verdad?
0: Sí.
1: Y tú, toda la gente te conoce.
0: Sí.
1: Y tal vez lo haces por publicidad, qué sé yo. Pero la gente que pone sus retratos diarios.
2: Exacto.
1: Que por ejemplo, luego los ves y esas jetas feas que tienen. Y te ponen así bien sexy. Y sí, hijo de la madre.
0: Ay, ay, ay.
2: Yo la verdad que yo mis fotos también yo las estoy subiendo sin filtro porque digo, no, qué vergüenza.
3: No, pero
2: que claro, te vean y que digan, ¿qué te pasó, China, si te miraba rete bien?
3: No, nosotras conocemos dos que tres que no suben una foto si no lleva filtro.
2: No, y luego te dicen, por favor, no me tomes fotos si no le vas a poner filtro.
1: Y ¿sabes qué? Que yo no me gusta poner fotos porque yo pienso y no sé si es mi... No sé, estoy mal.

0: o algo. Yo creo que yo no soy nada fotogénica.
1: No, pues si tú no eres fotogénica.
2: Todos tenemos un lado más fotogénico que otro, porque yo también, si me tomas tú una foto, salgo peor que si me la tomo yo, no, porque yo conozco más o menos mi ángulo.
3: Pero hay una cosa, Marina, yo no me saco foto porque yo de plano sí estoy desgraciada poquito de la
2: usted
3: cara.
2: Usted sale mal en todos los ángulos que se le tomen, doña, casi eso lo sabemos.
3: Yo la única foto donde salgo bien es que me la tomen de espalda y yo sacando la cola, allí sí me defiendo.
2: Es lo único que quiere que le tomen las

0: una mujer ya mayor, que yo le cuidaba a las niñas, me tenía traumada. Me decía que yo era fea, que yo, y fíjate, yo era, pues, si dices que estoy bonita ahorita, pues, ¿te imaginas esa edad? Pues, mira, ella me decía fea, que yo tenía mi, yo tenía un pelo largo chino muy bonito. Todo el tiempo, y ella me decía que yo era fea, que en inglés, porque ella era pocha.
1: Ajá.
0: Yo soy ugly, y que mira qué feo tu pelo, pero una cosa, me traumó esa mujer.
1: A lo mejor te tenía envidia yo de alguna forma.
0: Te juro que ahora que yo vuelvo a ver, vuelvo a ver en fotos o qué sé yo, y resulta que trabaja con la cuñada de una cuñada mía.
1: Hey.
0: Y a veces estamos platicando, le digo, y ahora me fijo y parece una changuita la mujer.
2: No, pero sí le habías de decir, oye, como que de ya me di cuenta quién es la fea.
0: No, no, no vale la pena porque eso fue en mi juventud.
2: Pero te traumó.
0: Nunca más la volví a ver.
1: Si la gente supiera, si la gente supiera el daño que hace o el beneficio que le hace a los niños, a las personas, abriéramos menos la boca, pero bueno. Gracias, mi reina.
3: ¡Te traumó!
0: Por eso yo soy ahora que digo, ay, no, es que no salgo bien en las fotos. Y si pueden ver, yo casi no me gusta tomarme fotos.
2: Pero ¿sabes qué? Te voy a dar un consejo, aunque yo sé que no me lo pediste. Tómate fotos con tu nieta. Si te piden fotos, tómatelas. Es bien bonito recordar esos momentos.
0: Sí, en familia sí nos tomamos, ¿verdad?
2: Pero
0: que diga que yo las ando divulgando o compartiendo. No me gusta.
1: Ya, yeah, pero... Bueno, ojalá que superes pronto eso, porque sí, fea no eres.
0: Ya esta edad no creo.
2: Estás hermosa, corazón.
1: Eso, cuídate mucho, gracias. Y gracias por compartir.
0: Gracias.
1: Ándele, pues, bueno,
2: Dios
1: ya.
2: Te bendiga.
1: Ya se desahogó, es
2: exacto,
1: bonito desahogarse. Aquí en 96.9.
2: ¡La caliente! ¡Tienes un dedazo! ¡Márcale ahora!

0: 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Sí, señor, sí, señora, estamos en la hora más controversial de la radio. Le atinó, es la hora del dedazo.
1: ¿Tienes dedazo? Márcale, área 661-842-0969.
0: Y nos vamos a la línea telefónica. Buenas tardes, ¿cuál te prende?
2: La caliente 96.9.
0: Eso, mi brodería. A ver, ¿para quién va tu dedazo?
1: Echa veneno.
2: Muy bien, saludos a todos en cabina.
0: Saludos.
2: Son dos dedazos. El primer dedazo es para un oficial aquí de Bequecil, que hoy en la mañana temprano, hay como 7:30, estaba conduciendo un vehículo de la policía de Bequecil, una troca, y ni a mi mano derecha ni carril, pero se venía como que pasándose o comiéndose el carril de mi lado, como 2-3 veces que tuve que pitar y decirle, hey, ¿qué estás haciendo? Puso medio nervioso y ya ves que yo iba manejando entre la Traxton, la extensión de la Traxton, antes de llegar ahí de la OC. Bueno, dio mano a izquierda y se metió en un estacionamiento que parece que pertenece al departamento de policía. Bueno, lo que le digo, sabes, es que como ellos tienen que tener un poquito más de cuidado, no sé qué andaría haciendo, pero es un dedazo para que, digamos, tenga más precaución, porque a ellos son considerados como, ¿cómo le diré?
1: El ejemplo a seguir.
2: Más responsabilidad.
0: Uh-huh.
2: En todo en eso. Segundo, para que sepa que sí sé quién es él y lo tenemos ya ubicado, diría doña Casi, en los últimos números de sus placas de ese vehículo, es una troca negra de policía de BPD, viene siendo, si no mal recuerdo, 03805, son las placas de ese vehículo de policía. Ya lo tenemos ubicado, tenga más precaución, no sé qué andaba haciendo. ¿Quién sabe? Me puede hacer el test ahí de digamos, de a veces andaba tomadito, no sé. No quiero decirle que no, pero a mi momento puede ser que sí, o no sé, que andaba extraviado, perdido, dormido, no sé, pero ya para que sepa que lo tenemos ubicado. El segundo dedazo es para la gente, tristemente, en la fiesta de Labor Day hubo reunión de gente, una fiesta, pero lo que no me pareció algo, le voy a poner el dedazo a muchas personas y posiblemente hasta yo, porque a veces hablamos y era que está seguro, pero a lo que me quiero referir es de que habló muy mal de la presidenta de México. Yo no entiendo su razón y motivo por qué, porque todo negativo, decía que es que nunca ha hecho nada para el país, lo está dejando caer y estaba disgustado que porque el dólar no tenía valor en México. Le digo, bueno, pues ahí estás equivocado, porque tú piensas que el dólar debe de estar a 23, 22 pesos como antes. Mira, ahí estás mal, porque la presidenta, yo pienso que ha hecho, y su gabinete ha hecho un buen trabajo, porque hoy en día el peso mexicano ha acumulado o ha llegado a más valor, porque está bajo de 7 pesos.
0: Uh-huh.
2: Le digo, es un positivo para la economía de México, porque el peso está agarrando más valor. Segundo, que ha hecho mucho, porque hay becas, hay escuelas, hay muchas otras cosas. Se puede quejar, dice que es que porque hay mucho crimen, que porque hay mucha gente indigente, que porque no hay ayuda suficiente.

0: y le digo, mira, a lo mejor no te has informado bien, pero a lo que yo veo y he visto, hay más ayuda hoy con estos nuevos presidentes que ha pasado todos los últimos dos gabinetes o administraciones, pero ella está haciendo lo que pueda, y no, ella no puede hacerlo todo.
1: Exacto.
0: Ella espera la ayuda del pueblo, de todos los mexicanos y mexicanas, que le ayuden para que un mejor futuro para México y para toda su gente. Pero no hay que hablar mal si no estamos correctamente informados, digo yo de esta forma, porque así es como se empieza a dispersar el odio. Y digo, han hecho lo que ellos pueden, si se fijan los logros que ha logrado.
2: Uh-huh.
0: No es fácil, no es fácil, yo sé que no, pero por favor, hay que tener un poquito más de respeto y saber lo que estamos hablando. Ese es mi dedazo.
1: Muy buen dedazo.
2: Gracias, mi brother. Siempre muy certeros sus dedazos. Y bueno, señoras y señores, el pueblo es el que tiene la última palabra. Así que hay que apoyar a nuestros líderes en cualquier nación, por el bien de todos, ¿no?
1: Sobre todo. Y hay que preguntarle a los que viven ahí en México, ¿estás mejor o estás peor que antes?
3: No, pues están mejor, hija.
1: Sobre todo las personas mayores, sea poquito, aunque sea poquito lo que les dan, pero ¿saben qué? Cuando menos tienen para el frijol y para el maíz, para sus tortillitas.
2: Hay más becas escolares y yo creo que la ignorancia y la violencia se contrarresta con educación. ¿Qué mejor prueba que a futuro mejores educados vamos a estar en México? Ya regresamos, somos 96.9.
1: La caliente, la que te prende.

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1: Así es, teléfono en cabina, es el área 661-842-0969.
0: Eso, y bueno, señoras y señores, vamos a platicar.
1: Oigan, las cosas de los tres.
0: ¿Sabían ustedes que hay cosas que hacemos o hábitos que tenemos que son negativos para nuestra salud del cerebro, para la salud cerebral? Por ejemplo, dicen los expertos que si nosotros acentuamos lo negativo, estamos haciéndole daño a nuestro cerebro.

0: rumiar constantemente sobre los aspectos negativos de la vida, aferrarse al resentimiento, es uno de los hábitos más tóxicos para la mente. Es como un virus que se replica y se fortalece a medida que lo alimentas. El estrés y la negatividad crónica afecta la liberación de neurotransmisores cruciales como la serotonina, la dopamina, llevando un ciclo de pensamientos destructivos. Es decir, más negativo piensas, más negativo te vuelves y obviamente más negativa será tu vida.
1: Pienso que sí.
0: Bueno, otro de los hábitos negativos para nuestro cerebro, ponerse auriculares a todo volumen. Es decir, ponerse los audífonos a todo volumen. Escuchar música, volúmenes extremadamente altos, daña el sistema auditivo, pero también afecta las funciones cognitivas como la memoria y la capacidad de aprendizaje. Los ruidos fuertes provocan estrés al cerebro. Por ejemplo, las personas que traen autos con los escapes demasiado altos. Exactamente, no solamente a ellos, sino a las personas que están a su alrededor. Por eso es de que cuando oyes a alguien que lleva mucho ruido, automáticamente tu pensamiento es de molestia, porque ese sonido molesta al cerebro, es decir, los volúmenes altos.
1: Pero ¿sabes qué? Si yo tengo música alta y es de mi agrado, no me molesta, pero si alguien más la tiene, claro que me molesta.
0: Bueno, pues échale el lápiz a esa situación, porque le estás haciendo daño a tu cerebro, aunque te guste la música, obviamente.
1: Sí, Lolo me marca el teléfono. Volúmenes muy altos, mamá.
0: Bueno, otra de las cosas, vivir en aislamiento social. El aislamiento prolongado puede ser devastador para la salud mental y emocional. Durante la pandemia de COVID-19, muchos experimentaron los efectos negativos de estar separado de otros, aumentando la ansiedad, la depresión y la soledad. Los seres humanos somos criaturas sociables y nuestro cerebro funciona mejor cuando interactuamos con otras personas. Otra de las cosas que hacemos que daña nuestro cerebro es pasar demasiado tiempo en las redes sociales. El uso excesivo de redes sociales fragmenta la atención y alimenta el comportamiento adictivo, al igual que la pornografía. En las redes sociales activa circuitos de recompensa de manera artificial, creando dependencia. Si le dieron like, te pones feliz. Si no le dieron like, no te pones feliz. Y eso es tan solo una parte de lo que puede afectar a nuestro cerebro.
1: Mira nomás.
0: Sedentarismo es otro de los hábitos que lastiman al cerebro. El sedentarismo es uno de los hábitos más peligrosos para el cerebro. Numerosos estudios demuestran que la actividad física estimula neurogénesis, es decir, la creación de nuevas neuronas, particularmente en el hipocampo, una región crucial para la memoria. Vivir una vida sedentaria es como dejar un jardín que se llene de maleza y al final te costará trabajo quitar toda esa hierba.
1: Y la verdad que sí, porque el trabajo es que uno se siente ahí en el sofacito y ya no se quiere levantar.
0: Correcto. La falta de sueño, dormir menos de lo necesario, no es un signo de fortaleza ni de productividad. El cerebro en directo es un deterioro cognitivo. La falta de sueño afecta, ¿qué crees?
1: ¿Qué?
0: La memoria, la concentración, caray, y el estado de ánimo. Es como apagar el motor de un avión en pleno vuelo y esperar que aterrices de manera correcta. El cerebro necesita descansar para consolidar recuerdos, procesar emociones y regenerarse. Y otro de los hábitos que daña a nuestro cerebro, el exceso de comida chatarra. La comida rápida está diseñada para ser deliciosa y adictiva, pero el consumo habitual, obviamente los alimentos procesados ricos en grasas trans y azúcares, afectan no solo tu salud física, sino también tu salud mental. Estudios demuestran que una dieta rica en grasas y azúcares puede reducir la plasticidad del cerebro, y esto es crucial para el aprendizaje y la memoria. Comer comida chatarra ocasionalmente no es problema, pero hacerlo con frecuencia es como llenar un coche deportivo con la peor gasolina. De nada sirve que tengas un buen motor si la gasolina no sirve.
1: ¿Es cierto?
0: Y por último, ¿cuál piensan ustedes que es el peor de los hábitos para el ser humano en el cerebro?
1: Ay, ay, ay, no sé.
0: Ahí le voy, señoras y señores, y a más de uno lo voy a descalabrar. ¡Tómala!
1: ¡Ay, ay, ay! ¡Tómala, rebelde!
0: Hasta donde las arañas tejen su nido, llévatela. Bueno, pues, señoras y señores, ver pornografía.

0: Sí, señora. Ver pornografía regularmente no solo afecta negativamente la química cerebral, sino que provoca una liberación constante de dopamina, de desestabilización en los centros del placer, sino que también distorsiona la percepción real del sexo. Es decir, señoras y señores, nosotros estamos diseñados para disfrutar, pero si vemos pornografía, afectamos esa parte. O sea, ya nada nos hará feliz en la intimidad.
1: No, porque vamos a querer tener algo de lo que estamos mirando. Imagínate cuándo.
2: Imagínate, ves aquella anaconda.
1: No, hombre. Una, dos, tres, cuatro.
2: Cuatro, cinco.
1: Hombre, imagínese.
2: Yo no sé dónde nacen esos actores, porque los de Ticuita acá están muy chiquitos.
1: Ay, ¿y de cuándo acá ha visto los de Ticuita con usted? A ver, váyame diciendo.
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Señoras y señores, seguimos aquí en el show del Cascabel y compañía. Dicen los expertos que todo mundo debería de tomar, sobre todo en época de calor, para prepararnos para el frío, agua de limón. ¡Nunca me hagan eso! Fíjate que el agua de limón es una bebida popular que muchas personas eligen por potenciales beneficios para la salud. Para empezar, tomar agua de limón nos mantiene hidratados. Por el simple hecho de que es agua y que es limón, contribuye a la ingesta diaria de líquidos, ayudando a mantener hidratado. Además, el agua de limón tiene vitamina C. El limón es una excelente fuente de vitamina C, antioxidante que apoya el sistema inmunológico y que ayuda a combatir infecciones. Mejora la digestión. El agua de limón puede disminuir la producción de jugo gástrico, lo que ayuda a la digestión, y puede aliviar problemas digestivos con, oiga usted, pues nuestros intestinos, ¿no? Además, desintoxicación, ¿sabía usted eso? Si crees que el agua de limón tiene propiedades diuréticas y desintoxicantes, ayuda a eliminar todas las toxinas del cuerpo a través de la orina, por lo tanto nos va a ayudar a limpiarnos. También nos ayuda en la salud de la piel, ¿sabías eso? La vitamina C en el agua de limón ayuda a la producción de colágeno, lo que puede mejorar la salud de la piel y reducir los signos de envejecimiento. Además, también nos mejora el aliento. Si tienes un aliento dragonesco, bueno, pues ahí está. Mejora el aliento con agüita de limón. Puede combatir el mal aliento estimulando la producción de saliva, y habiendo más saliva, menos huele la boca. ¿Sí sabían eso? Que la boca seca huele más que una boca hidratada, porque la saliva combate las bacterias de la boca. O sea, mientras más saliva, no baba, ¿ok? Porque una cosa es la baba y la otra es la saliva. La saliva tiene antibacterial que nos ayuda a eliminar, valga la redundancia, las bacterias. Además, el agua de limón aumenta la energía. Sí, señor, ayuda a aumentar los niveles de energía, mejorando la hidratación y proporcionando nutrientes esenciales. Ah, pero ¿qué quiere perder peso? El agua de limón nos ayuda a perder peso. ¿Por qué? Porque nos hace sentir más llenos, lo que puede reducir la ingesta de calorías, apoyando ese esfuerzo para perder peso. Además, regula el pH. Aunque el limón es ácido en su forma natural, tiene un efecto alcalinizante con el cuerpo, entrando en contacto con el metabolismo, lo que puede ayudar a mantener equilibrado nuestro pH saludable. ¿Y qué más? Bueno, pues refuerza el sistema inmunológico. Los antioxidantes, vitaminas que contiene el limón, puede ayudar a fortalecer el sistema inmunológico, protegiendo el cuerpo contra diversas enfermedades, sobre todo cuando llega la época de frío. Así que recuerda que aunque el agua de limón tiene muchos beneficios, no es una cura mágica para todos los problemas de salud. Es importante, obviamente, mantener una dieta equilibrada y un estilo de vida saludable. Pero si consumimos agua de limón, cuando venga el frío estaremos más protegidos, dicen los expertos. ¿Cómo la ve desde ahí? Y bueno, pues ojalá que el agüita de limón te haga sentir bien. Yo soy el Cascabel de 96.9, la caliente, la que te prende. ¡Ay, pa!

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0: ¡Epa! 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Teléfono en cabina, área 661-842-0969. Fíjense que quedé de platicarle al respetable público los beneficios de ser hombre, porque fíjense que nosotros tenemos muchos beneficios comparado con las mujeres y me gustaría que lo analizáramos un poquito, aunque hay que reconocer que un estudio dice que el futuro es de las mujeres. Los hombres vamos como en picada en cuestiones de igualdad.
1: Pero lo que pasa es que les gusta que los mantengan.
0: Sí. Eso parece ser, así lo señala un estudio realizado por National Center Education Statistics americano, que indica que las mujeres cada vez son con mejor formación, viven más, gozan de mayor respeto tras los siglos que van evolucionando. Sin embargo, ser hombre en pleno siglo XXI sigue otorgando una serie de ventajas, aunque sean puramente biológicas.
1: ¿Qué hubo?
0: Los que tienen un cromosoma Y y hacen ciertos beneficios con respecto al sexo femenino, ahí le voy. Por ejemplo,
1: a ver,
0: uno de los grandes beneficios de ser hombre es que los hombres tienen menos probabilidades de sufrir depresión.
1: ¿Cómo?
0: Las mujeres sufren más depresión y cuando lo hacen los hombres es menos dañino, según una mayor parte de estadística mundial. El nivel de depresión femenino duplica al masculino. Eso quiere decir que la mujer se deprime mucho más fácil, mucho más rápido y le cuesta más trabajo salir de la depresión que nosotros los hombres. Otro de los beneficios de ser hombre es que los hombres sufren menos de desorden de ansiedad. Según el célebre estudio de Isaac Mark, dice que las mujeres sufren 90% de fobias animales y el 60% de casos de fobias sociales, según la Organización Mundial de la Salud. La ansiedad generalizada afecta el doble de las mujeres que a los hombres, un trastorno fóbico 7% en las chicas frente al 4.3% en los hombres. O sea que los hombres sufrimos menos de ansiedad y de fobias, es decir, la mujer le tiene miedo a más cosas que los hombres. Fíjate. O sea, por eso buscan siempre un macho alfa para que las cuide, las proteja y las trate bien y cuide de que no les suceda nada.
1: ¡Qué obo, qué obo!
0: Ahora,
1: qué
0: obo. Los hombres tienen más probabilidades de ligar cuando somos mayores que las mujeres. Es decir, la mujer mientras más va entrando a la tercera edad, menos probabilidades tiene de ligar, mientras que un hombre puede ligar siendo mayor. O sea, fíjate qué curioso. O sea, que la mujer se desgasta mucho más que los hombres. O
1: sí,
0: sea,
1: claro, cada embarazo.
0: Una mujer mayor es menos, digamos, propensa a encontrar pareja que un hombre mayor. Eso dice el estudio. A partir de los 50 años, si eres varón, puedes llegar a tener más relaciones que a tus 30. Oye, yo voy entrando a los
1: 50. ¿En qué edad?
0: A los 50 somos más interesantes los hombres.
1: No, pero por los hombres.
2: Pues sí, pero a los 50, pero ya les anda fallando la pirinola y entonces ya uno se da cuenta.
1: Pues no.
2: Por eso yo, mira, dice tu estudio que las mujeres no ligamos. No, pues nosotros no ligamos. Nosotras llegamos y cierro pariente.
1: Lo que queremos ahí, yo, vámonos.
0: Otra de las cosas que nos beneficia de ser hombres, y yo creo que muchos estarán de acuerdo, es que los hombres sentimos menos culpa que la mujer.
1: ¿Cómo que eres?
0: Sí, según un estudio.
1: No les remuerde.

0: de la conciencia.
1: Exactamente. Ciertas prácticas dicen que afecta más a una mujer que a un hombre. Por ejemplo, un hombre puede hacer muchas cosas, inclusive en una pelea matar a alguien, y siente menos culpa que una mujer.
0: No, una mujer se muere nada más de pensar que mató a alguien.
1: Exactamente. Ahora, los hombres cobramos más.
0: ¿Por el cuchiplancheo?
1: No, no, no, no, en cuestiones de trabajo. O sea, las posiciones laborales.
0: Les pagan más, porque piensan que van a trabajar más.
1: Pero los hombres flojean más.
0: Exactamente.
1: Bueno,
0: acuérdate que estaba aquí en la esquinita ahí trabajando.
1: La brecha salarial entre el sexo masculino y el femenino sigue siendo una amplia diferencia en la evolución social. Según las últimas publicaciones de las estadísticas, la diferencia entre el sexo es de 21.9%. O sea, un hombre puede llegar a ganar 21.9% más que una mujer. Las mujeres, pues obviamente son muy raras las que pueden alcanzar un salario más alto en la misma posición que un hombre. Y eso es triste, porque si trabajamos igual, justo es que se nos paga igual.
0: Se le pagara igual.
1: Por ejemplo, en el campo. Imagínate, hay personas que pueden estar ganando más por el simple hecho de ser varones, porque dicen, no, es que esto los vamos a ocupar para la pizca y la carga, y la mujer nada más para el empaque, por ejemplo. Entonces ahí hay una diferencia. Ahora, fíjense una cosa bien, bien curiosa. Los hombres sufrimos menos que adicciones que las mujeres. O sea, un hombre puede tener una adicción y salir, mientras que una mujer puede quedarse en una adicción. Es curioso, ¿no?
0: Muy curioso.
1: Ahora, los hombres sienten menos los efectos del alcohol. Una mujer se puede embriagar mucho más rápido que una mujer. Las mujeres pueden llegar a tener problemas cardiovasculares por el alcoholismo, mientras que un hombre no. Es una gran diferencia. Los hombres suelen verse más delgados, aunque estemos gorditos, mientras que una mujer con poquito se ve muy gorda.
0: Hombre, dímelo a mí.
2: Uy, sí es cierto, ¿verdad?
0: Sí, cierto.
1: No le está ayudando. Ahora, los hombres sufren menos de las rodillas que las mujeres cuando llega la vejez. Un grupo de científicos de la Universidad de Oregon descubrió el mes pasado de abril que las enfermedades de la rodilla afectan más a las mujeres que a los hombres. Según una publicación, los hombres tienen un sistema nervioso más preparado para las exposiciones de actividad, mientras que las mujeres, pues obviamente por su delicadeza, pueden llegar a sufrir más de problemas de rodillas. Así que esas son algunas de las ventajas que tenemos los hombres sobre las mujeres. Algunos son físicos, biológicos y otras, lamentablemente, sociales.
0: ¡Qué húbole!
2: Pues
0: ya saben.
2: Yo me puedo medir con el que sea y sabes que donde se para Pedro, se para la señora Gurrola.
0: ¡Qué húbole! ¿Y por qué dice que a Pedrito?
2: Pues nomás lo digo para que lo oiga Juan.
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0: 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Oigan, señoras y señores, vamos a hablar acerca de una comida que está hablando, o una comida que está dando mucho de qué hablar. Y es que, ¿cuándo fue la última vez que te comiste, digamos, un caldo de res? Pero no del todo caldo de res, sino el caldo de huesos de res. Así como lo escuchas. En la búsqueda de la fuente natural para preservar la juventud y mejorar la salud, un humilde y antiguo remedio ha generado la atención de los expertos en, digamos, buscar la eterna juventud del mundo. Sí, señores. Estamos hablando del caldo de hueso de res o el caldo cocido, el caldo de res, rico en nutrientes, fácil de preparar, ha sido un básico en la cocina de muchas culturas alrededor del mundo. Pero, ¿qué tiene el caldo de huesos de res tan especial para aquellos que están buscando nutrición especial para permanecer por más tiempo, más fuerte y más joven que otras personas?
1: El colágeno que contienen los huesos.
0: Eso es correcto. Lo primero, el colágeno. El principal superpoder del caldo reside en el alto contenido de colágeno. Los huesos se cocinan a fuego lento durante horas, liberando el colágeno, una proteína esencial para mantener la elasticidad y la firmeza de la piel. Consumir colágeno a través del caldo puede ayudar a reducir las líneas finas de las arrugas, dando un aspecto más joven y saludable para la piel. Número 2.
1: Viene de ahí.
0: Minerales esenciales para la salud. El caldo de hueso de res es una fuente rica de minerales como el calcio, el magnesio, el fósforo, que son vitaminas para mantener la salud ósea y en general. Estos minerales se les extrae de los huesos durante el proceso.

0: proceso de cocción y se presentan de una forma fácil de absorber por el cuerpo humano. Esto significa que aprovechamos todos los nutrientes que tiene dicho hueso. Número 3.
1: Viene de ahí.
0: Nos ayuda en nuestro sistema digestivo. Sí, señor. El caldo de huesos de res contiene gelatina que cuando se forma el colágeno se descompone. La gelatina es conocida por su capacidad, más bien dicho, es conocida por su capacidad de ayudar a reparar el revestimiento intestinal y promueve una buena salud digestiva. Un sistema digestivo saludable es crucial para la absorción óptima de los nutrientes, lo que refleja en una piel más saludable y en un cuerpo más joven. Por eso es de que muchas culturas se ven más jóvenes que otras, a pesar de tener la misma edad, y es que ellos sí consumen seriamente el caldo de huesos de res. Además, mejora la hidratación por los electrolitos. El caldo también es una excelente fuente de electrolitos naturales, como el sodio y el potasio. Estos electrolitos son esenciales para mantener un equilibrio adecuado en los fluidos del cuerpo, lo que puede mejorar la hidratación y la vitalidad en general de la piel y de otros órganos. Además, ¿qué creen?
1: ¿Qué?
0: Tiene propiedades antiinflamatorias. Los aminoácidos presentes en el caldo de hueso de res, como la glicina y la anginina, tienen propiedades antiinflamatorias. La inflamación crónica puede acelerar el envejecimiento y contribuir a diversas enfermedades relacionadas con la edad. Al reducir la inflamación, el caldo de hueso de res ayuda a retardar esos efectos y promover una salud mucho más juvenil. Integrar, señoras y señores, un caldo de hueso de res a nuestra dieta puede ser una estrategia sencilla y natural para combatir los signos del envejecimiento y mejorar tu bienestar en general. Además de ser económico, fácil de hacer, este caldo ofrece una variedad de beneficios que lo convierten en un verdadero elixir de la juventud. Así que, ¿por qué no probarlo? Consumirlo cuando menos 2 veces al mes. Pero yo diría 4 veces al mes.
1: ¿Cuatro veces al mes?
0: O sea, 1 vez a la semana. Un sabadito, un caldito de res, ¿cómo no? Ándele, mi niño.
1: De huesitos.
0: Exactamente. Así que, si te quieres ver más joven, pues échate un caldito.
1: De puro huesito, ¿eh? Nada de carne.
2: ¡El caldito del huesito!
1: Ajá.
2: Uy, sería bueno, ¿verdad?
0: Bueno, oh, pues sí. Ahí está el consejo. Usted sabrá si lo sigue. ¿Les gustó la idea?
1: ¡Claro que sí! Sobre todo ya que se viene lo fresquecito.
0: Señoras y señores, allá en el pueblo de Pichátaro, estaba el compadre del Chiringas y el Chiringas en la carretera, viendo un hoyo que estaba en la carretera.
3: Oye, compadre.
0: ¿Qué pasó, compadre?
3: ¿Estás viendo el hoyo que está ahí en la carretera?
0: Sí, ya lo estoy viendo.
3: Te propongo un trato.
0: ¿Qué pasó?
3: Oye, mira, ¿qué tal que si tapamos ese hoyo?
0: Compadre, vamos a tapar ese hoyo. ¿De dónde diablos vamos a agarrar tierra para tapar ese hoyo?
3: Mire, compadre, hacemos un hoyo adelante de ese hoyo y le echamos la tierra para dentro del pozo.
1: Ay, ay, ay.
0: ¿Y luego?
3: Pues hacemos otro pozo enfrente y tapamos el segundo. Y luego hacemos otro pozo más enfrente y tapamos el tercero.
0: Ah, ¿y luego?
3: Pues así nos la vamos llegando hasta que saquemos el pozo del pueblo.

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1: Teléfono en cabina, es el área 661-842-0969.
2: Va a ser como la muchacha que estaba publicando en su Facebook, fíjate. ¿A dónde llega? Fíjate, una muchacha publicó en su Facebook metiéndole la pata rumbo a Las Vegas, así dijo. Ajá. Metiéndole la pata rumbo a Las Vegas. Al rato levanto las dos, mi amor, ahí voy por ti.
1: Eso es bueno, ya sobre aviso no hay engaño.
2: Metiendo
1: prepárate,
2: la pata.
1: Prepárate, amorcito, porque ahí va.
0: Oigan, vamos a las estadísticas.
1: A ver, viene de ahí.
0: Fíjense algo bien interesante para proporcionar una visión actualizada sobre las últimas estadísticas de violaciones. Es importante tener en cuenta que la información puede variar según la región y la fuente. A continuación le presento la descripción general basada en datos típicos disponibles a nivel nacional y global. Le recomiendo a usted que si quiere saber lo local, bueno, pues obviamente las fuentes locales serían las mejores. Pero ¿qué dice la revelación de las violaciones? A nivel global, según datos de la Organización Mundial de la Salud, aproximadamente el 7% de las mujeres ha sido víctima de violación o violencia sexual, incluso a veces hasta por su propia pareja.
1: ¿Te imaginas? Eso es lo peor de todo.
0: Imagínate, en Estados Unidos, según el FBI, estima esto, pon atención, en el 2022 hubo alrededor de 139 mil incidentes de violaciones reportados.
1: Más los que no se reportaron.
0: Más los que no se reportan. Ahora, las características demográficas, la víctima de violación suele ser predominantemente mujer, aunque los hombres también en los últimos años han sido víctima de violaciones. Los datos muestran que las personas entre 16 y 24 son las personas que más son víctima de violaciones, tanto hombres como mujeres.
1: Sí, ahora, eso sí está crítico.
0: La tasa de denuncia a nivel global, el 10% y el 20% de las violaciones son denunciadas a las autoridades a nivel global. Ahora, en Estados Unidos, en el 2022, el porcentaje de delitos sexuales de denuncias fue el 35%, según el Buró de Justicia. Los perpetradores, en muchos casos, los agresores son conocidos de las víctimas, como amigos, compañeros de trabajo o familiares. Esto se conoce como violación por conocidos. Ahora,
1: eso sí es triste.
0: El impacto de la víctima. La víctima de violación puede enfrentar consecuencias graves para su salud mental y física, incluyendo trastornos de estrés postraumático después de la violación. Podría venir depresión, ansiedad e incluso suicidio. Ahora, medidas de prevención. Muchas organizaciones están trabajando para aumentar la conciencia, proporcionar educación sobre el conocimiento y ofrecer apoyo a las víctimas a través de líneas de ayuda y asesoramiento y refugio. Pero hay algo muy, muy interesante que debemos recalcar, señoras y señores.
1: ¿Qué?
0: Fíjate, este estudio dice que no va a defender ni justificar el acto de los hombres como violación, pero lo que sí se hace es tratar el tema desde una perspectiva completamente contraria a la feminista que busca ver al hombre como el único malo, porque también hay mujeres violadoras.
1: Sí, claro.
0: Sí, en verdad que el 80% de los violadores son hombres, sin embargo, las mujeres también lo hacen. Ahí te voy. El 80% de las violaciones fueron violación durante la infancia o la adolescencia de una persona. Fíjate, el 80%.
1: O sea que todos casi en la adolescencia.
0: Exactamente.
1: O antes de ser adulto, pues.
0: Ahora, el 80% que sufrieron y el 59% lo hicieron a manos de una mujer. O sea, no solamente violan los hombres, las mujeres también. El 59% de las violaciones denunciadas fueron hechas por mujeres hoy en día. Ahora, el 80%.

0: 6% sufrió algún tipo de negligencia familiar durante su infancia o adolescencia. Escucha esto, el 72.6% sufrió abuso por parte de alguno de sus padres. Continuando con el punto anterior, el 50% de las agresiones físicas contra los hijos son cometidas por las madres.
1: Oh, caray.
0: Así que, queridas feministas y progresistas, si tanto les interesa que dejen de haber violadores en la calle, en lugar de satisfacer y tratar a todos los hombres como potenciales delincuentes y monstruos de la naturaleza, mejor dejen de invisibilizar la violencia contra el hombre durante la niñez. Los hombres que denunciaron abuso de cualquier índole por parte de una mujer solo son supuestas estadísticas. Así que nos piden que no miremos a otro lado cuando una mujer sufre, y tampoco las mujeres no deben mirar a otro lado cuando un hombre hace una denuncia. Porque muchas veces...
1: Yo digo que se deberían de tomar en serio, pero hay muchas mujeres que sí, nada más por hacerle daño a veces a una pareja, denuncian. Sí. Y no se vale. Hay que, si es verdad, ¿sabes qué? Que caiga todo el peso de la ley.
0: Ahora, fíjate una cosa curiosa. La mayoría de violadores fueron violados. O sea, solo están repitiendo el patrón de conducta.
1: Es una tristeza.
0: Y la gran mayoría de hombres que abusan de mujeres fueron hijos de madres que abusaron de sus hijos, no sexual, sino físicamente.
1: Físicamente, les pegaban, o psicológicamente.
0: Mucho, les pegaban mucho, eran muy, muy...
1: Muy estrictos.
0: Muy estrictas.
1: Muy violentas.
0: Exactamente. Entonces, por eso muchas veces los hombres que son violentos porque sus madres fueron violentos con ellos. O sea, sienten ese resentimiento hacia la mujer. Y como dice la estadística, no están buscando justificar un acto tan horrible como la violación, pero lo que sí es tratar el tema desde una perspectiva más amplia, ¿no?
1: Uh-huh.
0: Qué triste.
1: Una tristeza muy grande. Así que hay que cuidar a nuestros hijos.
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Seguimos en el show del Cascabel y compañía. En este momento le voy a platicar algo también interesante acerca de aplicaciones de teléfonos inteligentes que le van a ayudar a hacer su día mucho más llevadero, de acuerdo a algunos expertos. Así que si tú eres de esas personas que te gusta la tecnología y te gusta mezclar la tecnología con tu realidad, bueno, pues te voy a recomendar 5 aplicaciones que te pueden ayudar a hacer mucho más fácil. La primera que vamos a hablar es de Trello. Lo diríamos en español, así como escribir la palabra gallo, pero Trello. Trello es una de las más recomendadas por ser la más fácil de usar. Originalmente incorporada en equipos de trabajo, es aplicable en proyectos personales, tiene una antifaz minimalista organizada de tableros y tarjetas que puedes aplicar a tus tableros con otros usuarios para dividir, por ejemplo, las tareas del hogar, planificar un viaje en grupo, pero esta la están usando las mamás para darle obligaciones a los muchachos en la casa, ¿no? ¿Quién limpia el cuarto? ¿Quién limpia la sala? ¿Quién limpia los trastes? ¿Quién barre? ¿Quién trapea? Porque se puede aplicar para todo eso. Así que Trello es una de las aplicaciones que están usando las mamás hoy en día para organizar a sus chiquitines en el hogar. Otra de las aplicaciones que está funcionando bastante bien se llama Todoist. Todoist suele hacer la lista de pendientes, tacharlos a medida que los cumples. Esta aplicación es para ti y para todos. Encontrarás una excelente forma de centralizar todas tus actividades en una sola pantalla. Podrías crear tareas y a su vez dividirlas en pequeñas partes para organizarte de una mejor manera. Luego, a medida de que la realizas, colocas una tilde para indicar que ya está finalizada. Así que para todas las mamis que también quieren organizarse, y no solamente para las mamis, para todas las personas que quieren organizar su vida. Otra de las aplicaciones que también está revolucionando los hogares hoy en día es Loop.

Loop es una de las aplicaciones que se está usando hoy en día. Otra aplicación que también está funcionando se llama Noisly. Disfrutas de trabajar, por ejemplo, tú en una cafetería y estar escuchando el ruido del mar para mejorar tu productividad y mantener una actividad más positiva. Bueno, pues algunas mamis están usando esta aplicación precisamente para eso, para crear sonidos de ambiente agradable para los niños, para los babies o para niños que están estudiando. Y les ponen ciertos sonidos y también sonidos de lluvia, por ejemplo, para los niños para que se duerman. Es una aplicación que está funcionando mucho también con las mamis que tienen a sus hijos en casa. Y hay otra aplicación y por último es el Focus to Do, así como se escucha. ¿Has oído hablar acerca de la técnica de Pomodoro? Se trata de un esquema para enfocarse en actividades determinadas, estableciendo descansos cortos. Y así, Focus to Do es una herramienta ideal para organizar tu día. Encontrarás un gestor de tareas combinado con técnicas, lo que te ayudará a administrar tu tiempo. Además, a programar actividades por adelantado. Así que esas son las 5 aplicaciones que puedes usar con tus chiquitines en el hogar. Y no solamente con los niños, sino también para nosotros los adultos, para tener una mejor organización de tiempo. 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

0: 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Señoras y señores, entramos al segmento de Cotorreando la Noticia. Desde ya les digo, vamos a regalar comida, no se les olvide. Todavía tiene tiempo, 531 Kennard Street, de 3 a 5 de la tarde.
1: Y pasando con la primer nota de la tarde, el día de hoy la Interestatal 5 cerrada por accidente múltiple y tráiler en llamas. Un accidente que involucró varios vehículos provocó el cierre de los carriles hacia el sur de la Interestatal 5, al norte del Freeway 119 Taft Highway. En Kern County, un tráiler se incendió después del choque y los equipos de emergencia trabajaban para controlar el fuego y retirar los vehículos. Al momento del reporte no había una hora estimada para reabrir completamente la carretera.
0: Un hombre de 25 años, identificado como Javier Patricio Cuevas, enfrenta 4 cargos graves por lesiones sufridas por un bebé de 6 meses en Ridgecrest. El menor sufrió una hemorragia cerebral, además golpes e inflamación en el rostro. Fue trasladado en avión para recibir atención especializada. Cuevas se declaró no culpable y permanece detenido sin derecho a fianza.
1: En otra nota, preocupación por el próximo invierno. El niño podría ser muy fuerte. Funcionarios están recomendando a Kern County comience a prepararse para un posible invierno complicado. NOAA indica que el niño se está fortaleciendo y existe una probabilidad superior del 90% de que alcance una categoría muy fuerte durante el otoño-invierno. Esto podría significar mayor posibilidad de lluvias intensas, inundaciones y tormentas en algunas zonas. No significa que haya una tormenta específica acercándose ahora mismo al condado de Kern.
0: Una mujer de 33 años, identificada como Marina Smith, fue declarada incompetente para enfrentar un juicio por acusaciones de vandalismo contra el Memorial de Veteranos en el condado de Kern. Según las autoridades, también dañó ventanas del edificio de servicios humanos. Ambos incidentes provocaron miles de dólares en daños. Ahora se determinará a dónde permanecerá mientras recibe tratamiento para recuperar su competencia legal.
1: En otra nota, el día de ayer se ofreció una recompensa de $10,000 tras tiroteo mortal en McFarland. La policía de McFarland está ofreciendo una recompensa de $10,000 por información que ayude a esclarecer el asesinato de Agustín Mata Rodríguez, de 18 años, residente de Richgrove. Las autoridades dicen que fue asesinado cerca de una fiesta a la que asistieron más de 50 personas. Hasta la actualización del día martes, no se había anunciado ningún arresto ni identificado públicamente a un sospechoso.
0: Un hombre de 54 años llamado José Torres se declaró no contest de homicidio vehicular grave mientras conducía intoxicado, relacionado con un accidente mortal ocurrido en el sur de Bakersfield. Según fiscales, Torres manejaba a 70 millas por hora cuando pasó un semáforo en rojo y chocó contra otro vehículo, provocando la muerte de su conductor. Podría enfrentar hasta 10 años de prisión.
2: En otra nota, le tengo el ganador para que se vayan al cine. The winning number 01710171.
1: Felicidades, se va a Reading Cinema Valley Plaza 16 con IMAX.
0: Para Cotorreando la Noticia, le informó
1: Marina Moreno, la China.
2: Casimira García Gurrola.
0: Y Juan Leal, el Cascabel.

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1: Ay, ay, ay, ay, ay, ay, ay, plebada. Ay, muchachos, ay, muchachos, pues, carajo, pues. Voy a decir una cosa, pues.
2: Algo por el estilo.
1: ¿Cómo está? ¿Qué dice la placa? ¿Cómo está, compañera? ¿Cómo está, compañera, el día de hoy? Hoy miércoles, mitad de semana. ¿Cómo está?
2: Muy bien, miércolesito, mitad de semana. Y, pues, aquí, con todo, a todo lo que da.
1: Hoy quiero decir una cosa.
2: A ver.
1: Una cosa nada más voy a decir. Espérame, ¿te tomo café?
2: Uh-huh. A ver.
1: Valoren su soltería, plebes.
2: ¿Por qué?
1: Va. Gente, people. Hombre, mujer o bestia, lo que sea que nos sintonice. Si usted está soltero, valore la soltería lo más que pueda. Porque ahorita en este momento, ahorita hay personas que están pidiendo perdón por haberse quedado dormidas. Así que, valoren, por favor, por lo que más quieran, valoren su soltería, por favor.
0: Radio, buenas tardes con el patrón. De aquí hasta las que usted nos quite, porque en el podcast nos puede escuchar a cualquier hora y en cualquier momento.
2: Algo por el
1: a ver,
2: estilo.
1: Paren esa música, por favor. Ahorita ando yo en modo ruleta en una camioneta. Así ando yo. Ahorita andamos.
3: 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Corona.
1: Andamos con Tokio, Japón y Rusia hoy miércoles. Hoy amanecí. Bien arremangado hoy, compañero.
2: Me gusta cuando vienes con pilas. Porque contagias de esa buena vibra a toda la gente.
1: No te preocupes, te voy a meter una junta para que se me bajen las pilas en caliente.
2: No, sáquese por ahí.
1: ¡Le va! ¡Que no se la guste la cachora!
2: ¿Qué? ¿Me vas a contar el chisme, no? ¿Por qué te van a jalar las orejas? ¿Por qué te van a jalar?
1: No.
2: Por decir tanta barrazada, seguramente.
1: Tengo miedo siempre que se vea junta. ¡Inga, torre! O sea, como empiezo yo, mi cabeza empieza a recordar todo lo malo que he hecho. Pero bueno.
2: Pero como para que llegues, ¿no? Y te digan, ¿sabes qué fue lo que hiciste? Es lo peor que puede pasar.
1: Sácate a bañar.
2: Porque vienes con la lista de todas las cosas malas que hiciste y dices, ¡ay, cuál de todas!
1: Juntas de trabajo, trae bien para hablar un día de eso también. Mañana vamos a contar aquí en nuestro segmento. Le vamos a contar ese rollo de cosas que pasan en el trabajo y que a veces nos espantan. ¿Estaría bien, va?
2: Sí.
1: Algunas
2: sí.
1: Experiencias que le voy a contar ahí. Ayer mandaron un mensaje. Mi compa Oscar dice: oye, patrón, eso que cuentas, ¿tú te las inventas o no? No, compa, la neta son cosas que me han pasado. Cuando no soy yo, es el Stephanie. Pero hoy, joder, nos pasa cada cosa. Somos vagos. Saludos para toda la gente que le gusta la vagancia, plebada. ¿Y qué anda tirando?

0: como un overol escuchando Buenas Tardes con el Patrón. ¡Más! Oye, el chisme de la Gala Montes, que se salió la morra, ¿viste? De la Casa de los Famosos.
1: Llegó muy gallita, la neta. Cuando entró, yo vine a ganar. Yo no vine a hacer otro mueble en esta casa. Salud.
0: Gracias.
1: Llegó como que venía con todo. ¿Y luego qué pasó?
0: Se fue. Dijo, voy. Lo más curado que dijo, voy al Oxxo, ahorita vengo, ¿quieres algo? Le dijo a la Karina. Y no se manches. Y ya no volvió. Oye, pero andaba bien loca la morra, ¿no viste la cara?
1: Ah, bien, así como hay cosas que no se pueden ocultar, o sea, aunque no las digas.
0: Hay cosas que no se puede ocultar, y menos en un hombre.
1: ¿Cómo qué? ¿Cómo qué?
0: El dinero.
1: ¿Ok?
0: Y si son periqueros.
1: Ay, patrón.
0: Eso no se puede ocultar. Ah, sorry.
2: En una camioneta recogimos la vaina que llegó la avioneta. Ambos ruleta en una camioneta recogimos la vaina que llegó la avioneta.
0: Que llegó la avioneta y que andamos ruleta en una camioneta. Buenas tardes con el Patrón. Viene también Don Chilo con una mentira más en el show. Una mentira.
1: Pura mentira, dice, ¿verdad?
0: Pura mentira.
1: Yo, la neta, yo antes sí le creía todo lo que contaba.
0: No,
1: y de repente me empecé a dar cuenta que es puro chisme de plan.
0: Puro chisme del viejón. Uh-huh. Ay, ay, ay. Saludos para todos los viejones mentirosos que están escuchando. Buenas tardes con el Patrón. ¡Ánimo, chavalos!

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0: que tenemos un podcast que usted puede escuchar y que usted nos puede, pues ahí repetir y todo, las veces que quiera, a la hora que quiera. El podcast se llama Buenas Tardes con el Patrón. Ahí estamos a la orden, pa'l desorden, diría la plebada, la chaviza.
1: ¡Ay, qué poético! Oye, tú.
0: Compañero, te entra la noté
1: sí,
0: como
1: déjate,
0: que...
1: déjate, cuento el chisme, adivina quién me escribió.
0: Un chisme perrosísimo.
1: Va a decir que ni al caso, ¿verdad? Pero es que me hizo preguntarme algo. Fíjate, me escribió un ex de hace algún buen rato.
0: ¿Un qué?
1: Y me sorprendió mucho.
0: ¿Un ex?
1: Uno de esos cucarachos.
0: Ya empezamos. Allá no, cuando una morra le dice cucaracho al ex, es que el chisme está bueno.
1: No, pues.
0: ¡Jálate,
1: no,
0: viejona!
1: No, y hasta eso, no fue mala gente conmigo.
0: Déjame acomodar.
1: Fue todo bonito y hasta pensé. La neta, sí, llegué a pensar que ahí iba a estar.
0: O sea, ese güey sí te hubiera pegado en la pura frente.
1: Sí. Es que, mira, te cuento. Salí con él, todo muy lindo, muy caballeroso, lo que quieras. Era alguien con quien yo sí veía mi futuro.
0: O sea, ya tú ya te mirabas ahí,
1: Sí, ahí.
0: Domingo de Fodongués.
1: Señora Stephanie, pues.
0: Doña Stephanie,
1: si tú quieres, okay. ¿No? Y todo iba bien, pero, pues, obviamente...

0: no funcionó y terminamos después de unos meses. No fue mucho tiempo del que salimos. Pero te voy a decir por qué.
1: Ay, pobrecito.
0: Porque a pesar de que tenía muchas virtudes, tenía un pequeño vicio que quizá yo no pude manejar. Y esa era mi pregunta para la gente en general, ¿no?
2: Porque, o sea, tú te sentiste con eso, pero antes que digas el vicio, tú te sentiste que no podías con ese paquete. El vato, te pregunto, ¿el vato te gustaba?
0: Sí.
2: ¿Te la pasabas bien con él?
0: Sí.
2: ¿Te consentía?
0: Sí.
2: ¿Sentías cosas bien perronas con él?
0: Pues yo dije, ahí voy a convertirme en Doña Stephanie o algo por
2: ya
0: el estilo.
2: Ya te mirabas casadísima de París.
0: Sí. Algo por el
2: pero,
0: estilo.
2: Pero. Descubriste, a ver, primero, ¿cómo descubriste?
0: No, es que yo desde que lo conocía supe que le gustaba la Mary Jane.
2: Oh, le gustaba fumar mostaza al vato.
0: Sí,
2: o sea, así lo conociste como quien dice fumando.
0: Pero, pues, tú como morra dices, conmigo va a cambiar. No. Tienes esa mendiga ilusión, ¿verdad? No.
2: Error número uno, muchachas y muchachos. Personas, hombres, mujer, bestia, lo que sea que nos esté sintonizando. Si usted está con esa persona, con una pareja, y esa persona se muestra tal y como es, y usted no le gusta, y usted piensa que va a cambiar, error. Las personas ya no cambian.
0: Es que no era que no me gustara. Ojo, yo pensé que iba a poder con eso.
2: Que le ibas a cambiar.
0: Pero es que era mucho, era excesivo. Al principio yo no lo noté. Yo dije, ok, poquito. Pero ya estando una vez en relación, pues sí vi que era demasiado, ¿no? Y yo les he contado al aire, yo soy asmática. Entonces son cosas que por salud
2: ¿Nunca
0: también,
2: le dijiste, güey, así de
0: pues
2: que, güey,
0: sí,
2: bájale?
0: Pero decía, pues no te pasa. No es como que lo esté haciendo en tu cara. Pero era como que el simple hecho. Yo decía, ok, va a cambiar. Whatever.
1: Ay, ahí te me ama y no cambia por mí.
2: Pero, todas las mujeres,
0: pero pues al final de cuentas terminé pues saliéndome de la relación porque me di cuenta que no iba a cambiar y que era importante mi salud y el amor propio que yo me tenía. O sea, puede sonar muy manflakes y no tiene nada de malo. Y ahorita dije, mira, me escribió, ¿no? Para saludar y lo que quieras.
2: Es que ya se quiere colgar de tu fama, como eres famosa.
0: Cálmate tú.
2: Ya quiero tener a Stephanie famosa. Oye, te voy a decir una cosa, muchos, no sé el dato, o sea, estaría mintiendo si les digo el dato plebada, de cuántas parejas se casan pensando en que tu pareja ya sea hombre o mujer, porque hay para los dos lados, piensa uno que va a cambiar, no van a cambiar, y se vuelven a repetir los patrones y tú lo puedes ver con tus amigos o tus amigas o algún familiar directo de que tienen ese problema, que se casan con esa persona y después se divorcian. Porque no cambian ciertos patrones. Hay ejemplos todos los días y sigue pasando. Lo que pasa es que, como dijimos el otro día, cuando una persona está enamorada, no le entran razones para nada. Evítese usted. El peor consejo que le puedes dar a una persona así que está en pareja es dárselo cuando está enamorado o enamorada.
0: Ya sé.
2: Porque no, es más, lo van a agarrar hasta de como de, ¿cómo se dice? Como de en contra.
0: Sí.
2: O sea, lo van a agarrar como un.
0: Pues sí, van a pensar que tú estás en su contra o que quieres hacerles algún mal. Pero fíjate que ahorita me dio gusto saludar a esta persona.
2: ¿Pero qué pues sentiste?
0: Dije, fue raro porque no fue de esas relaciones que terminan mal. O sea, así como que digo, tal vez del momento que le dije esto se le habrá hecho muy exagerado, yo no sé. Pero son cosas con las que dije, híjole, creo que no puedo, ¿no? Y yo sé que a mucha gente pues le gusta eso, pero pues creo que hay un límite que es tolerable, pero también por mi salud.
2: Estaba no por mí. ¿No? Bueno, ahorita regresamos. Vamos un espacio y ahorita seguimos platicando de este tema.
0: Sí, sí, sí.
2: Y que la gente nos mande WhatsAppazo, ¿no?
0: No, a 818-854-4057.
2: Ya regresamos.
0: Ay, tú, ya me quedé pensando.
2: No, es que...

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1: Estamos de regreso. Estás escuchando Buenas Tardes con el Patrón, el show número 2 de la radio. Y bueno, seguimos sobre este tema, sobre este, el ex de Stephanie que le mandó mensaje y que confesó aquí en Buenas Tardes con el Patrón que lo dejó. ¿Por qué lo dejaste, compañera?
2: No es que lo haya confesado, ella lo sabía, pero pues es que tenía un vicio y que yo ya no pude lidiar con eso.
1: Al vato le gustaba fumar Mary Jane, pues.
2: Bastante.
1: Y la gente aquí ya está participando con nosotros, el WhatsApp.
2: 818-854-4057. Ay, hasta me
1: sonrojé. Ahí te va. Dice, aquí están participando. Buenas tardes con el Patrón. Dice,
2: es que yo, mira, todo con medida.
1: Todo con medida. Nada con exceso, todo con medida.
2: Sí.
1: Ya que si te quieres marranear, pues nomás voltea y di la diferencia. Con exceso, nada con medida. Ya te vas a ir con todo. Pero bueno, dice por acá, dice, yo sí la dejaría. Bueno, estamos hablando. La pregunta fue. Yo pues ya me enredé. La pregunta fue, ¿dejarías a tu pareja porque tiene el vicio de la marihuana, de Mary Jane?
2: Uy.
1: Y dice, acá dice, yo sí la dejaría porque una adicción termina afectando la relación. Buen punto. Una cosa es que fume de vez en cuando y otra que no pueda vivir sin eso. Primero está mi tranquilidad y mi familia. Dijo que no dijéramos el nombre, pero ahí están opinando.
2: No, sí.
1: Dice Oscar. Pues ya, mejor vato le gusta esa la Mary Jane. Chécate lo que dice Oscar.
2: Ay.
1: Yo no la dejaría solamente por fumar marihuana. Si trabaja, si es responsable y no afecta nuestra relación, ¿cuál es el problema? Cada quien tiene sus vicios y mientras haya respeto, todo bien, dice el viejón. ¡Qué hubo!
2: Ok, lo entiendo, pero no es como que... Bueno, sí, pero es que digamos al punto que te llegue a afectar a la otra persona, es ahí donde digo, ok, pues... Tienes que marcar un límite por amor propio también, ¿no?
1: Pero mira, ahí te va otra. Esta está interesante también. Gracias a la gente que está participando con nosotros. Puede mandar su pregunta también, su nota de voz. El Patrón al aire, todo pegadito, sin espacio. Ahí están mis redes sociales, Facebook, Instagram y TikTok. Chécate lo que dice esta persona. Dice Maribel. Ahí te va, chécate lo que dice Maribel. Yo intentaría ayudarlo antes de terminar la relación. Bien.
2: Ok.
1: Si de verdad... lo amo, no voy a abandonarlo por un problema que puede superar. Pero si no quiere cambiar y afecta nuestra vida, entonces sí me voy. Si él me ama a mí, él también va a cambiar ese tipo de conductas.
2: Ay, dude.
1: ¿Nunca le preguntaste
2: no,
1: tú?
2: No, sí le dije.
1: Y no quiso dejar de fumar,
2: vato. No, o sea, no es para tanto. O sea, no, ¿cómo crees? O sea, creo que esto no es nada o cosas así. O sea, eran las respuestas, ¿no? Si no, no es para tanto, no pasa
1: es que
2: nada.
1: Es que siempre cuando, sobre todo los gente que estés adicta a una sustancia, siempre dicen lo mismo, es que no es para tanto. Dicen.
2: Y es que me di cuenta también, plebe, de que la gente no va a cambiar, y especialmente cuando uno tiene algún tipo de vicio, hasta que toques fondo solito. Porque ya lo he visto con varios familiares míos, entonces hasta que tú por tu propia cuenta caigas en, digamos,
1: la desgracia.
2: En que digas, ok, me tengo que poner las pilas, pero mientras todos los demás te anden, dice, tú no vas a cambiar. Entonces, hasta que toques fondo, como se dice.
1: Dice Eli por acá, dice, pues yo sí lo terminaría, pero más que por fumar, por cómo se comporta. Ajá. Si él fuma, está bien que fume, es su dinero y es su vicio. Yo no me meto, pero si empieza a faltar al trabajo, gastar dinero, o empieza a cambiar conmigo, eso ya es otra cosa. Una relación así termina siendo más problema que felicidad. ¡Tracas!
2: Que sí.
1: ¿Qué húbole? Dice, la verdad yo no lo dejaría porque fume Mary Jane. Si una persona es responsable, no afecta la relación. Que veas, hay mensajes ahí. Gente que opina una cosa, gente que opina otra. La cosa es de que...
2: Yo no sé, mira, ya me hiciste contar el chisme aquí en público y era tú porque...
1: Ya no más falta que vuelvas con el vato.
2: No.
1: Es todo lo que hace falta.
2: No, plebe, tú sabes que ahorita estoy en una relación.
1: Ah, sí, perdón,
2: papá. Formal, tranquila.
1: Te va a ir un comal.
2: Tengo que ofenderme.

0: Fandela, boy, Fandela,
1: la Hollywood completamente feliz. Y que quizá por algo pasan las cosas también.
0: Sí, porque a lo mejor si anduvieras con ese marihuanillo no estuvieras aquí.
1: Ay, tú.
0: Pero bueno, ahí está. Le va. Este, buenas tardes con el patrón sacando los trapitos al sol aquí de la Stephanie Castellanos.
1: Ya me obligaste a contar esto hoy.
0: Ya nos exhibiste.
2: Ay, ya nos exhibiste.
0: Estaría perro hacer un segmento.
1: A ver,
0: el segmento que se llame.
2: ¡Ya nos exhibiste!
0: ¡Ya!
1: Ah,
0: ¡ya nos exhibiste! ¡Ya regresamos!
3: ¡En vivo!

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1: Hoy ya 9 de, del 9. ¿Te acuerdas de la canción del Teletón? 9999.
2: No.
1: 9999. Es la cuenta que te ayudará. Ayudemos al Teletón.
2: ¿Me crees que Teletón? Sí, pero ¿cómo se llama? Acuérdate que nosotros, pues, la neta es que siempre buscamos maneras de ayudar y creo que desde cuando era.
1: Sí,
2: lo del Teletón. México.
1: Y acá en Estados Unidos, sí. Aquí en el show de Buenas Tardes con el patrón, vamos a aprovechar el comercial. Próximamente tenemos nuestro Radiotón.
2: Exactamente. Okay,
1: donde vamos a estar también ayudando a St. Jude Children's Hospital, apoyando a los niños que tienen cáncer en el hospital de St. Jude, allá en Memphis, Tennessee. Y alguien de aquí. Va a ir a Memphis a conocer el hospital. Yo ya fui como unas 4 veces. Y ahora le toca aquí a Zambari.
2: Zambari, ¿dónde está Zambari?
1: Para que vaya y va a venir. Yo sé que vas a regresar allá como nueva
2: miedo.
1: Compañera.
2: No, tengo miedo. A veces me pongo muy emocional y me da miedo que me agarre la chilladera.
1: No, te aviso.
2: La neta, sí lo he pensado y sí me da miedo de que me vaya a agarrar la chilladera y no quiero
1: pero
2: llorar.
1: Pero en buena onda, compañero.
2: Sí, pero no quiero llorar en frente de los niños, que es lo último que necesitas, ¿no? Que necesitan que ver gente chillando.
1: No. No te voy a decir nada, te la vas a pasar increíble, vas a llegar renovada ya.
2: Ok.
1: Que a veces nosotros nos preocupamos porque la junta no empezó temprano, porque ya me movieron el horario, porque hay tráfico. Porque no alcancé a llegar a un lugar y haces corajes y empiezas a renegar.
2: Sí.
1: Cuando hay problemas más grandes, todavía hay gente que está enfrentando que su hijo, imagínate, tenga cáncer, por ejemplo.
2: Qué fuerte.
1: Y a veces llegas de allá uno pensando, ¿yo por qué me quejo? Si tengo salud, si mi hijo está bien, si mis hijos están bien. O sea, te llega así como que él dice, ¿por qué me ando quejando por cosas así?
2: ¿Sabes qué? Híjole, no quiero meter mis gustos personales, pero en algún momento estaba yo viendo un documental, tipo documental, uh-huh. En donde un monje budista le preguntaba a los que participaban y le hizo esta pregunta, le dijo, ¿tú eres feliz? Y todos se quedaron así como de analizando si eran felices.
1: Que con cara de what, ¿no?
2: Entonces, él dijo, tú deberías ser feliz. Porque tienes salud, estás con bien, los problemas de la vida van y vienen, pero mientras tú tengas salud y estés vivo y no estés muriendo, tú tienes que ser feliz. O sea, eres feliz, solo que estás tan acostumbrado a ser feliz que ya no notas la felicidad.
1: A la bestia, no, qué. Te explotó la cabeza.
2: Me explotó la cabeza. Bueno, lo dijo más bonito él. Yo.
1: Sí, pues eso me queda claro, compañera, pero bueno. Andamos con las celebraciones, festejancias del día de hoy, Día Nacional del Osito de Peluche. Hoy es Internacional del Osito de Peluche y el osito cariñosito. Yo tengo un oso, güey, en mi casa. Sí. Alguna vez alguien, no voy a decir nombre, me regaló un osito.
2: Uh-huh.
1: Y como que lo dejé ahí guardar. Y cuando tiré las cosas de esa persona que me hizo daño y me rompió el corazón.
2: Ay.
1: Me quedé con el osillo de peluche, ahí lo tengo.
2: ¡Qué bonito! Yo voy a confesar algo.
1: ¿Qué?
2: Yo tengo un osito de peluche de toda la vida. De toda la vida. Y si yo me cambio de casa, me voy con él. Se tiene que venir.
1: Pregunta, ¿a qué huele?
2: A casa.
1: Porque imagino que no eran el lavar. Hay gente que se encariña con cosas, güey. Yo tengo mi hermano, el Pollo. Ya tiene más de 30 años. Tiene 36 ya. Vive en Las Vegas.
2: Uh-huh.
1: El Pollo, güey, tenía una almohadita, güey. Ahorita son como un pedazo así de tela, así todo roñoso, hediondo. Todavía la tiene, güey.
2: Sí.
1: Sí, no se podía despegar esa almohada. Y hay mucha gente que los ositos de peluche no se pueden despegar. Hoy es día de los osos de peluche. Día Nacional de las Falsas Acusaciones. Cuando una persona es acusada de un delito, la situación rodea a la acusación. Muchas veces esto se vuelve complejo, pero a veces te acusan de cosas falsas.
2: ¿A quién no le ha pasado?
1: A mí.
2: ¿A ti no te ha pasado?
1: No, a mí claro que me pasó. No, que nunca me ha pasado.
2: ¿Qué nos puede? No puede ser.
1: No, sí puedo ya. Legalmente sí puedo ya, pero ya
2: pero
1: como
2: no,
1: que ya.
2: ¿Para qué meterte ya en lo dejé. Se va.
1: Ya lo dejé por un lado. Ya. Cada quien, mamá.
3: ¿Qué?
1: Que seas feliz. Feliz. estés, estés en donde estés.
3: ¡Oh! ¡Oh! ¡Oh! ¡No, no!
4: Vamos a tomar ya. Ya no aguanto.
1: Ya no aguanto. Esta es día de festejancia en el día de hoy. Pasen buenas tardes con el patrón, el show número 2 de la radio plebada.

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1: Y esto va.

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0: 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Es el show número 2 de la radio. Buenas tardes con el patrón. Recuerda que puedes escuchar nuestro podcast.
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1: Hey, ahí estamos nosotros, plebada. Y recuerda, también puedes seguirme en mis redes sociales, arroba el patrón al aire.
2: Y arroba steph.castellanos.
1: Ahí para que usted esté al pendiente de nosotros. Oye, no sé si viste, güey, estaba yo checando acá las notas. Uh-huh. Y los creadores de South Park, si ¿sí has escuchado y si has visto la de South Park?
2: South Park,
1: yeah.
2: No la he visto, pero sé qué es.
1: Es una caricatura, sí, donde sí se burlan mucho de las cosas del gobierno y de lo que está pasando en el mundo y todo de una manera muy, pues, muy fuerte, ¿no? Muy, muy cruda, pero son cosas que están pasando. Pues los vatos de South Park se volvieron a burlar de Donald Trump otra vez. Ya ves que ha sido una... que Trump hasta los quería demandar y no sé qué rollo. Porque cambiaron el nombre de la serie.
2: ¿Cómo lo pusieron?
1: Ya no se llama South Park. No se llama South Park.
3: ¿Qué?
1: ¿No? Se llama South America. Le pusieron los vatos South America. Ya ves que Trump anda cambiando el nombre de América, que el Golfo de América. Que...
2: esos no le tienen miedo a nada.
1: Se pasaron de lanza. Pues ya, previo a su 29ª temporada, estos dijeron los creadores de South Park, dijeron, ¿sabes qué? Por esto que está haciendo el presidente Donald Trump, no le vamos a poner South Park, le vamos a poner South America. ¡A la bestia!
2: Se no, pasan los vatos.
1: Ya ves que todo esto porque rebautizó el lago América, por lago Ontario, lo del Golfo de América y todo ese rollo, hasta quería cambiarle el nombre también a Nuevo México.
2: Que todo se va a llamar América, ¿no? Pues no. Estos vatos se desarrollaron.
1: Bien rifados esos vatos, ¿no? A ver, imagínate que se llame Capulal Panamérica o Capomas América, mi rancho. Wow.
2: Buenas tardes desde América.
1: Imagínate Michoacán América. Imagínate que todo le pusieran América.
2: No inventes.
1: No, pero este vato se la rifaron.
2: No, y aparte, recordemos, América es el continente, ¿eh?
1: Sí. Y luego, esos se arremangan con todo, ¿eh? Ya le han hecho chistes a lo de Apple, a lo de Google, a lo de Paramount. Le han hecho chistes al presidente. Le han hecho algunas cosas ahí a la primera dama.
2: Van con todo.
1: Se van arremangando. Y el 16 de septiembre es el nuevo episodio. Y lo ponen ahí en Paramount, así en la portada. Es un así como un anuncio donde decía South Park. Le ponen South America. Nuevos episodios este próximo 16 de septiembre.
3: ¿Qué dices?
1: Sí, es de Paramount, la caricatura de South Park. Y en Comedy Central también sale. Así que ahí está. Esta historia es muy satírica. Y siempre le echan a Donald Trump. Hay una escena donde se enojó Trump que se acostó con el diablo, Donald Trump.
2: No inventes.
1: Que hicieron el amor al diablo y Donald Trump.
2: No,
1: pero bueno, si usted quiere, si no la viste alguna vez, métase ahí a YouTube y seguramente va a encontrar ese capítulo de South Park, que ahora se llama, no se llama South Park, se llama South
2: America.
1: Este programa se llama El Patrón América. Aquí. Buenas tardes. Ya regresamos, plebada. Es el show número 2 de la radio, no más.

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0: Señoras y señores, el momento de los espectáculos. Y con ustedes, señores, hombre, mujer, bestia, lo que sea que nos sintonice, él es Ulises Mondragón Montes. Porque también va al Oxxo y no regresa.
1: Algo por el estilo.
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2: Oye, exactamente, señor Mondragón, ¿cómo está usted? ¿Cómo le va? ¿Cómo le ha pasado usted? ¡Feliz miércoles!
3: ¿Cómo amaneció el viejón? Oiga, saludos para toda la raza talagona que ya nos escucha en diferentes puntos, partes de los Estados Unidos, posiblemente en México, en Europa. ¿Usted cree que nos escuche en Asia?
2: ¿Sabe que sí? Estábamos checando los números ahí, ya ves que te pone dónde te están escuchando en el Spotify, por ejemplo. Y el otro nos llamó la atención que en Turquía alguien nos escucha ya. Saludos, yo no sé quién seas, pero le mandamos un abrazo y muchas gracias por escuchar este show guango.
3: ¿Cómo se le da un abrazo en turco?
2: No sé, señor Mondragón, fíjese que no sé, pero sería algo diferente y que huela a sobaco. Ya ves que ellos le huelen así, mira.
3: No, no sé, sí, la única persona que lo escuchaba, a partir de su comentario, ya no.
2: No, pues, mentiras. Me gusta el olor a sobaco, de hecho, a mí. Pero bueno, adelante, señor Mondragón.
3: Oiga, vámonos directamente con la información. Y es que, bueno, pues sabemos que hace unos días... una sorpresa para la Casa de los Famosos y los integrantes fue Gala Montes, quien regresó nuevamente. Pues la morra, oiga, mejor no hubiera entrado.
0: Venga,
3: la verdad es que qué mal papel hizo. La verdad, se veía como loquita la muchacha. Muchos dicen, pues es que anda mal. ¿Qué? Pero pues sí, ¿para qué la mete así la producción, oiga? Pero voy a recordar y quiero que todos ustedes recuerden cuando Adrián Marcelo le dijo tres cosas que la gente dijo, ay, es que Adrián Marcelo es un misógino y que no sé qué. Yo quiero que escuche un poco y luego lo vamos a comentar aquí. Estás al aire, bufón.
2: Oiga, señor Mondragón, espérame, ¿hace 2 años fue eso ya, esa casa?
3: Hace dos años, sí.
2: ¿Huevos
1: estar aquí? ¿Sí?
4: No son huevos,
1: ¿sí?
4: Estás dormida todo el día,
1: no,
4: huevos.
1: Wey.
4: Sería que
1: no,
4: lo jugar, hija.
1: No, yo me pongo a jugar.
4: Huevos sería que te veas al espejo y te soporte. No lo haces. No te aguantas.
1: Por supuesto.
4: No te aguantas, por eso te tienes que estar metiendo allá.
1: No es cierto.
4: Y por eso te hablan a las 9, a las 13, a las 8 de la noche. No puedes contigo para darte tu serialito.
1: No es cierto, güey.
4: Gala, no podrías jugar.
1: No es cierto, güey. No es cierto.
4: Empezaste muy chiquita. Te faltó. Son niñez.
1: Güey, qué feo que te aproveches.
4: Claro que sí, no deberías estar aquí.
1: ¿Por qué no, güey?
4: No tienes.
1: Yo tengo el mismo derecho que tú.
4: El derecho.
2: Oiga, antes que siga la legata, que ya sé que es una legataza esa. Me llama la atención dos cosas, señor Mondragón. Uno, que pues estamos ya hace 2 años que pasó eso. Y dos, diferente se miraba la gala ahí, la neta.
3: Exacto. O sea,
2: se miraba mejor, se miraba más viva, más perrona.
3: Diferente, pero le voy a decir algo. Que Adrián Marcelo en ese momento, oiga, la gente en México lo crucificó.
2: Oh, sí.
3: La gente, mucha gente lo odió. Pero fíjese que yo estaba analizando mucho este video y por eso es que quise ponerles el audio, oiga, porque yo creo que decirle tres verdades a una persona no debería ser pecado, oiga.
2: No.
3: Si esa persona ya te ha cantado ese mismo tirito a ti también. O sea, ¿por qué hay gente que sí ofende y cuando tú se la regresas, se hacen las víctimas, se hacen los ofendidos? Es un daño moral, es un daño psicológico. No debería de ser así, oiga. No, y Gala Montes ha utilizado eso justamente. Ahora, ¿qué es lo que pasa? La fanaticada, pues obviamente va a apoyar mucho a Gala, pero realmente creo que la mujer está.

0: mal. Y si está mal, pues que sí, se le tiene que apoyar, pero para eso hay clínicas de rehabilitación, oiga.
1: Sí, luego también, a ver, usted que sabe más ese mitote, es cierto que cuando se salió, mire, para empezar, lo de la casa como que no les cayó muy bien la entrada de la Galamontes, para empezar. No. Y cuando se fue, usted que sabe de esto, que según se agredió a dos personas ahí del staff ahí de la producción, que porque la morra salió mal salió.
0: Sí, sí, sí. Se ha estado hablando mucho de eso, de que ella agredió a unas personas. Incluso también se habla de que ella estaba de party un día antes de entrar a la casa y que, bueno, pues echaba sus sustancias ilícitas. También se habla mucho de eso, no nos consta. Pero si eso es así, la verdad, la problemática es de la empresa que la contrató, sí, la sabiendo producción. Que ella estaba mal, exacto.
1: La producción, porque no puedes meter a un reality de esa manera, meter a una persona que pues no está bien. Otra cosa, señor Mondragón, también dicen que pudo hacer también actuación porque empezó ya lo de la granja VIP y que le está quitando mucho rating la de la granja. Bueno, tenía la granja, la neta.
0: Yo, la verdad, yo lo que sí puedo decir referente a ese comentario es que si la empresa de la Casa de los Famosos quería levantar el rating, con mala lo sepultó. Exacto. Y lo poco que he visto de la granja VIP, oiga, mire, la neta, hay mucha gente que no sirve para nada, hay mucha gente que no va a dar contenido como el que da afuera. Pero hay otras personas, oiga, que sí están jalando, como Pimpinela, muchacho luchador.
1: Pimpinela Escarlata, muy buen luchador.
0: Está siendo el favorito de todo el público en México, oiga, contando su historia verídica, cómo sufrió, cómo llegó a donde está. Qué bueno, oiga, que pues sí, otros realities también ya le quiten protagonismo a este tipo, como en este caso de la Casa de los Famosos. Yo pensé que iba a estar chida, qué aburrido.
1: Ah, sí, está más apto, hombre. Tiene más brillo una bota de gamuza que ese show, señor.
0: No, bueno, tenemos más rating que nosotros. Sí, imagínense.
1: Pero dígame, coméntenos. ¿Qué tenemos?
2: ¿Qué tenemos?
1: ¡Más adelante los espectáculos!
0: ¡Más adelante! ¡Funan a Ninel Conde! ¡Le cuento por qué! ¡Ya volvemos!
1: Dame la canción, otra funada.
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0: extrañado por qué no le había dicho cuerpo de gancho guamuchilero hoy en este miércoles 9. La verdad. La verdad. Ya habíamos extrañado esa voz en off.
1: Vámonos directamente con la información. Yo no sé en este momento quién está más funada. Si Kate del Castillo o...
0: La Yaritza y su esencia va a decir usted.
1: Bueno, fíjese, si Kate, Yaritza o Ricky Muñoz de Intocable. ¿A ver quién están funando, oigan, redes sociales?
0: ¿Y eso?
1: ¿Eh? Pues ya ve que se burló de Karim León y Karim lo invitó después de tantos años a las Fear en Las Vegas. Entonces la gente pues lo está funando diciendo pues que cómo puede ser, que ni es mexicano, que Ricky siempre dice que es tejano, bueno.
0: Pero ¿quién va a tocar en la fiesta del 15 de septiembre allá en el Zócalo de la Ciudad de México? Intocable, viejón, ahí va a estar
1: pero
0: Intocable.
1: ¿Eso qué?
0: A ver, no vayan.
1: Se puede subir con la guitarra.
0: No vayan ahí para que vayan a estar ya hasta el copete. Gritó. Ay. Alguien me dijo que tú encontraste su nuevo.
1: Es que no, a ver. Quiero aclarar algo para la gente que nos escucha. Nadie está hablando de su música, ni de su trayectoria. Muy perra, muy intocable, la neta, como su nombre.
0: Ay, qué perra.
1: Pero de lo mamón que es Ricky, no, ahí es otro rollo.
0: No, no, yo no tengo nada que decir. Soy tu ídolo.
1: Ok. Bueno, vámonos a hablar ahora de Kay del Castillo. Oiga, ya ve que hace tiempo Kay del Castillo le metió una demanda al gobierno de México.
0: Ah,
1: en ese momento Peña Nieto.
2: ¿Qué?
1: Por millones y millones y millones de dólares. Okay. Bueno, pues le preguntó la prensa y escuche si contestó o no. Estás al aire, bufona.
0: ¿Tenemos audio?
1: Perro.
3: Nada, muy feliz, muy contento. Ahorita venimos regresando de 4 meses de estar en Colombia. Venimos agotados.
0: Agotados.
3: Terminamos la Reina del Sur 4, así es que no, queremos llegar a casa.
4: Oye, mira, bien, casa, ¿cómo está tu papá?
3: Gracias a Dios, muy bien. Gracias.
0: Oye, ¿la risa en vacaciones? ¿Para la risa en vacaciones o es la Reina del Sur 4? ¿Ni la risa en vacaciones?
5: Oye, ¿qué? Estamos a un mes aproximadamente de cumplir varios años de aquel momento que
0: el Chapo. Sí,
5: que
0: lo del Chapo, le están preguntando que hace 4.
3: Ahí va.
0: La demanda.
5: ¿Sigue?
3: Claro que sigue.
5: ¿No has quitado el
3: dedo? No. No lo quitaré.
6: ¿Y todo este proceso que has vivido? Las
3: Ay, ¿no quieren hablar de otra cosa?
6: ¿Lo has documentado para en algún momento exponer todo lo que
3: Por supuesto
6: pasa?
3: Que sí, todo está documentado, obvio.
4: Okay. Y ha sido favorable para ti.
3: Gracias a Dios. Pero ya saben, es México.
5: Es que no...
3: Todo es apenas y todo es así, lento y burocrático. Así es, mi amor.
5: Lo que pasa es que llama la atención cuántos años no has desistido.
0: No ha desistido, ¿cuántos años?
3: Pónganse de este lado para que los dejen pasar, por favor.
5: Sí.
3: ¿Perdón?
5: Lo que pasa es que ya al paso del tiempo
0: se le ve la cara enfadada ya, señor Mondragón, como que ya quiere llegar a su casa. Mire, ya déjela llegar.
1: Le voy a decir algo. Le voy a decir algo, que es lo que pasa con mucha gente, con muchos artistas. Primeramente, con los reporteros, ¿cómo les encanta hacerle la barba a los famosos? Para empezar.
0: ¡Caray, en exclusiva! El señor Mondragón dice que todos los reporteros de espectáculos son unos barberos.
1: No, todos. Hay unos que sí son muy buenos. Pero ahí le va con Kay del Castillo. Ay, ¿no quieren hablar de otra cosa? Cuando, por si no se acuerda, ella misma armó una gira de medios internacionales donde ella solamente hablaba del Chapo, donde ella solamente hablaba de la demanda que tenía con el gobierno de Estados Unidos, ya se le olvidó al público. Acuérdense que hasta hizo un documental donde explícitamente habla que también tuvo relaciones con no sé quién de los famosos, de uno de los famosos con los que estaba ahí.
2: ¿Qué?
1: O sea, realmente, ¿cómo la gente es doble moral? Hoy que viene el reportero a preguntarle, le harta eso, cuando ella misma armó todo ese rollo.
0: ¡Sas, culebra! ¡Sas! ¡Un sas, culebra del Mondragón! ¡Bien dado!
6: ¡Ya no sé si me...
0: Pero sí tiene razón, bueno, señor Mondragón. La neta, le aplaudo, me paro de pie para aplaudirle. Me paro de pie para aplaudirle.
1: ¡Apláudame con las nalgas! Oiga, vamos a terminar este bonito segmento de Dime Tus Verdades. Pues con Ninel Conde. Esta vez, bueno, se ha vuelto muy viral, donde ya ves que está en Top Chef Latino, algo así, un programa en Colombia.

0: Le
1: Debido a eso, se le vinieron muchos memes, pues más que memes, bullying, mucho hate en redes, pues por decir esa palabra. Ninel Conde sale a hablar sobre este tema y escuche qué fue lo que dijo.
0: A ver, ¿qué fue lo que dijo la Ninel Conde? Mi silicona asesino, qué locura.
2: Hola, pues bueno, estaba yo viendo el programa de Top Chef y vi una escena la cual se editó de una manera que se saca de contexto una palabra que venía de otra conversación. En la edición parece que mientras mi compañera Aileen está hablando de su hijito que desgraciadamente falleció, yo decía la palabra panteonera. Quiero dejar absolutamente claro que jamás fue dirigido a Aileen y mucho menos hacia su hijo y hacia la pérdida tan terrible que está viviendo. Yo soy madre, ser incapaz de utilizar esos términos para referirme a esa situación. En ese momento yo estaba platicando con mi compañero Mauricio, que ustedes saben que bromeamos mucho de todos los temas, y estábamos hablando, y hay un término mexicano que se le dice araña panteonera a una situación de alguien que viene mareado o que se siente así como fumigado, y yo completé la frase, él dijo una cosa de una araña, dije panteonera, y editaron de manera que pareciera que hablábamos.
0: Como cuando uno está platicando aquí en el show y le dice que el cuerpo de Guancho como mochilero y patas de virote, es cierto.
1: Ya, no, pues, pero eso no es editado, eso es neta.
0: No es editado, este programa está editado aquí.
1: Oiga, pero sí, yo la verdad sí le creo a Ninel. Yo no creo que ella haya dicho eso para nada. Así es que para la gente que está pensando eso, aquí lo desmentimos o le aclaramos las cosas.
0: Esto se llama el Sasculebra con el Mondragón. Así se va a poner su segmento aquí para adelante. El Sasculebra. El Mondragón, muchas gracias. Sus redes sociales, gracias por estar con nosotros el día de hoy.
1: Por supuesto, búsqueme por favor como el Indomable TV en Instagram y en Facebook. Y tú te quedas aquí con la araña panteonera. ¿Qué digo con la araña? Con la puerca panteonera. En buenas tardes, con el patrón.
3: Ay, no, ay, qué peso.
0: Bueno, cálmese, hombre, también, hombre. Ay, no, man.
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0: Ay, hijo de su padre, Mirotana, ya llegó su amigo Don Chelo, Don Chelo del radio.
1: Don Chilo del radio, me gusta.
0: El más chilo del radio, yo.
1: Ah, sí, también.
2: ¿Sí? ¿Por qué llama Don Chilo? ¿Por qué? ¿Cómo?
1: Oye, capaz que Don Chilo va a querer tener su propio programa ahora, ¿eh?
0: Pues imagínate, la hora frutifantástica con Don Chilo.
1: ¿Qué es eso?
0: ¿Ves que yo tengo que estar yo con la chaviza?
2: ¿Pero esa palabra qué?
1: ¿Esa pasilla de frutifantástica? ¿Qué es eso?
0: ¿A poco no saben qué es eso?
1: No.
0: Oh, no, se acuerda cuando Ludovico Peluche andaba con la chaviza.
1: ¿A poco sí? No, ¿tú te acuerdas, patrón?
2: La neta, pues no me acuerdo.
1: No, ni yo, no recuerdo.
0: Aquí, ahorita se lo voy a hacer recordar cuando fue una...
1: Ahora.
0: Cuando Ludovico Peluche fue a una fiesta, pues, se sentía joven así.
3: Hola, amiguitas. ¿No quieren pasar un rato espafiritástico con nosotros? Puede ser fabulantástico.
4: Oye, ¿estás seguro que así hablan los jóvenes ahora?
3: Seguronas. Yo tengo grabados todos los programas del espacio de Tatiana y del cubo de Donalú.
0: ¿Ves cómo sí? Se apuntaba bien Ludovico Peluche.
2: ¿Usted que se acuerda de esas cosas? También.
1: Qué memoria, ¿eh?
0: Nomás para que sepan, aquí donde me ven viejo, todavía aguanto.
1: No.
0: Para que sepas.
1: No, ¿qué pasó, Don Chilo?
0: De memoria, no seas mal pensado.
1: ¡Ah! ¡Usted ya es mal pensado! Yo no iba a decir nada. Yo le iba a decir, todavía le quedan largos años de vida, pero usted luego se fue a la mal pensada.
0: Bueno, pues cada quien. Les voy a contar una historia, pues. Un día, queridos amigos, yo estaba yo parado a los ríos de la carretera. Uh-huh. Me acuerdo bien esa noche que yo, pues, estaba yo pidiendo un aventón, un raite, pues.
1: Sí.
0: Y estaba cayendo un tormentón ese día.

0: Un tormentón estaba cayendo y yo estaba pidiendo ventón y nadie me daba ventón.
1: Ay, no, qué feo caso.
0: Nadie se paraba, pero pues, ¿quién se iba a parar? Estaba bien pues oscuro. Es que,
1: no, y aparte, pues,
2: Y luego lloviendo, imagínese en medio de la carretera.
1: No, pues sí te da miedo, ¿eh? A mí sí me daría miedo.
2: Y luego con ese cuerpo que tiene y no, esa cara, don Chilo, no, cállese la...
1: Si no lo conociera, correría cada vez que lo viniera.
0: No sea grosera, pues, muchacho. Nadie se paraba. De repente, queridos amigos, que volteo así para un lado.
1: Sí.
0: Y que veo que viene un carro y que se para.
1: Ajá.
0: Me separó el carro y pues me subí para el carro, que cierro la puerta.
1: Sí.
0: Cuando de repente volteo y al carro no había nadie arriba.
1: ¡Ah, jeez! ¿Cómo de que no?
0: ¿Nadie? El carro iba solo.
3: ¡Mientes!
1: No,
3: mientes.
1: Pues, por Dios, pero... ¿Quién lo iba manejando?
0: Te lo juro, por José Torres. ¡Nadie!
1: Ah, no le creo. ¿Cómo cree?
0: Cuando de pronto, pues íbamos derecho. En el carro que nadie iba manejando y nadie iba.
1: No le creo.
0: Cuando de repente íbamos llegando a una curva y dije, aquí nos va a cargar el payaso. Se abre la puerta del chofer.
1: Sí.
0: De una, en aquella oscuridad bárbara. En aquel momento.
1: Sí. ¿Qué pasó?
0: ¿Qué creen?
1: ¿Qué pasó?
0: Que entra una mano sola, una mano.
1: No.
0: Pisé un sapo yo.
1: No, ay, pues sí, yo también estoy pisando uno.
0: Que se mete una mano, queridos amigos, y que le da vuelta al volante.
1: No sea así.
0: Y luego, en cuanto le dio vuelta al volante y lo enderezó para enfrente, que sale, se desaparece la mano.
1: No es cierto. ¿Y qué hizo usted, don
0: Hombre,
1: Chilo?
0: Yo no. Yo me bajé ahí un pueblo que había ido desesperado, pues, bien espantado.
1: Sí.
0: Una pisadera de sapos que traía.
1: ¿Cómo no?
0: Bien espantado.
4: Venga, tu roña.
0: Y llegué ahí y dije, ay, cómo pude. Qué tormenta tan fea.
1: Ay, qué miedo. Ahora sí me dio.
0: Que me meto yo como una cantina, ya me meto. Ay, me empiezo a secar ahí. Ay, joder. En la cantina les empiezo yo a contar a toda la gente lo que me había pasado.
1: ¿Cómo no?
0: Y nadie me creía. Yo bien espantado una vez. Cada que contaba, pisaba un sapo.
1: No, pues sí.
0: Como a la media hora llegaron dos amigos bien mojados también. Y bien me acuerdo que le dijo uno al otro. Mira, Juan, le dijo. El señor que está allá, o sea, yo...
1: Ajá.
0: Dijo, el señor fue el que se subió al carro cuando lo veníamos empujando y no se quería bajar, el hijo de...
2: ¡Ah! No, Chile, ya lo tenía bien emocionado con la historia, ¿no?
1: Sí,
2: digo, viejo, un borrón.
0: Pues, me había subido al carro, pues yo no sabía que lo iban apuchando, pues. Oh.
2: Ya regresamos. Estoy escuchando, buenas tardes con el patrón, te pa' de lanza.
0: Ya regresando. Pues yo que iba a saber, pues también.
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